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3: Y ya estamos de vuelta a Conexión Suprema a través de WM95.3 FM. Felices y contentos arrancando la tercera hora. Actualizamos el estado del tiempo. En este momento la temperatura en San Cristóbal de las Casas, 16 grados Celsius con una sensación térmica de 15. Se mantiene la probabilidad de lluvia. En este momento está en un 40%. Para mañana les vamos a recordar que tendremos una máxima de 21 grados y una mínima de 15. La probabilidad de lluvia para mañana está en un 80%. Así que la temperatura en este momento en la maravillosa ciudad de San Cristóbal de las Casas, 16 grados Celsius. Gracias por seguir en sintonía. Para todos los que nos van escuchando en sus coches, también en las diferentes carreteras hasta donde llega la señal de Suprema Radio, gracias por estar pues a través de la mejor frecuencia 95.3 FM. También la invitación para que nos sigas en nuestra página oficial www.supremaradio.com, también en nuestras diferentes plataformas digitales como Amazon Alexa, Radio Garden y claro, la aplicación de Suprema Radio para iOS y Android. Nuestro número en cabina 967-145-4612 para mensajes de texto. Continuamos con la programación que tenemos para todos ustedes y le toca el turno a Conexión Global. En esta semana vamos a descubrir quién está en el primer lugar de nuestro top que te presentamos cada 15 días a través de WM. Así que los dejamos con esta sección. Son las 6:06.

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1: Esta semana tenemos nuevas canciones y lanzamientos dentro de este top, así que iniciamos con este conteo.
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0: Y por segunda semana consecutiva se mantiene en la cima de nuestro top. En el número uno llega Karol G con Baby Wow, un tema que continúa ganando fuerza entre sus seguidores. La canción forma parte de su álbum Tropicoqueta. Y esta semana vuelve a demostrar por qué sigue siendo una de las artistas más importantes de la música latina. Por segunda semana, número uno.
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0: Karol G, Baby Wow, nueva entrada.

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3: 6:19.
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1: 622.
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5: Ya estamos de regreso a Conexión Suprema. La temperatura en este momento en San Cristóbal de las Casas, 16 grados Celsius. Cambiamos nuestro fondo rápidamente y nos vamos con información que les presentamos cada domingo, con información de plataformas especializadas, en este caso de Billboard. Resulta que tenemos noticias de Shakira, que sorprendió a todos sus fans con un dueto con Dua Lipa, esto como invitada especial durante su residencia en la capital española. Las dos estrellas subieron pues al escenario para interpretar juntas Antología, uno de los clásicos de Shakira, pues incluido originalmente en el álbum Pies Descalzos de por allá de 1995. El momento fue pues especialmente esperado porque, aunque Dua Lipa ya había pues cantado Antología anteriormente durante un concierto allá en Bogotá, esta fue la primera vez que ambas artistas interpretaron juntas la canción en vivo. La presentación ocurrió el pasado 3 de octubre del 2026 durante la residencia de Shakira en Madrid, que pues forma parte del cierre de su gira Las Mujeres Ya No Lloran. El concierto pues además fue transmitido mundialmente por una plataforma digital. Sin duda, pues un encuentro entre dos generaciones del pop que ya se convirtió pues en uno de los momentos musicales más comentados de este fin de semana. Tenemos otro dato interesante y recordamos también que Dua Lipa también hizo una colaboración con Maná y que interpretaron pues originalmente en vivo el 2 de diciembre de 2025 una de sus canciones. Si no estoy mal, es la canción Oye Mi Amor, que le interpretó Dua Lipa junto con Maná, que se escucha excelentemente bien. También Dua Lipa pues ha vuelto a ser noticia porque su canción Training Season recibió una segunda vida en TikTok y alcanzó 1,000,000,000 de reproducciones 2 años después de su lanzamiento. Los datos interesantes que les presentamos, noticias de música en esta semana. Nos vamos un pequeño corte y regresamos con más. Esto es Conexión Suprema a través de WM95.3 FM. Son las 6:25.
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2: 6:31.
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6: 6:33.
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3: 6:34.
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3: 6:37.
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15: Y ya estamos de regreso a Conexión Suprema a través de WM95.3 FM y avanzamos con la música en esta tarde. Los dejo con otra de las secciones que tenemos y le toca el turno a los remixes, la música mezclada que no puede faltar también los domingos, así que súbele a tu radio y sigue disfrutando de la mejor música a través de WM95.3 FM. Son las 6:37.
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3: 6:53.
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3: 6:55.
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12: Y ya estamos de regreso a Conexión Suprema a través de WM95.3 FM. Me queda poco tiempo ya solo para despedirme, pero antes quiero invitarlos para que sigan en sintonía de la mejor frecuencia en San Cristóbal de las Casas. A continuación, despuesito de las 7 de la noche, inicia el programa Noches de Ronda con el Caballero Bohemio. No te lo puedes perder despuesito de las 7 de la noche. Nos vamos a despedir en esta emisión correspondiente a este 4 de octubre con algo de Taylor Swift. Así es, Taylor Swift, y esto que se llama The Fate of Ophelia. Así que nos despedimos, gracias por su fina sintonía, por acompañarme en estas 3 horas. Se despide su amigo y servidor Jesús Ruiz. Bendiciones para todos, síguela pasando muy bien. Feliz inicio de semana laboral y también de clases. Si Dios nos lo permite, nos estaremos viendo el próximo domingo en otra Conexión Suprema. Muy buenas noches, hasta la próxima.

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4: Son las 7.
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4: 72.
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0: Muy buenas noches, mis queridos amigos y amigas. Gracias por estar ya con nosotros en Noches de Ronda. Un placer saludarles a esta hora, de la noche, de este domingo 4 de octubre del año 2026. Amigo y servidor Beto Villafuerte les da la más cordial de las bienvenidas a este espacio que lleva por nombre Noches de Ronda, el programa romántico por excelencia de Suprema Radio. Estaremos con usted hasta las 10 de la noche con la música romántica, ya sabe usted, con esa bonita costumbre, tríos, rondallas, estudiantinas y mucho, mucho más. Doy la bienvenida a mi colega, a mi amiga, a la co-conductora de este programa, Noches de Ronda, Laurita Bonifaz, ya está con nosotros. Laurita, muy buenas noches, bienvenida. Gracias por estar con nosotros.
1: Muy buenas noches, caballero bohemio, y muy buenas noches a quienes ya nos están sintonizando esta noche lluviosa, tranquila, serena, ideal para llevarles toda la música romántica que tenemos para ustedes en este domingo 4 de octubre de 2026. Estamos iniciando el décimo mes de este año. Se nos ha ido muy rápido. Cada vez que iniciamos un nuevo mes, Robey, decimos ya estamos cerca del 2027. Y eso también preocupa un poco, ¿no? Pero bienvenidos, esto es Noches de Ronda.
0: Vamos a dar inicio a esta emisión con música romántica, mis queridos amigos. Ya sabe usted, estamos a su disposición en el 967-6780640, extensión 106, no lo olvide usted, extensión 106. Y para sus mensajes, el 967-104-7166. Así que damos inicio con el permiso de usted, mi querido amigo y amiga. Así damos inicio a Noches de Ronda. Bienvenidos y bienvenidas, gracias por estar con nosotros y cerrar la programación en vivo de Suprema Radio con Noches de Ronda. Iniciamos, gracias.

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1: 7:10.
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1: 7:12.
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Bien, ya estamos de regreso aquí en su programa Noches de Ronda. Tenemos una temperatura de 18 grados Celsius en San Cristóbal de las Casas, Chiapas. Esperamos que pueda descender un poco más la temperatura. El día de ayer estuvo muy lluvioso y quedó la tarde muy fría y parte de la noche también. Hoy vamos a complacerles con la música, la mejor música romántica. Recuerde que nuestros teléfonos en cabina 967-104-7166 y la línea directa marcando la extensión 106-6780640. También le recordamos que estamos en Facebook, puede buscarnos como Noches de Ronda WM. Y bien, vamos a ir con más música, pero antes creo que hay conversaciones muy sinceras que tenemos con la persona que amamos, y cuando hablamos lo tenemos que hacer de corazón a corazón. Este es el título de este tema.

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3: 7:20.
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0: Bien, estamos de regreso, mis queridos amigos y amigas, en su programa romántico por excelencia, Noches de Ronda. Y bueno, estamos platicando con Laurita. Fíjese usted que mañana tenemos un evento muy bonito y queremos invitarle que llegue. Es acerca de una exposición de la radio, la historia de la radio, aquí en San Cristóbal de las Casas. Y bueno, Laurita tiene los detalles como presidente de la Asociación de Locutores y Comunicadores de Chiapas. Entonces, pues vamos con Laurita, enviamos los micrófonos hasta allá con ella para que nos informe acerca de este bonito evento que estoy seguro que a usted le va a interesar y le va a gustar. Lleve a los niños, créame, es una exposición maravillosa. Laurita, platícanos cómo está lo de la exposición, danos la hora, qué días va a estar, en fin, danos los detalles, por favor.
1: Gracias, Roberto. Ahora como entrevistada, ¿verdad? No como co-conductora de este programa. Muchísimas gracias por el espacio. Y sí, a quienes nos están escuchando esta noche, queremos platicarles que esta es una muy bonita exposición, como ya lo decías, que se ha titulado La Radio y sus Voces. Y lo que pretende es hacer una memoria histórica de nuestra ciudad en el tema de la radio. Nosotros en radio somos pioneros en San Cristóbal de las Casas. La primer radio que llegó a este Valle Mágico de Jovel, pues fue WM. Obviamente con otras siglas, pero llegó aquí a este Valle de Jovel y fue la primera estación que salió al aire con 250 watts de potencia. Incluso vamos a tener en exhibición la primera consola que perteneció a esta casa radiofónica. Va a estar exhibida en la galería que mañana se inaugura, mañana 5 de octubre, 5:30 de la tarde, en el Hotel de Historia, perdón, en el Museo de Historia y Curiosidades de San Cristóbal, que está justo al lado del hotel y restaurante Museo Nuestras Raíces. En el interior está este museo que muchas veces desconocemos, está muy cercano, muy en el centro, sin embargo, muchas personas no lo ubican o no lo conocen, está frente al Templo de la Merced. Y ahí va a ser la inauguración y va a estar la exposición hasta el 3 de noviembre, donde justo lo que decía Roberto, niños, jóvenes, adultos pueden ir a conocer lo que vamos a tener expuesto. Hay radios desde 1948 que han permanecido a la fecha y también honrar no solamente la historia, sino a los pioneros y a esas voces que abrieron camino aquí en la locución en San Cristóbal de las Casas. Así que va a ser la inauguración mañana 5 de octubre, 5:30 de la tarde, en calle Diego de Mazariegos, número 43, barrio de la Merced, que es el Museo de Historia y Curiosidades de San Cristóbal. Es un trabajo en conjunto que estamos haciendo la Asociación de Locutores y Comunicadores de Chiapas, Delegación San Cristóbal, con el Museo de Historia y Curiosidades de San Cristóbal.
0: Bien, pues ahí está la invitación para que usted llegue, conozca, lleve a los pequeños a conocer la radio. Sabemos que actualmente, ahorita, de verdad, todo mundo está inmerso en el internet, en las redes sociales, pero, ay, mamá, ¿qué pasa cuando se va el internet? Regresamos rápidamente a la radio, al medio de comunicación masivo por excelencia, y es bueno conocer acerca de la historia de este medio de comunicación, que, bueno, ha formado parte de la vida de muchos sancristobalenses. Algunos ya no están en este plano terrenal, otros seguimos, estamos inclusive pues haciendo radio, y le invitamos, de verdad, créame, no se va a arrepentir, va a conocer datos tan interesantes que usted dirá, ¿a poco? Sí, claro que sí. Así que le invitamos, llegue, lleve a los pequeños, lleve a los nietos, lleve a sus hijos, lleve a los pequeños que conozcan qué hay detrás de la comunicación en la actualidad. Eso es muy importante. Y sabemos, fíjese usted muy bien, y no me va a dejar mentir, si se va la luz, no tenemos internet, no hay redes sociales. ¿Y qué tenemos para acompañarnos? De nueva cuenta, la radio. Entonces, la radio es importante en nuestros días, y dele la relevancia a través de la historia con los pequeños, quienes no conozcan pues una radio, llévelos y que sepan cómo funcionaban estos aparatos maravillosos. Y digo maravillosos porque se hicieron así como los coches de antes, para durar toda la vida. Y aún siguen todavía muchos aparatos funcionando y estando vigentes. Así que los invitamos, llegue usted mañana a la inauguración de esta grandiosa exposición. No se confunda, frente al Templo de la Merced sobre la Diego de Mazariegos, un edificio rojo con crema, si no mal recuerdo. Ahí está adentro, hay que ingresar. Vas a ver un restaurante muy bonito, pero hay unas escaleras que lo llevan a la segunda planta y ahí está el museo. Así que lo invitamos, llegue, conozca y tome un inicio diferente de semana, un lunes distinto, en donde la historia se va a hacer presente en la vida de usted, va a recordar muchas cosas y créanme que le puede cambiar la vida a los pequeñitos que conozcan cuántas cuestiones ellos no han visto y que pueden ver a partir de mañana. La invitación, mis queridos amigos, ahí se las dejamos. Es momento de ir a una pausa, regresamos rápidamente con más música a través de su programa Noches de Ronda. 967-104-7166, el número para sus mensajes, y esté con nosotros participando y realizando también sus saludos, sus peticiones musicales y todo lo que guste y mande. Regresamos.
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5: 7:30.
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9: 7:33.
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Bien, mis queridos amigos, vámonos con música en esta noche de ronda. Vamos a presentarles este tema que lleva por nombre No sé qué voy a hacer con la Tuna Javeriana. Saludos a los amigos de Colombia, un fuerte abrazo para ellos.

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8: 7:43.
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Y bien, nos vamos con más música en esta tarde bonita, una tarde hermosa para disfrutar con la familia, de buena música, de un cafecito y, ¿por qué no?, de una copita de vino. Nos vamos a ir con el siguiente popurrí, porque cuando la nostalgia llega, de aquellos recuerdos, sentimientos, aquellos ayeres que nos hacen volver al pasado y recordar quizá aquel amor.

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1: 7:50.
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1: 752. 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
3: Y hoy en Gracias por el Recuerdo hablaremos de tornamesa de cabina. Imaginen una cabina de radio en la que el locutor tenía que elegir un disco, colocarlo sobre el plato, levantar el brazo y poner la aguja justo en el lugar correcto para que comenzara la canción. Pues las tornamesas fueron protagonistas de las estaciones radiofónicas durante décadas. En especial, los discos de 33 y 45 revoluciones por minuto permitieron transmitir álbumes y sencillos musicales. El operador debía estar muy atento para evitar silencios prolongados, saltos en la reproducción o errores al seleccionar el disco. Un dato curioso es que los locutores y operadores llegaron a desarrollar técnicas para iniciar una canción justo en el momento adecuado, evitando que se escuchara el ruido de la aguja al caer. Definitivamente era toda una maniobra. Y hoy tenemos la radio, la música a un solo clic. Esto es Gracias por el Recuerdo.
4: Bien, bien, gracias por el recuerdo. Vamos con este tema, especialmente para ustedes. Vamos al pasado de nueva cuenta y les presentamos la voz de Bobby Darin.

0: Bien, estamos de regreso y fíjese usted que aunado a los discos, a la tornamesa que nos platicó Laurita, usted se ha preguntado cómo era antes la cuestión de la música. Actualmente, bueno, ya podemos ingresar a diferentes aplicaciones y plataformas en donde encontramos ya un sinnúmero de canciones y también una sección especial en donde los viernes, bueno, hay lanzamientos, ¿no? Lo más nuevo de cualquier artista, de cualquier género. Pero fíjese que antes, bueno, en los años 50, ya en los últimos, de los años 50 y mayormente en los 60, la llegada de los temas, los sencillos que le llamaban, lo que ahora son pues los temas pues de renombre y que podemos encontrar como novedades en las aplicaciones de música. Los sencillos pues eran las canciones que se extraían del álbum completo. Extraían una canción, la que pensaban que podía aperturar el mercado para un nuevo artista o seguir dándole éxito a un artista ya consagrado, ¿no? Y estos discos de vinilo de 45 revoluciones por minuto debían de viajar de manera material, es decir, el disco físico tal cual tenía que llegar a las estaciones de radio. Y bueno, para eso habían promotores de radio, fíjese usted, que eran los distribuidores, que eran el factor humano. Y que ellos, bueno, visitaban radio por radio por radio, en donde anduvieran, armaban una ruta. Y bueno, a quienes les tocaba el sector sur, por decirlo así, el sector noreste, sureste, en fin, se repartían el trabajo las diferentes casas discográficas y llegaban sus promotores a las estaciones de radio para dejar el disco, el sencillo. Pero había también en algunos momentos que se usaba el correo postal. Así es, habían envíos masivos por todos lados con el correo y llegaban los discos también a las diferentes estaciones de radio, inclusive también algunos discos, fíjese usted, algunos discos que, bueno, lo que actualmente conocemos como antros, ¿verdad? Pero sí, antes eran las discotecas y llegaban los discos también en algunas, las que eran de mucho renombre, y también se presentaban estos promocopy o copia de promoción, que bueno, también salía dentro de la bolsita. El disco venía en una bolsita, era raro cuando se veía que venía en un cartón, que sí, que estuviera en un cartón, y venía la leyenda, tal vez usted se va a acordar, prohibida su venta, ¿no? Ese era un sencillo que no podía uno vender, que era únicamente para promocionar al artista o al álbum que ya venía en camino. Pero también hubo un fenómeno llamado payola. ¿Qué quiere decir? En los 60, según algunas investigaciones, ¿verdad?, que surgieron ya posteriormente, habían regalos bajo la mesa, por decirlo así, que les daban a algunos locutores, a algunos dueños de radios y también a los disc jockeys, a lo que son ahorita los DJs. A ellos les daban pues algún regalito, o yo no sé, ¿verdad?, si fuera en efectivo u otra cosa, para que mantuvieran, se le llamaba, a ver, ya me olvidé, heavy rotation, que tuviera siempre ese material, una rotación fuerte, ¿no?, que estuviera constante en la radio, para que el artista se fuera consolidando y se mantuviera siempre pues en el gusto del público, aparentemente. Pero bueno, eso es algo también de la historia, aunado a lo que nos platicó Laurita, referente a los discos de 45 revoluciones, en donde salían los sencillos en aquellas décadas pasadas. Bueno, vámonos a la pausa, mis queridos amigos, y regresamos rápidamente con Noches de Ronda. Saludos a don Martín Cameras, a doña Mérida Robles, muchas gracias. Agradecemos los buenos comentarios y el favor de su amable y fina sintonía a este espacio. Vamos a un corte comercial.
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2: 4.
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13: Ni creas que llorar me vas a hacer, porque tu desprecio no se me hace espino, y tu burla la tiro ahí por el camino. Amigos queridos, hola enamorados, soy su amigo Marco Antonio Aguirre y aquí estoy presente junto al corazón de ustedes, con el corazón, pero también con el caballero bohemio que ustedes aplauden y admiran igual que yo.
14: Estamos de regreso en su programa Noches de Ronda. Le recordamos los números en cabina: 67-80640, extensión 106, y 967-104-7166 es la línea para mensajes. Y hablando de mensajes, tenemos mensajes, así que les vamos a dar lectura. Muchísimas gracias por sintonizarnos. Nos dicen: buenas noches, me hace el favor de complacer la melodía con Los Dos Oros, Solo el Infinito. De parte de Martín, le agradezco por complacer y saludos para usted y su compañera de trabajo. Muchísimas gracias, don Martín Cameras. En un momento más, bueno, nos vamos ya directo a su petición musical de esta noche. Esto es Con Los Dos

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2: 8:11.
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2: 813.
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13: Hola amigos, los saluda Manuel Ortiz, primera voz y director del trío Los Morunos, desde Lima, Perú. Este es un mensaje, un saludo muy cariñoso para el programa Noche de Ronda de Roberto Villafuerte, desde aquí de Lima, Perú. Mis felicitaciones, y Los Morunos cantan para ustedes los boleros románticos de toda la vida. Suerte.
14: Los Morunos, desde Lima,

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Estamos de vuelta, mis queridos amigos, en su programa Noches de Ronda. Saludamos con mucho gusto a don Jesús Santiago y en su mensaje nos dice: don Robert, muy buenas noches, escuchando su bonito programa, muchas gracias. ¿Me podría saludar a mi hija Juanita Mercedes y a mi sobrina Carlita, que nos visitan en mi domicilio? Y un saludo a mi esposa Hilda Morales. ¿Me puede complacer con una melodía de Los Panchos? Por acá nos pide algunas y bueno, vamos a checar cuál tenemos con Los Panchos. Y con todo gusto, mi querido amigo, vamos a programarle algo de este gran trío que sigue vigente, que sigue llevando el romanticismo a través de las diferentes canciones que, bueno, por tantos años han hecho el deleite de los enamorados y también el desamor, ¿por qué no? Claro que sí. Vamos a programarle, ¿qué le parece, mi querido amigo, este tema que lleva por nombre Piel Canela con Los Panchos y la voz de Eddie Gorme? Vámonos con Los Panchos.

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1: 8:20.
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1: 8:21.
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1: Bien, seguimos con el buen ambiente flamenco en esta noche. Les presentamos lo que estamos viviendo, Noches de Bohemia. Ellos son Alquimia.

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2: 8:30.
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2: 8:33.
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13: ¿Alguna vez te has preguntado qué contiene la pasta dental que usas todos los días? Si no lo sabes, quédate porque hoy en Revista del Consumidor Radio te enseñamos cómo preparar tu propia pasta dental en casa. Y lo mejor, su preparación te toma solo 30 minutos. ¡Acompáñanos!
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2: Hoy vamos a preparar una tecnología doméstica, que es una excelente alternativa a los productos industrializados. Pasta dental. Además, es una receta validada por el Laboratorio Nacional de Protección al Consumidor.
13: Antes de comenzar, te compartimos los ingredientes que vamos a necesitar. 3 cucharadas de agua purificada, 2 cucharadas de glicerina pura, 2 cucharadas de lauril éter sulfato de sodio, media cucharadita de carboximetil celulosa, 1/4 de cucharada de carbonato de calcio, 1/4 de cucharada de mentol y 6 gotas de esencia de menta.
2: Ahora, los utensilios que debemos tener a la mano son una cuchara sopera, una cucharita cafetera, un tazón pequeño de vidrio, un tarro pequeño de plástico con tapa y un batidor de globo. Una vez que tenemos todo listo, vamos al procedimiento.
13: En el recipiente de vidrio, comenzamos vertiendo agua purificada, la glicerina y el mentol. Mezclamos con ayuda del batidor de globo hasta integrar los ingredientes. Sin dejar de mover, agregamos carbonato de calcio y la esencia de menta.
2: Después, incorporamos el lauril éter sulfato de sodio y agitamos suavemente hasta que se disuelva por completo. Poco a poco, añadimos la carboxilina dimetilcelulosa lentamente sin dejar de mover, hasta obtener una mezcla homogénea y con una consistencia más sólida.
13: Por último, envasamos la pasta dental en el tarro, tapamos muy bien y etiquetamos con la fecha de elaboración y de caducidad. En este caso, esta pasta tiene una caducidad de 6 meses y rinde aproximadamente 63 gramos o bien 50 mililitros.
2: Es importante que tomes en cuenta algunas recomendaciones de uso. Este producto no debe ser utilizado por menores de 6 años. En el caso de niñas y niños mayores de 6 años, puede sustituir el mentol por esencia de cereza. Si tienes sensibilidad dental, recuerda consultar previamente a tu odontóloga u odontólogo. Para conservar mejor el producto, te recomendamos mantener el recipiente bien cerrado, en un lugar fresco y seco y fuera del alcance de niñas y niños. Recuerda que todos los ingredientes que utilizamos en esta tecnología doméstica pueden encontrarse en establecimientos donde vendan productos de cuidado personal, belleza o cosmética, también conocidos como droguerías.
13: Preparar tu propia pasta dental en casa tiene varios beneficios. Requiere pocos ingredientes, son fáciles de conseguir, tiene certeza sobre su origen y además representa un ahorro económico. Incluso esta receta puede ser el inicio de un nuevo emprendimiento.
2: Anímate a preparar tu propia pasta dental y etiquétanos en Instagram usando el hashtag Tecnología Doméstica Profeco.
13: También puedes consultar esta tecnología doméstica en nuestro canal de YouTube, Profeco TV.
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1: 8:42.
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1: 8:44.
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14: Y hoy en Gracias por el Recuerdo hablaremos sobre el micrófono de cinta. Antes de los micrófonos compactos y digitales, algunos locutores y cantantes utilizaban micrófonos de cinta, reconocidos por su tamaño robusto y su sonido cálido. Estos micrófonos comenzaron a desarrollarse en la década de 1920 y alcanzaron gran popularidad en estudios de radio y grabación durante las décadas de 1930, 1940 y 1950. Su funcionamiento se basaba en una delgada cinta que vibraba con las ondas sonoras y generaba una señal eléctrica. Su apariencia elegante y su capacidad para captar la voz de las personas lo convirtieron en los símbolos de los grandes y grandes transmisiones radiofónicas. Un dato curioso es que estos micrófonos de cinta clásicos siguen siendo apreciados por ingenieros de sonido y músicos por el carácter particular que aportan a las grabaciones. Esto es Gracias por el Recuerdo.
15: Bien, y seguimos con los recuerdos a través de la música.

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1: 8:51.
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1: 8:54.
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11: Hola a todos y a todas.
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1: Bien, estamos en la sección de la buena palabra y en esta noche la palabra es alabastrina o alabastrino. Se deletrea de la siguiente manera: A L A B A S T R I N O. Alabastrino o alabastrina. Esta palabra, bueno, significa que es de alabastro, que tiene características similares al alabastro, especialmente por su blancura suave o su aspecto traslúcido. Pero también tiene un uso poético. Se ha empleado en la literatura clásica para describir una piel tersa, blanca, tal cual como en las manos o el rostro, y se relaciona al alabastrado precisamente. En apariencia, bueno, describe una superficie u objetos de color blanco muy puro y finamente traslúcido. Escuchemos del maestro Agustín Lara la melodía Mujer, en las voces, requintos y guitarra de Los Panchos. Mujer.

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2: Son las 9.
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2: 9-2. 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

Pues ya estamos de regreso aquí en su programa Noches de Ronda. Y les recordamos nuestros números en cabina: 6780640, extensión 106. 6780640, extensión 106. Y la línea para mensajes: 967-104-7166. Son los números que tenemos aquí en cabina. Estamos en vivo y en directo para usted, llevándole la mejor programación a través de Suprema Radio 95.3 FM. 17 grados centígrados en San Cristóbal de las Casas, Chiapas, y va descendiendo la temperatura. Se prevén lluvias para mañana, así que, por favor, si usted va a salir al trabajo, salga preparado con las botas, la capa y el paraguas, porque sí, al parecer, continúan las lluvias. Nos vamos a ir con más música. Esto es En Mis Besos.

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1: 9:10.
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1: 9:12.
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0: Estamos de regreso. Muchas gracias por sus mensajes. Yo sé que la tarde está fría como para estar bien encobijadito, tomando un cafecito muy rico con un pan de San Cristóbal. Y aún así, hay personas que se están comunicando con nosotros. Yo creo que desde su camita, su silloncito, nos están escribiendo y nos escriben: saludos, don Roberto, feliz noche. Qué bonitas canciones que llegan al fondo del corazón. Que sigan los éxitos en tan bonito programa. Muchísimas gracias a doña Flor Ruiz. Muchísimas gracias. Gracias por sintonizarnos. Estamos, es un dilema, Robe. Estamos cerrando el domingo, pero también estamos iniciando semana, así que tiene que ser con la mejor actitud. Y mañana ya es lunes 5 de octubre. Hoy también quiero aprovechar este programa para enviar una felicitación a los que están cumpliendo años el día de hoy, que hoy festejaron su cumpleaños, a un compañero muy cercano también de nosotros, Fernando Vázquez, que hoy estuvo de manteles largos. Esperamos que se le haya pasado súper bien con su familia en un día muy agradable como es su cumpleaños. Y también a mi sobrinita Andrea, que hoy cumplió 3 añitos y que estuvimos festejándola con toda la familia. Mis sobrinos que ya se están preparando para la escuela y que seguramente ya andan buscando la mochila o el zapato debajo de la cama. Les dije que se los iba a decir. Y a todos los niños que ya se están preparando para ir a clases el día de mañana. Así que continuamos con Noches de Ronda.
1: Sí, efectivamente, seguimos con la buena música. Quiero dedicar este tema para mi querida amiga doña Rosita, que nos escucha allá en Julio M. Corzo. Saludos para ella. Espero que se encuentre muy bien. Y también quiero saludar con mucho gusto a mi querida amiga, la profesora Cookie Aguilar, que, bueno, es una experta preparando lo que son las mistelitas. Un fuerte abrazo para ella. Y sí, efectivamente, fíjese, profesora Cuquita, que no hemos podido ir porque estamos esperando que se hagan dos. Que se hagan dos botellitas, ¿eh? Para que vayamos para allá para saludarle también. Bueno, aquí ya anda Laurita y se le volvió a antojar la mistela. Pero bueno, muchas gracias, profesora. Espero que esta semana podamos asistir. Créame que, híjole, de verdad, nos ocupamos muchísimo. Pero bueno, vámonos con este tema, especialmente para doña Rosita. Es un tema de los de antaño que lleva por nombre Volveré a Buscarte. Los Tres Caballeros.

0: Bien, estamos de regreso y ahí dejamos el tema con los tres caballeros. Bueno, seguimos con música, pero antes saludamos a la profesora Magdalena Velasco. Ella nos manda una oración de la noche, dice: Señor, en esta noche pongo en tus manos a mis hijos, cuídalos, protégelos, guíalos y dales sabiduría. Líbralos de todo mal, llena sus vidas de paz, hoy y siempre. Gracias, que así sea. Es momento de la pausa, regresamos con más a través de Noches de Ronda.
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2: 9:20.
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0: 922.
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2: Saludos a todos los amigos y oyentes del programa Noche de Ronda. Y especialmente a nuestro querido Roberto Villafuerte desde aquí, desde España, desde el Grupo Jacaranda. Yo soy José Iturralde, requinto, tercera voz y director musical de la agrupación. Y tan solo deseamos que sigan escuchando a Jacaranda cada vez que deseen encontrar

Bien, ya estamos de regreso y esta es una petición muy, muy especial para doña Cookie Aguilar y esto es a cargo de Sentimiento Acústico, Noches de San Cristóbal.

0: Bien, ahí quedó este hermoso tema, Noches de San Cristóbal, tema dedicado para nuestra querida amiga, la profesora Cookie Aguilar. Gracias, saludos para ella en esta noche. Y bueno, aprovechando y hablando de sentimiento acústico, fíjese que mañana tendremos un gran evento, la Asociación de Locutores y Comunicadores de Chiapas, y bueno, estará Sentimiento Acústico, así que si usted tenía por ahí la desidia de, ah caray, ¿será que voy, será que no voy? Bueno, pues aparte de todo lo que va usted a disfrutar de la exposición, estará también Sentimiento Acústico, ¿verdad, Laurita?
1: Así es, nuestros amigos, y los tenemos aquí de fondo con esta magnífica canción que a mí en lo particular me encanta, y los vamos a escuchar mañana en vivo y a todo color. Así que les dejamos la invitación para que nos puedan acompañar el día de mañana en esto que se llama La Radio y Sus Voces. Es una memoria histórica de nuestra ciudad, una galería de la radio, pero es una exposición temporal, no va a estar permanente, solo va a estar del 5 de octubre al 3 de noviembre, abierta a todo el público. Mañana es la inauguración, mañana 5 de octubre, 5:30 de la tarde, en el Museo de Historia y Curiosidades de San Cristóbal, en calle Diego de Mazariegos, número 43, barrio de la Merced, frente al Templo de la Merced, y habrá un homenaje y reconocimiento a voces de la radiodifusión en San Cristóbal de las Casas, y esta casa va a recibir un reconocimiento, así que están súper invitados, además de la exposición de radios. Hay radios con mucha historia que alguien por ahí tenía guardado, y les quiero hablar de uno de 1947, que aún se conserva y va a estar expuesto ahí también en esta galería, así que no se la pierda, vaya con su familia. Y si alguna institución, escuela está escuchando pues este programa y quiere también agendar una visita guiada con un grupo de alumnos, también lo pueden hacer, y con muchísimo gusto vamos a hacer el recorrido por todo el museo, que además tiene bastantes cosas interesantes y, como su nombre lo dice, de curiosidades. Hay mucha referencia a los barrios originales de San Cristóbal, así que puede darse una vuelta, conocer y escuchar audios que grabaron grandes voces de la locución aquí en San Cristóbal de las Casas. Así que ahí está la invitación para la inauguración de esta Galería de la Radio y Sus Voces, una exposición temporal que va a estar abierta del 5 de octubre al 3 de noviembre, ahí en el Museo de Historia y Curiosidades de San Cristóbal, frente a la Merced.
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4: 9:30.
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9: 9:32.
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0: Bien, estamos de regreso, mis queridos amigos y amigas, en Noches de Ronda. Vamos a saludar con mucho gusto a nuestro buen amigo don Antonio Cortés, que el próximo jueves estará cumpliendo años. Muchas felicidades. El saludo va de parte de su esposa, el abrazo va de parte de nosotros, desde la cabina central de Suprema Radio, deseándole lo mejor, que en este año que, bueno, inicia, ¿verdad?, en su ciclo vital, pues que sea de muchas bendiciones, de mucha salud, que encuentre satisfacciones y muchos éxitos. Mi querido amigo don Antonio Cortés, agradecemos a su señora esposa que nos hace partícipes, pues, de esta felicitación. Así que un abrazo para usted, un fuerte abrazo hasta Arandas, Jalisco. Gracias por estar siempre con nosotros en Noches de Ronda y pues muchas felicidades, don Antonio, un fuerte abrazo, con todo gusto. Y sí, fíjese usted, nos están preguntando acerca de la exposición de la radio que habrá en el museo que está frente al Templo de la Merced sobre la Diego de Mazariegos, un edificio guinda con crema, creo que es, sí. Ahí, donde están nuestras raíces, hay que ingresar, habrá un restaurante y en la parte de arriba está el museo. Sí, pueden asistir, está abierto al público, claro. Mañana es la inauguración. A las 5:30 es la cita. Ya sabe usted cómo es la costumbre aquí en San Cristóbal, como en los rezos, 5:30 para las 6. Pero sí, o sea, vamos a empezar a las 6 en punto. Fíjese que yo, en lo particular, a mí no me gusta. Yo digo que a las 5:30, pues yo a las 5:30 o a las 6, a las 6. Pero siempre tenemos ese margen de media hora aquí en Coletolandia. Pero bueno, no debería de ser. Deberíamos de ser puntuales, ¿verdad? Pero bueno, sí. 5:30 es la cita, por favor, llegue usted. A las 6 en punto estamos iniciando. Así que los esperamos, profesora Cookie, de verdad, ahí estamos a sus órdenes y nos dará mucho gusto saludarle. Ojalá se dé el tiempo y llegue. Es al público en general. Los que gusten llegar, por favor, hagan acto de presencia. Es una exposición que lleva mucho trabajo, mucho cariño, mucho esfuerzo, mucho amor de parte de nuestra presidente de la Asociación de Locutores y Comunicadores de Chiapas, Delegación San Cristóbal, y todos los compañeros que han puesto, pues, su granito de arena, que han ido a ayudar para montar, pues, esta hermosa exposición. Y sobre todo también el gran apoyo de nuestro buen amigo Miguel Ángel Muñoz. Tenemos que reconocer todo el apoyo que Miguel nos ha brindado. Don Diego de Más, como lo conocen muchos en redes sociales, un gran amigo, de verdad. Extraordinario ser humano que siempre nos apoya. Saludos, Miguelito, un fuerte abrazo para ti. Ya sabes que se te aprecia mucho y se te agradece infinitamente el apoyo que siempre nos has brindado. Un fuerte abrazo para ti y para toda tu familia allá en el barrio de la Merced. Bueno, vámonos con este tema para el cumpleañero del próximo jueves, para nuestro querido amigo don Antonio Cortés, de parte de su esposa.

0: Bien, ahí quedó este hermoso tema, linda boca. Bueno, ¿qué cree usted? De nueva cuenta, es tiempo de ir a comerciales. Regresamos rápidamente, ya en la penúltima pausa de este espacio Noches de Ronda. Y bueno, si tiene usted por ahí alguna petición musical, pues estamos a tiempo todavía. Hay chancecito, tenemos unos minutos para dedicarle a usted pues la melodía que quiera escuchar en esta noche. De igual manera, gracias profesora Cookie, también feliz descanso para usted. Nos manda una imagen que dice: feliz noche, hasta mañana, Dios mediante, feliz descanso, dulces sueños y un esplendoroso despertar. Que así sea para todos, mi querida amiga doña Cookie. Gracias por esta bonita imagen. Bueno, vámonos a la pausa, regresamos en su programa Noches de Ronda.
1: Siempre será.
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3: 9:40.
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Bien, vámonos hasta Portugal. Acabamos de escuchar Serenata a la Luz de la Luna con la Tuna de Farmacia de Oporto. Vamos con la Fanfarra de Coimbra en Aquella Ventana. Saludos, doña Araceli, gracias por estar con nosotros. Buenas noches, un gusto y un placer recibir su mensaje.

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1: 9:50.
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1: 9:52.
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1: Muchísimas gracias por el mensaje que nos acaba de enviar don Julio Díaz. Nos dice de esta manera: se terminó el domingo, gracias por todo, Señor, que esta semana que empezó nos vaya bonito a todos, que tengas un buen descanso y un maravilloso despertar, buenas noches. Que así sea, don Julio, para usted, para toda su familia y para los que nos están escuchando. Y aprovechamos ya a despedirnos porque hemos llegado a la parte final de este programa Noches de Ronda. Ha sido un gusto, como siempre, estar domingo a domingo con ustedes, llevándole la mejor música, y los vamos a dejar con la programación que continúa. Entre tanto, les deseamos un excelente inicio de semana lleno de bendiciones. Nos escuchamos la próxima semana, y si va a la galería, ahí nos vemos. Se despide de usted Laura Bonifaz. Nos vemos pronto.
2: Bien, es momento de agradecer a usted por el favor de su fina atención a este espacio Noches de Ronda. No me queda más que decirle que tenga un buen descanso, que sea reparador y que tenga mucho éxito en esta semana. Recuerde que el canto es la expresión terrenal del alma y la música es el imán del amor. Noches de Ronda por Suprema Radio, muchas gracias. Hasta la próxima. Gracias.
3: Agradeciendo el favor de su fina atención, nos despedimos. 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Gracias.

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1: Son las 10.
2: Bienvenidas y bienvenidos a la Hora Nacional. Muchas gracias por acompañarnos.
3: Sí, muchas gracias a todos, Micha. Yo soy Leo y como cada domingo es un gustazo estar con ustedes.
2: Empezamos con el tema del ABC de las emociones, de cómo reconocerlas y pedir ayuda.
3: También hablaremos de la encuesta intercensal del INEGI.
2: Les contaremos sobre la importancia de la detección oportuna del cáncer de mama y dónde pueden recibir atención.
3: Les vamos a explicar cómo sacar una cita médica en el IMSS sin salir de casa.
2: Recordaremos a la científica mexicana Elia Bravo Hollis, conocida como la madre de las cactáceas.
3: Les vamos a contar cómo sacar su licencia permanente en la Ciudad de México y otras entidades del país.
2: Y les diremos por qué las escrituras son un escudo protector jurídico.
3: Acuérdense que pueden escribirnos a la Hora Nacional Oficial. Estamos en YouTube, Facebook, Instagram, TikTok, X, Spotify, en el número 55 34 83 42 39, y en el correo lahoranacional@segob.gob.mx. La adolescencia es una etapa de muchos cambios. Está transformando nuestro cuerpo, nuestra forma de relacionarnos y también la manera en la que entendemos lo que sentimos. Aprender a reconocer y a expresar las emociones puede ayudarnos a, si eventualmente lo necesitamos, poder buscar apoyo.
2: Y si quieren más información sobre salud mental para las y los jóvenes, pueden consultar la siguiente página. Por favor, pongan mucha atención. Es www.abcdelasemociones.c.gob.mx. Y si necesitan apoyo, también pueden llamar a la Línea de la Vida al siguiente número, 800-911-2000, con atención personalizada a las 24 horas.
3: Ahora, la estrategia ABC de las emociones trabaja con tres ejes: reconocer, comprender y actuar. Y para platicarnos de esto, nos da muchísimo gusto que nos acompañe hoy una vez más la maestra Noemí Juárez Pérez, subsecretaria de Educación Básica de la Secretaría de Educación Pública. Noemí, bienvenida una vez más a la Hora Nacional, qué gusto tenerte aquí. Ahora no para hablar de historia, sino para hablar de emociones.
4: Me da mucho gusto saludarte, Leo, Chas, es un gran gusto regresar y sobre todo a toda la audiencia de la Hora Nacional.
2: Para comenzar, ¿exactamente qué es el ABC de las emociones?
4: Primero diría que es una estrategia nacional, y en esta estrategia nacional se atiende dos sectores de el sistema educativo nacional. El primero, lo que comprende nuestra adolescencia, que son las de la educación secundaria, particularmente focalizada a las y los adolescentes de tercer grado de secundaria y todos los jóvenes de la educación media superior. Así es que en un primer momento abarca tercero de secundaria y todo lo que comprende la educación media superior. Es una estrategia nacional, están todas las entidades involucradas, estos dos niveles educativos, y lo que se pretende es dar atención focalizada a este sector de la población, que como bien lo mencionan, es un momento clave en la vida de las personas, es un momento donde estás tú nombrando, donde estás tú posicionándote en el mundo.
3: Y también empezando a reconocer y a nombrar lo que estás sintiendo, que es una cosa que queremos preguntarte por qué se considera que es tan importante como para basar un poco una estrategia entera en esa necesidad que tiene la juventud de empezar a ubicar qué siente y poder hablar de ello.
4: Así es, lo que primero que queremos es darle voz a las propias adolescencias, a las juventudes, también entender cómo se viven de maneras diferentes, que también están atravesados por otras condiciones, y lo principal es saber y reconocer qué están sintiendo, qué están pasando, qué están sobrepensando, para poder dar una atención, para poder brindar orientaciones también desde el sector salud, porque estamos trabajando, es algo muy importante de esta estrategia, que estamos las dos secretarías involucradas, educación pública y el sector salud, porque no podemos entender este derecho de la educación cuando tiene que ir también completamente ligado con el derecho a la salud, van de manera paralela. Entonces, esta importancia de que ellos reconozcan qué sienten, qué piensan, que además de todo es algo muy importante, y porque esta estrategia es muy importante, porque deja de ver el autocuidado. O sea, no solo es el autocuidado, no es tú eres responsable de lo que sientes, tú eres el responsable de cómo salir de eso que sientes.
2: Tienes en la cabeza.
4: Por eso lo hablamos desde lo colectivo, porque el cuidarnos también es una responsabilidad colectiva, por eso debemos de brindar espacios seguros, espacios de diálogo, espacios de confianza, y uno de esos espacios donde pasan gran parte de su etapa formativa es la escuela. Entonces también por eso la escuela debe ser un espacio donde se les escuche, donde puedan hablar y donde se les pueda orientar. Ya dejamos esta idea de, pues tú eres responsable de lo que sientes. puedes y sal tú como puedas, o te sientes triste porque ya deja de pensar eso, ya déjate de sentir así, sí. Cuando entendemos que es un bienestar colectivo, es un entorno social en el que se están desenvolviendo también nuestros jóvenes.
3: Noemí, entonces, abcdelasemociones.sep.gob.mx es la página.
4: Así es.
3: ¿Los materiales impresos llegaron a escuelas y familias?
4: Completamente. Pero también pueden descargarlas si hay público general interesado que quiera conocer, ¿no? Posiblemente claro. Algún docente, pero que también quiera conocer las de orientaciones de padres, madres y personas cuidadoras. Todas están en este mismo portal, se pueden descargar. Hay también sugerencias de estrategias en el aula para estas horas que se trabajan en las escuelas. Hay más materiales de difusión, de infografías y todo también lo relacionado con el uso de los dispositivos. Son dos estrategias que van de la mano. Así es que una visita que claro. Tendrá muchos materiales y orientaciones.
2: Sí, pues dicen por ahí, ¿no? Que nadie te enseña a ser papá, pero mira, al menos tenemos estas cosas que nos pueden guiar un poquito, ¿no?
3: Claro.
2: Así es. Un muchito.
4: Sí, esa es la finalidad.
2: Así es.
3: Pues muchísimas gracias, Noemí, por haber regresado a la Hora Nacional para platicarnos del ABC de las emociones.
4: Y muchas gracias por el espacio también aquí para darle a conocer.
2: Pues muchas gracias a ti, Noemí Juárez Pérez, subsecretaria de Educación Básica de la Secretaría de Educación Pública.
4: Gracias.
2: Y gracias a ustedes. No se vayan, tenemos más.
3: El INEGI presentó los resultados de la encuesta Intercensal 2025, que es un ejercicio estadístico que actualiza la información sobre la población y también sobre las viviendas en México.
2: Y la encuesta se levantó en más de 7.3 millones de viviendas y sus resultados son representativos a nivel estatal, nacional y municipal. Esta información permite conocer las necesidades de todas las comunidades y hacer que los servicios lleguen a todo el país.
3: Si quieren conocer los resultados, pueden hacerlo en la página inegi.org.mx/programas/EIC/2025. Hoy nos acompaña el doctor Mauricio Rodríguez Abreu, titular de la Unidad de Estadísticas Sociodemográficas del INEGI, para platicar un poquito más sobre esta encuesta. Doctor, bienvenido a la Hora Nacional.
5: No, un gusto estar aquí con ustedes.
2: Al contrario, doctor.
3: Sobre todo para que nos cuente un poquito más sobre esta encuesta Intercensal 2025. ¿Qué nos permite conocer esta encuesta, por ejemplo, sobre las necesidades de las distintas comunidades del país?
5: Como ya lo mencionaban, esta encuesta, primero que nada, es la más grande en la historia del instituto, en la historia de México. Claro. Con estas 7.3 millones de viviendas que visitamos, nos permite llegar precisamente a nivel municipal de información. Eso es importante porque a ese nivel solamente lo logramos con los censos de población. Entonces, ahora la encuesta Intercensal nos permite justo actualizar

0: son las condiciones de la vivienda en las cuales están estas personas habitando, tienen agua, servicios, internet y bueno, hay otras muchas variables que precisamente nuestro objetivo como instituto es acercarle a la población, pero también a los tomadores de decisiones esta información para que ya ellos puedan hacer las políticas que correspondan.
1: ¿Cuál es la diferencia entre los censos poblacionales que hace el INEGI y esta encuesta intercensal?
0: Un censo que es un censo, barremos todo el país. Vamos a todas y cada una de las viviendas, tocamos la puerta, visitamos 2-3 veces hasta que nos responden y en realidad tenemos una fotografía con el mayor nivel de detalle. Ahí llegamos incluso a nivel de manzana de brindar información para los usuarios. Ahora, en una encuesta intercensal, eso es una encuesta, no es un censo. Tomamos una muestra de esas viviendas. Ya lo mencionabas, 7.3 millones de viviendas. Uh-huh. Eso se traduce a 1 de cada 5 viviendas del país fueron visitadas.
2: Wow.
0: Entonces, no es un censo porque no barremos todo el país, pero aún así, digamos que sí, dimos una limpiadita muy por encima, sí, muy bien, oh, para, claro, actualizar esa información.
1: Está increíble. Oye, ¿dónde podemos consultar estos resultados? ¿Dónde está
0: la información? Bueno, claramente en la página de internet del INEGI, www.inegi.org.mx. Ahorita van a encontrar ahí inmediatamente un enlace a la encuesta intercensal. Instituciones como el Consejo Nacional de Población, las Secretarías de Estado, Educación, Salud, hacen su planeación. CONAPO hace proyecciones de población, actualiza las que ya tiene y muchas instancias federales pueden empezar a planear cuántas escuelas van a construir o hay que hacer más escuelas o hay que reconvertir las escuelas tal vez para atender personas de edad avanzada.
2: Claro.
0: O qué servicios de salud requerimos. Sabemos también por resultados de la encuesta que la población con discapacidad se concentra en edades avanzadas. Entonces, ¿qué servicios requiere esta población? Entonces, justo nos da esta fotografía, pero nos invita a planear hacia el futuro las necesidades de la población.
1: Oiga, doctor, ¿y qué otros datos interesantes arrojó la encuesta?
0: Bueno, primero que nada, que la población ya no crece tanto como crecíamos antes. Y eso ha modificado la estructura de la población. Por un lado, hoy, por primera vez en la historia de México, 1 de cada 10 personas tiene 65 años o más de edad. No, entonces ya estamos entrando a esa fase de envejecimiento. Si nos vamos al extremo, digamos, hablando de personas mayores, nos vamos a los nacimientos, también lo que vemos es que ha disminuido el número de hijos e hijas. Y bueno, algo que también podríamos hacer énfasis es, como lo mencionaba, esta encuesta actualiza la información después de la pandemia. Antes de la pandemia, en términos de servicios en los hogares, por ejemplo, poco más de la mitad de los hogares en el 2020 tenía internet. Ahora supimos, gracias a esta encuesta, que 3 de cada 4, es decir, el 75% de los hogares ya cuenta con internet. Claramente la pandemia nos obligó a acelerar esta penetración del internet y de la mano también se incrementó un poco dispositivos electrónicos, tabletas, celulares.
2: Así es.
1: Pues muchísimas gracias por haber venido a platicarnos todo esto. Está interesantísimo.
0: Pues muchas gracias a ustedes y de nueva cuenta invitarlos a consultar la información.
2: Muchas gracias, doctor Mauricio Rodríguez Abreu, y muchas gracias a ustedes. Ya lo saben, no se vayan.
1: Octubre es el mes de sensibilización sobre el cáncer de mama. Es un tema que requiere información clara y recordar que si tenemos cualquier cambio en las mamas, es importantísimo ir de inmediato al centro de salud.
2: La Secretaría de Salud tiene información sobre las acciones de detección, los factores de riesgo, los signos y síntomas y los estudios que pueden realizarse de acuerdo con la edad y las características de cada mujer.
1: Este año se presentó el Protocolo Nacional de Atención Médica de Cáncer de Mama, que busca fortalecer la detección, el diagnóstico y la atención integral. Lo pueden checar en www.gob.mx/salud/prensa/Protocolo Nacional de Cáncer. Y para platicar un poquito más sobre todo este tema, está con nosotros hoy la doctora Alexandra Garcilaso Reyes. Ella es oncóloga médica del INCAN y nos da mucho gusto tenerla aquí, doctora, bienvenida.
3: Muchas gracias por la invitación y por el espacio.
2: Al contrario, doctora, bienvenida una vez más. Para empezar, ¿por qué es tan importante hablar de detección oportuna, de detección temprana en el cáncer de mama?
3: Creo que es una pregunta fundamental. En el cáncer de mama y en todos los tipos de cáncer, entre más pronto los diagnosticamos, tenemos más probabilidades de cura y de tener tratamiento mucho menos agresivos y con mejor calidad de vida.
1: ¿Cuáles son los principales signos o cambios que las mujeres tenemos que estar checando y que en caso de presentarlos tenemos que ir a consultar al personal de la salud?
3: Quienes más nos conocemos somos nosotros mismos. Ante la identificación de cualquier cambio en las mamas es una alerta, hay que buscar por qué. La mayoría de las veces el cáncer de mama se puede palpar, se palpa como una bolita, un nódulo que no duele, que puede crecer muy lentamente y que además puede no dar ninguna otra manifestación. Manifestaciones también frecuentes pueden ser cambios en la piel, secreción por el pezón, cambios en el tamaño de las mamas, que el pezón se invierta y también muy importante las axilas. Me gustaría también mencionar que no necesariamente tenemos que tocar algo y es por eso que es fundamental la mastografía a partir de los 40 años.
2: Oye, doctora, y ahorita que habla de la edad de los 40 años, ¿a qué edad hay que empezar con estas detecciones, digamos?
3: Para mí es importante un mensaje: el cáncer de mama no depende de la edad. La mediana de diagnóstico en México es de 52 años, es decir, es el momento más común. Sin embargo, puede aparecer en cualquier momento de la vida. A partir de los 18 años se recomienda la autoexploración. Se puede recomendar a los 7 días después del inicio de la menstruación, una vez al mes. Se recomienda también revisión clínica a partir de los 25 años de edad, una vez al año, y la mastografía, como lo comentaba, a partir de los 40 años de edad para la población en general. Quienes tienen familiares o hay ya más riesgo, pues se hacen consideraciones especiales.
1: Claro, porque la edad no es un factor, digamos, de riesgo, pero la genética sí, ¿no? Y hay probablemente también otros factores de riesgo que queríamos preguntarle, pues, ¿cuáles son?
3: Ese es un punto bien importante porque sí, la genética es un punto fundamental, es un factor de riesgo, pero únicamente 10% del cáncer de mama está asociado a un antecedente hereditario. La mayor parte del cáncer de mama es multifactorial, no es hereditario, y factores de riesgo, bueno, el primero es ser mujer, el segundo sí es la edad. Algunos factores hormonales pueden ser fundamentales, por ejemplo, haber empezado a menstruar a muy corta edad, antes de los 12 años, o tener una menopausia después de los 50 años. Esto es porque nuestro cuerpo ha estado expuesto a mucha cantidad de estrógeno, de hormonas, la obesidad y el sobrepeso. ¿Por qué? Porque ahí tenemos muchísimo que hacer. También el sedentarismo, se está empezando a ver qué tipo de alimentación.
2: Mujeres que tengan dudas, preguntas, alguna página de internet, algún lugar físico.
3: Afortunadamente ya hay muchos medios de comunicación. La página del INCAN tiene también información importante acerca de cáncer de mama. Afortunadamente, en la mayoría de los centros de salud ya hay y se cuenta con información. En las páginas también de la Secretaría de Salud se puede encontrar información. Y mi mensaje, aprovechando tu pregunta, es: el miedo no nos sirve, es común, lo tenemos que ver. ¿Por qué? Porque tenemos que tomar acción y también es un mes para acompañar a quienes están viviendo o quienes hemos tenido familiares que han vivido con este diagnóstico.
1: Ay, doctora, Alexandra Garcilaso Reyes, oncóloga médica del INCAN, le agradecemos mucho la visita.
3: Gracias por la
1: y sobre
3: invitación.
1: Todo ese último mensaje, ¿no? Que parece que nada más un mes del año tenemos que poner atención y esto, tristemente, ojalá no fuera así, pero pues no es así, ¿no?
3: Sí, ahí estamos con compromiso para hacer las acciones necesarias.
1: Le agradecemos mucho que haya estado aquí con nosotros en la Hora Nacional.
3: Gracias.
2: Y gracias a ustedes, no se vayan.
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2: Y ahora vamos con un trámite que puede interesarle mucho a las personas que manejan un automóvil, la licencia permanente.
1: Sí, si ustedes quieren hacer este trámite, aquí les dejamos un tutorial para que sepan cómo hacerlo paso a paso.
6: Amigos y familia de la Hora Nacional, recuerden que la Ciudad de México ha extendido el periodo para tramitar la licencia de conducir permanente, todo 2026. En este espacio, te mostraremos cómo realizar este trámite fácilmente. Los interesados deben gestionar una cuenta ya de CDMX para agendar su cita, realizar el pago en establecimientos autorizados y presentar su documentación oficial en los módulos correspondientes. El procedimiento requiere que los solicitantes que realicen el trámite por primera vez aprueben un examen teórico sobre reglamentos de tránsito y seguridad vial. Aquellos que ya poseen una licencia tipo A pueden realizar el trámite de forma simplificada. Una vez obtenida, la licencia puede portarse de manera física o digital a través de la aplicación oficial del gobierno capitalino, eliminando la necesidad de renovaciones futuras. Ahora bien, revisemos algunos detalles importantes. ¿Quiénes sí pueden tramitarla? Personas mayores de 18 años. Capitalinos que nunca han tenido licencia permanente. aquellos que ya poseen una licencia tipo A pueden realizar el trámite de forma simplificada. Conductores con licencia tipo A vencida o vigente en la Ciudad de México, residentes del Estado de México y quienes la tuvieron antes de 2017, así como aquellas personas que requieren una nueva emisión por actualización de datos o daño en el plástico anterior. ¿Quiénes no pueden tramitarla? Personas de otros estados que no radiquen en la Ciudad de México o en el Estado de México. Quienes ya tengan su licencia permanente en buen estado o quienes no aprueben el examen teórico o no realicen el pago. Pasos a seguir. Crea tu cuenta llave CDMX. Busca el trámite licencia permanente en llave.cdmx.gob.mx. Genera tu línea de captura. Realiza tu pago. No olvides guardar tu comprobante. Agenda tu cita en el módulo más cercano. Para agendar la cita, ingresa con tu cuenta llave CDMX al sistema de cita. Selecciona la opción evaluación, elige licencia permanente y selecciona el módulo y horario. Si no encuentras disponibilidad en la sede de tu preferencia, revisa en otras alcaldías o intenta en distintos momentos del día, ya que los espacios se liberan temprano por la mañana. El día de la cita, entrega tus documentos. Te toman la fotografía y biométricos e imprimen tu licencia. Así de fácil. Importante, el examen se puede realizar en línea a través de la plataforma digital oficial o de forma presencial en las computadoras habilitadas en los módulos de la Secretaría de Movilidad, CEMOVI. Y recuerda que puedes realizar este trámite en Ciudad de México, Oaxaca, San Luis Potosí y Tamaulipas. Acércate a la página de tu entidad correspondiente y si te sirvió esta guía o quieres saber más acerca de otro trámite o servicio, escríbenos al correo electrónico lahoranacional@segob.gob.mx y sigue nuestras redes oficiales de La Hora Nacional Oficial en Facebook, Instagram, TikTok. Suscríbete a nuestros canales para no perderte estas cápsulas informativas. Hasta la próxima.
1: Tener una escritura pública no solamente da certeza jurídica, también puede convertirse en una herramienta para prevenir problemas como el fraude o el despojo.
2: Y es que muchas veces las personas creen que basta con tener un contrato privado o un recibo. Para hablar de la importancia de escriturar y de cómo podemos proteger nuestro patrimonio, nos acompaña el notario Guillermo Vigil Chapa.
1: Ahora, antes de entrar en materia, les recordamos que pueden tener más información y orientación sobre este y cualquier otro tema relacionado en la página del Colegio Nacional del Notariado, que es www.notariadomexicano.org.mx. Ahora sí, notario, bienvenido de vuelta a la Hora Nacional.
7: Qué amable, gracias por la invitación.
1: Oiga, ¿por qué se puede decir que una escritura pública funciona algo así como con un escudo protector para no perder un inmueble?
7: Claro, en el Colegio de Notarios siempre estamos impulsando esta protección, este escudo protector, que va en dos sentidos. Uno, hay que tener las propiedades escrituradas y después inscritas en el registro público de la propiedad. Y eso es lo que realmente nos va a dar la certeza y la tranquilidad de que la propiedad es nuestra y está a nuestro nombre. Y el día de mañana que alguien haga una controversia respecto de esto, tenemos todos los elementos para poderlo acreditar. Ese es nuestro escudo protector desde el punto de vista legal. Ahora, en el Colegio de Notarios también nos hemos preocupado porque este escudo protector vaya en otro sentido. Hemos implementado medidas de seguridad en los documentos que entregamos a los interesados. Las escrituras como tal las conserva el notario y le entregamos a los interesados una copia certificada que le llamamos testimonio. Ese testimonio es el que circula y nos hemos preocupado también porque tenga medidas de seguridad. Quinegrama, marca de agua, códigos bidimensionales. O sea, tienen muchas cosas esos documentos para que sepan que están viendo un documento expedido por un notario de la Ciudad de México. Si hay dudas, también el Colegio de Notarios puede ayudarnos. 55 11 18 19. Se habla al Colegio de Notarios. Se puede consultar también la página del Colegio de Notarios de la Ciudad de México, colegiodenotarios.org.mx. Ubica tu notaría y ahí puede uno hablar a la notaría y corroborarlo. independientemente de que traen un código que se puede leer con un teléfono y ahí viene toda la información y podemos saber que coincide o no coincide y si estamos en presencia de un documento que es bueno o un documento apócrifo.
2: Ah, bueno. Hay documentos que avalan la propiedad que tiene uno, pero pueden ser muy viejos, de casas muy viejas, tal vez. ¿Conviene hacer este proceso de nuevo para tener estos documentos con estas medidas de protección que usted nos está platicando?
7: Ya no se puede hacer porque esas medidas son actuales en base a la tecnología actual. Lo único que tienen que ver es que efectivamente el título que tienen sea una escritura expedida por un notario. ¿Cómo se puede verificar? Siempre hay un sello de autorización. Hay una rúbrica. En la parte de atrás hay datos de inscripción en el registro público de la propiedad. Esa es la manera en que lo pueden hacer. Y si tienen dudas, contacten al notario. Si el notario ya no está en funciones, contacten al Colegio de Notarios y pueden salir de dudas. Martes, miércoles y jueves de todas las semanas tenemos consultoría gratuita y pueden ir simplemente para decir: oiga, notario, tengo una duda, este documento que tengo, ¿es una escritura con la que acredito en la propiedad? Y ahí se sientan con un notario, revisa la documentación y les decimos si sí es y si no es, ¿cuál es el proceso para que la puedan obtener?
1: Ah, perfecto. Pues un motivo más para visitar al notario de confianza.
7: Así es.
1: Muchísimas gracias por habernos acompañado una vez más aquí en La Hora Nacional.
7: Muchísimas gracias por la invitación.
2: Notario Guillermo Vigil Chapa, gracias. Y gracias a ustedes, por favor. No se vayan, esto se va a poner mejor todavía. Los jardines botánicos son espacios donde se conserva, se estudia y se comparte la diversidad vegetal. En México hay alrededor de 40 jardines botánicos que resguardan miles de especies.
1: Nuestro país es uno de los grandes centros de diversidad de cactáceas, muchas de ellas endémicas y son parte de nuestros paisajes, de nuestra alimentación y hasta de nuestra identidad cultural.
2: Por eso estudiar las cactáceas ha sido muy importante para conocer y conservar nuestra biodiversidad. Y en esta historia hay una mujer que dedicó prácticamente toda su vida a hacerlo, la bióloga Elia Bravo Hollis, pionera de la botánica mexicana y una de las grandes especialistas en cactáceas de nuestro país.
1: Ella publicó el muy famoso libro Las Cactáceas de México, hizo muchísimas expediciones y su trabajo fue fundamental para el desarrollo del Jardín Botánico de la UNAM, que fue inaugurado en 1959. Vamos a conocer un poquito más sobre su historia. Elia Bravo Hollis fue una de las pioneras de la investigación en ciencias biológicas de nuestro país. Nació en la Ciudad de México el 30 de septiembre de 1901 y en 1918 entró a la Escuela Nacional Preparatoria. Ahí tomó clases de biología con el profesor Isaac Ochoterena, quien, con ayuda de sus alumnas y alumnos más destacados, entre ellos Elia, formó el Departamento de Biología, semilla del futuro Instituto de Biología. Al concluir el bachillerato, Elia Bravo decidió estudiar biología. Contra los deseos de su familia y a pesar de que esa carrera universitaria aún estaba en proceso de formalización, Elia inició sus estudios en 1924, junto con su colega Leopoldo Ancona, tomando clases en la Escuela de Medicina y en la Escuela de Altos Estudios. Finalmente, Elia se recibió como la primera bióloga de México. Al mismo tiempo que la Universidad Nacional obtenía su autonomía, en 1929, se fundó el Instituto de Biología, donde Elia Bravo fue nombrada encargada del herbario y comenzó a enfocarse en la botánica. En esos años, el gobierno buscaba que las investigaciones de la UNAM se ajustaran al proyecto nacionalista, así que el profesor Ochoterena le encargó a Elia el estudio de las cactáceas, una familia de plantas características del paisaje mexicano y a las que Elia se dedicaría con pasión el resto de su vida. En 1931, Elia recibió la maestría en Ciencias Biológicas por la UNAM, con su tesis Contribución al conocimiento de las cactáceas de Tehuacán. En 1937, después de 5 años de arduo estudio y recolección de especies, publicó la primera edición de su obra magna, Las Cactáceas de México, una enciclopedia botánica en torno a esa vasta familia vegetal que demuestra su importancia biológica, cultural, ritual y económica. Durante sus años como investigadora, Elia fundó la Sociedad Mexicana de Cactología en 1951 y exploró casi todo el país.
8: En muchas ocasiones, por la falta de carreteras y las limitaciones financieras, viajó acompañada de otras y otros investigadores, como la bióloga especialista en insectos y mariposas, Leonila Vázquez, para apoyarse mutuamente en sus prácticas de campo. De esta manera, Elia logró tener alrededor de 160 publicaciones, 60 descripciones taxonómicas y 59 cambios de nomenclatura, así como viajar a Estados Unidos, Panamá y Brasil para compartir sus avances científicos. En su honor, actualmente existe la colección Jardín del Desierto Elia Bravo, en el Jardín Botánico de la UNAM. El Jardín Botánico Elia Bravo Olis, en Zapotitlán, Salinas, Puebla. Y al menos 6 especies de cactáceas y una subespecie hacen referencia a su nombre y apellido, como la Heliobravoa chende, la Areocarpus bravoanus, Opuntia bravoana o la Opuntia eliae. Tras varios años de estudiar, analizar, enseñar, clasificar y divulgar el valor de las cactáceas, Elia Bravo Olis, también llamada Madre de las Cactáceas Mexicanas, falleció el 26 de septiembre del 2001 en la Ciudad de México. Elia escribió Memorias de una vida y una profesión, obra que fue publicada después de su fallecimiento. En sus últimas líneas, poco antes de cumplir casi 100 años, escribió: espero sinceramente que las generaciones de biólogos que me sucedan y todos aquellos que aman la vida sepan conservarla.
2: Y hasta aquí la primera parte de La Hora Nacional. No se vayan, todavía tenemos más información de servicios, salud, cultura y opciones para conocer nuestro país.
1: Antes de irnos, queremos mandarle saludos a Verónica Muñoz Centeno, Sergio Ponce, Carlos Alberto Álvarez, José Luis Hernández Álvarez, Marcela García Pérez y Gerardo Domínguez.
2: También a Edgar Bennett Bucio, Yadira Elías, Óscar Sánchez, Luis Gutiérrez, Alfonso Rosas, Sandra López y Vanessa Guerra. Muchas gracias por acompañarnos todas las semanas.
1: Recuerden que nos encuentran como La Hora Nacional Oficial en YouTube, Facebook, Instagram, TikTok, X, Spotify y en el número 55 34 83 42 39. También nos pueden mandar un correo electrónico a lahoranacional@segov.gob.mx.
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10: 10:30. 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
11: Hoy Tonalá celebra la fiesta de su santo patrón, San Francisco de Asís, cariñosamente conocido como Tatachico. Las mujeres, ataviadas con trajes típicos de Chiapas o Oaxaca, encabezan las procesiones que vienen de diversas localidades cercanas al municipio de Tonalá. Desde los carros alegóricos, lanzan objetos de plásticos, dulces, frutas, para agradecer a Tatachico los parabienes recibidos durante el año. Contador Ricardo López Vasallo, me dijeron que usted conoce muy bien la historia de Tonalá y sus alrededores. ¿Por dónde comenzamos esta charla?
12: ¿Por qué no empezamos por el principio?
11: Sí, claro.
12: Primero, Tonalá fue fundada el 15 de enero de 1524, según investigación de la UNAM. Ellos hicieron una investigación en un folleto que se llama Frontera Sur-Sureste de la Nueva España, que era pues México, ¿no? Entonces ellos investigaron la frontera sur-sureste de México, de la Nueva España, y aquí incluyeron todo Chiapas, incluyeron Tonalá y todo. Entonces, Tonalá fue fundada en enero de 1524 por don Pedro de Alvarado y Contreras, que iba en su paso a Centroamérica. El destino final de don Pedro de Alvarado era Utatlán, que hoy se conoce como El Salvador. De aquí de Tonalá se va hacia el sur y llega a un lugar que se llamaba, le puso Xelajú, hoy se conoce como Antiguo Guatemala, y lo funda y continúa su paso, y en julio, el 25 de julio del mismo año 1524, él funda Santiago de los Caballeros, que hoy se conoce como Antiguo Guatemala. ¿Por qué las fechas? Quiero insistir en las fechas. El 15 de enero es el señor de Esquipulas. Los españoles siempre tenían esa idea de fundar en un día católico. Y el 25 de julio es el día del señor Santiago, por eso se llamó Santiago de los Caballeros. Esa es la historia de Tonalá, cómo empezó. En el Museo de Antigua Guatemala, ahí se encuentra el traje que usó don Pedro de Alvarado y Contreras, que era el brazo derecho de don Hernán Cortés.
13: Contador Vasallo, ¿qué me cuenta de la iglesia de San Francisco de Asís en Tonalá?
12: La iglesia de San Francisco de Asís, aquí hay una gran festividad. El 24 de septiembre se baja de su nicho de que está en el retablo de arriba, San Francisco de Asís, y se sube, son dos semanas la feria y termina el 8 de octubre de cada año. Entonces San Francisco de Asís no era, cuando se fundó Tonalá, no era el santo patrón, era San Sebastián Mártir, que era el santo patrón de los españoles. Pero el 22 de octubre de 1794 llega a Tonalá como santo patrón San Francisco de Asís. San Francisco de Asís era hijo de don Pedro Bernardone y de la virtuosa Pica, y nació allá en Asís, Italia. Pero pues lo trajeron aquí como santo patrón, y desde esa fecha, pues desde 1794 es venerado, es adorado aquí en Tonalá. Y las festividades, yo recuerdo cuando era yo joven, más o menos como en el año de 1960, no habían las ofrendas que se hacen hoy, porque en estas épocas, en estas dos semanas, hay muchas ofrendas, carros alegóricos, muchachas vestidas de chiapanecas o de tehuanas, y van regalando y tirando frutas en todo el camino, regalos y todo, hasta llegar al templo. Cuando empezó esto, le hablo a usted del año de 1957-60 más o menos, nosotros empezamos con el carro alegórico que nos lo hizo un señor que se llamaba don Chencho Zambrano de la colonia Evolución. Él nos arregló el carro muy bonito, pero la fruta se tiraba al llegar al templo. Ahí, a un lado del templo, ahí se aventaban las frutas y todo, no era en el camino. Entonces, de esa tradición viene. Por ejemplo, cuando llega aquí de párroco, el padre era de Jalisco, él fue el que empezó con el mercadito, le puso de nombre San Francisco. Y ahí empezaron las ofrendas, porque la primera ofrenda que se hace a San Francisco de Asís es precisamente del mercadito. Lo hacen el 7 en la noche, para que amanezca el 8, que es cuando principia la feria. Es una feria muy bonita, atrae mucha gente, pues es católico, es el santo patrón de Tonalá. Y si se da cuenta, ya pusieron una efigie de San Francisco de Asís en la entrada de Tonalá.
13: Ah, sí, lo vimos al llegar.
12: Es más o menos como una identificación, no es exactamente que todo el mundo sea católico, el que quiere ser es, el que no, no. Pero es una identificación, como está la sirena, como están muchas cosas aquí en Tonalá.
13: ¿Y cuánto duran las ofrendas?
12: Duran dos semanas, y al último día, el 8, lo suben, pero antes de subirlo queman castillos, hacen muy bonita la ceremonia y al final. Y se hace el recorrido también por todas las principales calles de la ciudad, Y yo creo que pues es una feria, que una fiesta que atrae mucha gente de distintas comunidades. Y esa es la idea de San Francisco de Asís.
14: Tengo entendido que hay algunas leyendas en torno a San Francisco de Asís. ¿O cómo ustedes le dicen, Tata Chico?
12: San Francisco de Asís está colocado en el nicho arriba de del retablo, el vino procedente de Asís, Italia. Y si usted ve, tiene una especie de estandarte como de plata y tiene dibujada dos manos, porque San Francisco de Asís tuvo los estigmas de Cristo en ambas manos y por eso está representado allí. Él usa un sayal, o sea, un cordón con tres nudos que significan obediencia, castidad y honestidad de San Francisco de Asís. Pero sí quiero, se lo voy a decir por primera vez, no es cuerpo entero de San Francisco de Asís, me consta. Es nada más de la cintura para arriba. Para abajo es un vestidor. Hay cuentos, fábulas de que como en la Revolución había un chiquitillo que iba vestido de San Francisco y preparaba los rifles, y que hay que dar unos piececitos de San Francisco. No, la imagen de San Francisco no tiene pies. De la cintura para abajo es un bastidor de madera redondo. Porque nosotros, con gente de Lina, ya lo remodelaron.
14: ¡Qué interesante, contador Ricardo Lara Vasallo! ¿Qué más puede añadir a esta charla? Díganos.
12: Pues nada más que asistan a la iglesia, que participen en las ofrendas, porque las ofrendas no solamente las dan los católicos, hay muchas instituciones, escuelas, es más, el ayuntamiento hace su ofrenda también, y ofrendas para dar normalmente o más mayormente son los ganaderos que ofrecen toritos, toretes, que esos al final son vendidos para sostener pues las iglesias y todo. Esa iglesia es propiedad del Instituto Nacional de Antropología e Historia, es patrimonio de la nación. Empezó la construcción el 6 de abril de 1586 por Fray Alonso Ponce. Él fue que las paredes son más de un metro de ancho y tienen, porque ya las vi cuando lo estaban remodelando, tiene piedra, lodo y ladrillo, y miden 9 metros de alto. Hay algo que sí deben conocer los tonaltecos. Resulta que los antiguos pobladores de Tonalá decían que cuando estaban haciendo la iglesia, que venían las carretas cargadas de huevo. Y yo me quedé con esa idea de la cúpula, digamos, el techo de la iglesia se estaba cuarteando y amenazaba con caerse. Que Lina es el que trajo los arquitectos para hacer el techo. Entonces me atreví a pedirle al arquitecto Bravo, que era el dueño de la empresa, que por favor me dijera de qué estaba hecho el techo, porque el techo primeramente era de paja, y la paja pues el sol la tostaba y se caía. Posteriormente le pusieron maderas, tejas de barro sobre madera, pero a lo mejor era madera de pino, se desplomó. Entonces trajeron albañiles de Tehuantepec, Oaxaca, que cobraron 15,000 pesos, y ellos hicieron el techo que hoy tiene la iglesia actualmente. El ingeniero Bravo, cuando mandó a sus laboratorios a analizar el techo, ya me dio la solución. Contador, dice, el techo de la iglesia tiene clara de huevo, baba de toro, baba de nopal, cal viva. De eso está hecho el techo. Entonces, por eso eran las carretas llenas de huevo, porque lo mezclaban para que pegara el techo. Esa es la historia del techo de la iglesia de San Francisco de Asís. Es un patrimonio de la nación.
14: Gracias, contador Ricardo Lara Vasallo. Todavía hay tiempo de asistir a esta gran festividad en Tonalá, pues la celebración termina hasta el 8 de este mes de octubre. Gracias por esta amena charla.
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14: Chiapas, en su exótico entorno natural, cuenta con especies de importancia médica que es necesario reconocer para tomar medidas de prevención. Estamos en Chiapas.

0: Para comenzar, me encantaría preguntarles lo siguiente: ¿cómo nace la alianza entre la biología y el arte visual en la Blue 52? ¿Y cuál fue el impulso principal para crear la guía Aracnodatos aquí en Chiapas?
1: Aún siendo estudiante de la licenciatura de Artes Visuales, pues me pregunté cómo iba yo a hacer para vender obra, para vender un cuadro, una escultura, un grabado aquí en Chiapas, porque pues en mi entorno más cercano no conocía a nadie pues que fuera artista, ¿no? Entonces pues de ahí nace la idea de hacer ilustración análoga y digital para venderlo en productos utilitarios como stickers, playeras, bolsas, y que fuera un poco más accesible para todas las personas, ya que pues el arte sigue siendo pues un poco elitista, ¿no? No todos tenemos el acceso a ir a galerías, a museos, no a todos se nos inculca, ¿no? Como toda esta parte de esta curiosidad de ir a o de acceder a esto, este tipo de eventos. Entonces, bueno, en primer lugar eso, ¿no? De cómo poder llevar el arte a más personas que de una manera más accesible. Y pues la parte de la naturaleza, creo que crecí con este amor por la naturaleza, por los paisajes. Creo que mi mamá me inculcó bastante ese respeto, ¿no? Y pues justo unos chicos de biología hace que 11 años, en el 2015, hicieron un festival de los hongos en San Cristóbal de las Casas, llegaron a invitarnos para pues formar parte de los stands de venta y que todo lo que hiciéramos fuera pues relacionado con los hongos, y allí conocí a la bióloga, bueno, en ese momento todavía estábamos estudiando, pero ahí conocí a la bióloga Ana Karina. Con el tiempo supe que a ella le gustaba la ilustración, así que la invité a formar parte y ahí nace la Blue 52. El nombre nace de un documental sobre una ballena que emite su canto en 52 Hz. Entonces no se puede comunicar con otras ballenas, ya que la frecuencia es diferente. Puede sonar un poquito triste, pero a mí me llamó la atención, se me hizo muy interesante y dije, claro, aquí tampoco hay otro proyecto que haga esto, entonces es único, ¿no? Así como esa ballena. Entonces la Blue 52 nace con esa idea, cómo hacer llegar el arte a más personas, y con el haber conocido a una persona que estaba estudiando biología, ¿no? Además de que pues el arte es multidisciplinario, se puede trabajar tanto con la ciencia como con la arquitectura, como con la medicina y muchas otras cosas, ¿no? Pues ahí iniciamos este recorrido y hemos tomado cursos de ilustración científica, de ilustración digital, de acuarela y más.
0: Extraordinario equipo el que están haciendo en Chiapas. Las arañas suelen tener muy mala reputación y generar mucho miedo entre la población. Desde la perspectiva biológica y de divulgación, ¿por qué es tan urgente derribar estos mitos y aprender a coexistir con ellas?
2: Ok, porque las arañas son uno de estos animales que, como ya se ha comentado, tienen una muy mala imagen, tienen esta percepción demasiado horrible, y realmente son animales bastante tranquilos. No son animales que vayan a buscar mordernos, picarnos, nada más porque sí. Y aparte, estas arañas de importancia médica, aquí en Chiapas hay 567 especies de arañas. De esas 567, únicamente 3 nos pueden causar daños médicos, ¿no? Problemas médicos. Es importante conocer a estas 3 especies de las cuales nos tenemos que cuidar. No necesariamente deshacernos de ellas, sino aprender a coexistir, porque al final de cuentas hay un concepto muy bonito que se llama fauna vecina, y básicamente las arañas forman parte de este concepto, ¿no? Son animales sinantrópicos, es decir, los encontramos en casa. Y justo estas 3 especies de importancia médica las vamos a encontrar en casa sí o sí, porque así como a nosotros nos gusta a veces estar en casa, a las arañas también les encanta, tienen refugio, tienen alimento, entonces pues van a estar ahí. Pero lo importante es aprender a reconocerlas para poder evitar accidentes e incluso también saber un poquito qué hacer en caso de encontrarse con una. O sea, hay formas muy fáciles de reubicarlas, que es como un bote de boca ancha, un pedazo de papel, y atraparla ahí y la llevamos a soltar a otro espacio pues retirado de casa, donde no haya como tanto tránsito, y así nos podemos hacer.

0: asegurar de que tanto nosotros como las arañas estamos a salvo. Además de que en caso de algún accidente, pues también de las mismas arañas es donde se recupera el antídoto. Entonces, si no lo queremos ver como, además de que hacen un importante papel ecológico como controladoras de plagas, son el reservorio del antídoto. Entonces, al final de cuentas tenemos que aprender a coexistir con todo tipo de seres, porque pues ya estamos aquí juntos, ¿no? Entonces, la idea es que podamos ahí mediar un poquito el asunto.
1: Como bien puntualizas, bióloga, tienes identificado 3 especies de arañas, como mencionabas, de importancia médica en la capital del estado de Chiapas. Y en ese sentido, ¿cuáles son y cómo podemos identificarlas sin caer en el pánico? Y brevemente, ¿qué función cumplen en nuestro ecosistema?
0: Sí, claro. Las 3 especies de importancia médica aquí en la localidad son viuda negra, cazampulga o capulina, como se le conoce, viuda marrón y la araña violinista. La cazampulga capulina es como la más fácil de identificar. Es una araña totalmente negra con unos adornos, vamos a decir, en color rojo, bastante notorios. La verdad es como la araña más fácil de identificar y a la que más nos han mostrado en la televisión y demás, ¿no? Luego tenemos a la viuda marrón. Es una araña similar a la viuda negra, pero aquí ya cambia la coloración. Es una araña marrón que en las articulaciones de las patas es un poquito oscura y tiene unos patrones geométricos en el abdomen bastante notorios. Pero justo como tiene esta adaptación para el ecosistema, hay otras arañas que imitan un poquito sus adornos, ¿no? Entonces, la forma segura de identificarlas es ubicando los ovisacos. Los ovisacos son unas bolsitas de seda que están en las telarañas, que es donde depositan sus huevecillos. Oh. Tienen una forma circular con picos. De hecho, si pudieran buscar una foto, sé que las van a encontrar o las van a identificar fácilmente y las han de haber visto en algún rincón de la casa, en el jardín, porque son animales bastante bien adaptados, ¿no? Ahora, la araña violinista toma su nombre de una mancha que tiene en la cabeza, en el cefalotórax, en forma de violín, pero pues es un poquito complicado identificarlo de esa forma, porque tendríamos que acercarnos bastante a la araña, porque es una araña de 3 centímetros cuando mucho, ¿no? Entonces, no es algo que vayamos a ver desde lejos, pero tienen una telaraña como muy algodonosa, muy irregular, y esta araña no es tejedora, es decir, no la vamos a encontrar suspendida en las esquinas de la casa como otras arañas, sino que más bien en el patio, en el suelo. Entonces, pues esa sería como la forma de identificarlas. Suena un poquito complicado, pero una vez que las observamos ya, aprendemos a observar patrones. Y justo por eso tenemos esta publicación de Aracnodatos, en la cual pues les mostramos un poquito cómo son, dónde encontrarlas y también qué hacer en caso de una mordedura, ¿no? Porque pues justo no estamos exentos a sufrir accidentes con este tipo de animales, pero sí podemos mediarlos y prevenirlos.
1: Justamente lo que acabas de comentar con respecto a esos encuentros cercanos del tercer tipo y evitar las mordeduras, ¿cuál es el protocolo correcto de actuación que nos enseña Aracnodatos y qué errores debemos evitar a toda costa?
0: Siempre hay que acudir al médico. La verdad es que hay por ahí muchos remedios caseros que siempre te van a decir usa esto, usa aquello, y no, la verdad es que siempre es ir al médico, porque pues el tiempo es importante. Dependiendo de qué especie te haya llegado a morder, pues hay protocolos diferentes, ¿no? Porque el veneno de estas 3 arañas no actúa igual. Al menos con las viudas negras, viuda marrón, se utiliza un antídoto que se llama aracnim. Entonces, lo importante es acudir siempre al médico. Con las violinistas pasa algo más complejo, porque tiene 2 formas de actuar el veneno. Hay un, se le conoce como loxocelismo. Tenemos el loxocelismo cutáneo, que la piel se empieza a necrosar, empieza a haber heridas. Eso se puede como mediar un poquito mejor, pero cuando ya llegamos a un loxocelismo sistémico, y estamos hablando de asuntos más severos, entonces sí, siempre acudir al médico. No importa qué, el médico.
1: Cambiando ahora abruptamente el tema, Cindy, desde el lenguaje gráfico y artístico, ¿cómo trabajaron la ilustración y la edición de esta guía para que un tema científico sea realmente atractivo, accesible y no cause aversión, en este caso al público?
2: Trabajando de la mano con el biólogo Luis Armando, pues él nos comparte que toda la información y nos comparte fotos, nos comparte también links en donde podemos encontrar infografías donde ya se hablen de estas especies. Y obviamente también trabajando en conjunto con él, pues haciendo las ilustraciones, primero los bocetos y que los revisen, ¿no? Regresando con ya las correcciones y volviendo a hacer este intercambio, ¿no? Justo de las ideas y todo eso, pues de esa manera, ¿no? O sea, ilustrando, pasándolas a revisión, corrigiendo y de esa manera no hay como un sistema más complejo para trabajar con las arañas, pero sí viendo muchas fotos, aprendiendo a un poquito de, pues tal vez no tan técnicamente, no hablando como taxonómicamente de los ejemplares, pero sí haciendo estas correcciones, ¿no? Por ejemplo, con el número de ojitos que tienen las arañas, ya que pues por ahí hubieron algunos errorcillos, con las patas, ¿no? Cómo se colocan las patas. Pero sí, básicamente ese fue el trabajo.
1: Correcto. Sabemos que el próximo 10 de octubre se lleva a cabo el Aracnofest. Sí. Platíquenos de qué se trata este evento, qué actividades vamos a encontrar, puede ir toda la familia o es un tema muy específico o enfocado a algún sector de la población y dónde podemos asistir o conseguir la publicación, el resultado creativo de toda esta información que se ha realizado.
2: Así es, el próximo 10 de octubre en el Planetario se va a llevar a cabo el primer festival arañas, el Aracnofest, que nace pues justo de la publicación de Aracnodatos. Es dirigido a todo público, desde las infancias hasta los adultos mayores, aunque no se dediquen en nada a la biología, a la veterinaria o a la salud, ¿no? Es para todo el público, justo para darles a conocer como la importancia que tienen en el ecosistema estos animalitos.
1: Muchísimas gracias a las voces de Cindy Lara y Karina Vázquez. Gracias por acompañarnos en Chiapas en la Hora Nacional. Y gracias también por esta iniciativa tan interesante que transforma el miedo en conocimiento. Éxitos.
2: Muchas gracias.
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4: Son las 11.
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2: 11:25.

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2: 11:30.
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2: Once 32.
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2: 1-1.

0: 1132.
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2: 2-1.

0: 231.
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0: 232.

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2: 3-4

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0: 333.
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0: 334.

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3: 4-1.

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Gracias, público conocedor. Bueno, y ahora... Sí.

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0: 4:33.
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0: 434.

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3: Son las 5.
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3: 5-1.
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1: 5:13.
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1: 5:20.
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1: 5:21.
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2: 5:30.
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2: 5:31.
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1: 5:40.
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1: 5:42.
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1: 5:56.
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1: 5:57.
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2: 6-1.
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2: 6-4.
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¿Alguna vez has visto un pulpo bebé? Mide menos que tu uña del meñique. 5 milímetros. Transparente, con bracitos que apenas tienen 4 ventosas. Se les llama paralarvas. Y aquí viene el problema. Hay decenas de especies del pulpo en los mares de México y cuando nacen, casi todas se ven igual. Salen del huevo tan parecidas entre sí que incluso los especialistas se confunden. Dos especies del Pacífico mexicano, el Octopus hupsorum y el Octopus mimus, producen crías con el mismo patrón de manchitas de color, el mismo número de ventosas, los mismos órganos diminutos en la piel. A ojo desnudo, podrías jurar que son la misma especie, pero no lo son. ¿Y por qué importa saber quién es quién entre los pulpos, bebé? Porque las consecuencias de confundirlos van lejos. Una mala identificación puede llevar a sobreexplotar una pesquería. Crees que estás pescando una especie abundante, pero en realidad son dos diferentes y una ya está en riesgo. También puedes sesgar los estudios de distribución. Piensas que una especie se extiende por todo el Pacífico mexicano, cuando en realidad son dos que se reparten el territorio. Los investigadores del Proyecto Pulpo, en el Sisimar del Instituto Politécnico Nacional en La Paz, Baja California Sur, encontraron la salida: mirarle la forma al animal y leerle el ADN. La parte de la forma se concentra en estructuras que resisten bien la conservación en alcohol y no se deforman como el cuerpo blando del pulpo. El pico, por ejemplo, esa boquita dura de quitina que el pulpo usa para romper conchas y comer. La mandíbula superior y la inferior tienen formas distintas según la especie. Y luego está la rádula, una lengua rasposa con dientecitos microscópicos cuyo tamaño y forma varían de especie en especie. Cada una tiene su propio diseño, como una firma. Pero cuando la firma no alcanza, entra la genética. Existe algo llamado código de barras genético. Los científicos extraen un fragmento de ADN mitocondrial del pulpo bebé, un gen específico que se conoce como COI, de apenas 650 pares de bases. Lo secuencian y lo comparan con bases de datos internacionales donde están registradas miles de especies. Si la secuencia coincide, ya saben quién es. Así, dos paralarvas que se ven idénticas bajo la lupa pueden revelar que pertenecen a linajes distintos, emparentados sí, pero especies diferentes. La genética lee lo que el ojo no alcanza. Ahora, científicos trabajan con otra especie, el Paroctopus digeti, aplicando la misma combinación de lupa y ADN, para entender qué pasa con los pulpos del Golfo de California en sus primeros días de vida. Porque en el mundo de las paralarvas, lo que ves no siempre es lo que hay. Y a veces, para conocer la identidad de algo tan pequeño como una uña, hace falta leer las instrucciones que lleva escritas por dentro. Esta cápsula fue elaborada con información de Ciencia UNAM y del proyecto Pulpo del Sisimar IPN a cargo del doctor Arellano Martínez. Un guión de Leonardo Santiago con información del portal Ciencia UNAM. Les saluda Mónica Genis.

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4: 6:09.
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4: 6:10.
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1: 6:20.
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1: 6:22.
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2: 6:30.
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2: 6:32.
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1: 640.
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Muy buenos días, bienvenidos a Póstumas WM, nuestra primera emisión de este lunes 5 de octubre 2026. Como siempre, muchísimas gracias por el favor de su atención a quienes ya nos siguen a través de la frecuencia de XHWM 95.3 FM, por internet www.supremaradio.com, a través de la aplicación móvil de WM, aplicaciones de radios online en el mundo, o a través de los dispositivos de Amazon Alexa. Mi nombre es Miguel Ángel Derbez Corzo y estamos listos ya para llevarles los siguientes mensajes. Con motivo a los 40 días del fallecimiento de la señora Amalia Isabel de la Cruz, se invita a familiares y amigos al novenario de misas y rezos por el descanso de su alma del 3 al 11 de octubre. Las misas a las 7:15 de la mañana en el Templo de San Francisco. Los rezos a las 5:30 de la tarde en calle Doctor Clemente Robles 18, barrio de Santa Lucía. El rezo del 11 de octubre será a las 5 de la tarde. La misa de Requiem será el 11 de octubre a las 8 de la mañana en el Templo de San Francisco. Por su asistencia, gracias anticipadas. Su apesarado esposo, señor Francisco Herrera Cruz, y familias Victoria Herrera, Victoria Méndez, Alfaro Victoria y Balcázar Victoria. Con motivo a los 40 días del fallecimiento de la señora Caridad Jiménez Ortega, se invita a familiares y amigos al novenario de misas y rezos por el descanso de su alma del 6 al 14 de octubre. Las misas a las 8 de la mañana en el Templo de la Sagrada Familia, Colonia Los Pinos. Los rezos a las 6 de la tarde en calle Niño Perdido, número 9, Colonia El Relicario. La misa de Requiem será el 14 de octubre a las 8 de la mañana en el Templo de la Sagrada Familia, Colonia Los Pinos. Por su asistencia, gracias anticipadas. Familia Carpio Jiménez. Con motivo a los 7 meses del fallecimiento de la señora Margarita Gómez López, se invita a familiares y amigos al novenario de rezos por el eterno descanso de su alma del 9 al 17 de octubre a las 5 de la tarde en punto en el Templo del Señor de la Transfiguración, barrio del Cerrillo. La misa de Requiem será el 17 de octubre a las 6 de la tarde en el Templo del Señor de la Transfiguración, barrio del Cerrillo. Por su asistencia, sinceros agradecimientos, esposo, hijos, nietos, bisnietos y demás familiares. Con motivo al primer aniversario del fallecimiento del señor Máximo Cirilo Jiménez Álvarez, se invita a familiares y amigos al novenario de misas y rezos por el descanso de su alma del 1 al 9 de octubre. Las misas a las 7:15 de la mañana en el Templo de San Francisco. Los rezos a las 6:30 de la tarde en calle Cerrada Cascajal número 6, barrio de San Diego. La misa de Requiem será el 9 de octubre a las 8 de la mañana en el Templo de San Diego. Por su asistencia, sinceros agradecimientos. Su apesarada madre, esposa, hijos políticos y nietos.

Así llegamos al final de Póstumas WM, nuestra primera emisión de este lunes 5 de octubre 2026. Como siempre, agradeciendo a todos ustedes por el favor de su atención, invitándoles a escuchar la segunda emisión, 2:20 de la tarde con Carlita Gamboa, la tercera emisión, pasadito de las 8 de la noche con Félix López. Y ahora que desen sintonía unos minutos, llegan las noticias y podré enterarse de todo lo que acontece en San Cristóbal, Chiapas, México y el mundo. Las voces, la experiencia, profesionalismo, ética de Saskia Hernández y Carmen Liévano. Al término de las noticias y en los segmentos de entretenimiento. Pasadito de las 8 de la mañana acompaña a Luis Javier Salazar con La Ruleta. A mediodía llegará Carlita Gamboa. Enhorabuena. 2:30 de la tarde volverán las noticias con Alejandro Díaz y Saskia Hernández. 3:30 de la tarde, toda la información deportiva con Cristian Salazar. A las 4 de la tarde regresamos a los segmentos de entretenimiento. Acompáñame un servidor, Miguel Narváez, y Sesión Total. 6 de la tarde, Félix López nos regalará una programación suprema. Y a las 10 de la noche, Jordán Ruiz con Experimento 95. Es la programación en vivo en este día. 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Gracias por dejarse acompañar en cada momento. Póstumas WM, producción de Suprema Radio. Soy Miguel Narváez. Hasta la próxima.

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Arriba Veracruz.

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2: 7:02. 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
2: 7:04.
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0: ¿Qué tal? ¿Qué tal? Muy buenos días, bienvenidas, bienvenidos a este espacio de noticias. Estamos comenzando con la información en vivo desde Crescencio Rosas número 12 en San Cristóbal de las Casas, Chiapas, México, en este lunes 5 de octubre. Lunes 5 de octubre, comenzando esta semana laboral. Y bueno, en este momento aquí en el centro de San Cristóbal de las Casas tenemos una temperatura de 14 grados Celsius, en Tuxtla Gutiérrez 22, en Berriozábal 20, en Tapachula 24, en Ocosingo 20, en Palenque 24 y en Comitán de Domínguez 17 grados Celsius en la mañana de este lunes 5 de octubre. Tenemos también comentarle bastante humedad. Se percibe un 89% de humedad en San Cristóbal de las Casas, por eso tenemos esa sensación de frío debido a este alto porcentaje de humedad que tenemos en San Cristóbal de las Casas. Y bueno, en esta mañanita también saludo con muchísimo gusto de cabina a Carmen Liévano. Carmen, muy buenos días.
1: Buen inicio de semana, Saskia. Buenos días. Un gusto saludarlos a todos, esperando que sea de verdad una muy buena semana. Espero que se encuentre bien. Quédese con nosotras. Comenzamos.
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0: vamos a tener información de Elio Enríquez Tobar. Municipios del norte del estado rechazan proyectos de minería.
1: Detienen a presunto líder de caravana migrante Fe y Esperanza con Dios en Chiapas.
0: Preocupa a cierre de negocios allá en Tapachula.
1: Con información de Manuel Martínez, realizarán peregrinación en memoria del padre Marcelo.
0: Se registra en la capital a altas horas de la noche un accidente, auto se estrella en poste.
1: En Chiapas detienen a multifeminicida.
0: De esto y mucho más le platicamos si se queda con nosotras.
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0: 7:09, 7:09, es momento de conocer el panorama internacional, lo que es noticia en el mundo en este lunes 5 de octubre. Y bueno, la Fuerza Aérea Estadounidense ha traído de vuelta a sus bombarderos estacionados en una base aérea militar en Reino Unido, operada por Estados Unidos, utilizada para atacar a Irán, tras una investigación sobre un atentado terrorista planeado en la base RAF Fairford. Los bombarderos fueron redesplegados a sus bases de origen en Estados Unidos, según un funcionario del Pentágono que no estaba autorizado a hablar sobre movimientos militares sensibles y habló ayer bajo condición de anonimato. La medida se produce mientras el presidente Donald Trump sopesa opciones para su guerra con Irán, incluidos nuevos ataques, pese a sus promesas iniciales a los estadounidenses de que la campaña duraría cuestión de semanas. Tenemos decisiones que tomaré sobre Irán. Irán ha sido diezmado, así que la única pregunta es, ¿será por el camino fácil o el camino difícil?, dijo Trump a los periodistas el sábado al salir de la Casa Blanca rumbo a un mitin en Ohio.
1: El economista y activista político Gunther Felinger Jan afirmó que devolverá a México el penacho de Moctezuma si llega a la presidencia de Austria en las elecciones previstas para 2028. El político difundió un video y fotografías junto a la pieza en redes sociales, acompañados del mensaje: como presidente de Austria devolveré el penacho a México. Sin embargo, no explicó qué procedimiento seguiría para concretar la entrega en caso de ganar la contienda electoral. La declaración constituye una propuesta personal de quien ha expresado su intención de competir por la presidencia austriaca y no a una decisión oficial del gobierno de ese país ni del Museo Etnográfico de Viena, institución que resguarda actualmente el tocado. Su posible retorno requeriría la participación de autoridades, instituciones culturales y especialistas.
0: Krista Pike ha permanecido inconsciente y conectada a un respirador en un hospital durante los 4 días transcurridos desde sus fallidas inyecciones letales en Tennessee, y es posible que sus pronósticos no se conozcan en un largo periodo de tiempo, afirmó uno de sus abogados ayer. Se ha divulgado muy poca información sobre el estado de Pike desde el miércoles por la noche. Ha permanecido hospitalizada bajo custodia mientras los médicos intentan eliminar de su organismo la enorme dosis del barbitúrico pentobarbital. Al ser consultado sobre si alguna vez recuperó la conciencia, el defensor federal adjunto y abogado de Pike declaró en un espacio de CNN: "No que yo sepa, las decisiones médicas de Pike las está tomando otra persona. Ella otorgó a alguien un poder notarial para decisiones médicas y esa persona está protegiendo su privacidad, indicó el abogado.
1: El Servicio de Migración y Control de Aduanas de Estados Unidos, ICE, ofrece una recompensa de $5 millones para quien proporcione información sobre José Salgueiro Nevares, líder del cártel de Sinaloa y miembro de la organización Salgueiro Nevares. En una publicación en su cuenta de X, el ICE publicó una ficha de búsqueda y destacó que el mexicano es buscado por su presunta responsabilidad en delitos contra Estados Unidos y advierte a la población que no intente detenerlo y, en cambio, notifique a las autoridades. De acuerdo con su ficha oficial, la última ubicación de José Salgueiro Nevares fue en el estado de Chihuahua, México. Esta ficha ha sido publicada en 4 ocasiones desde el mes de junio. En ese sentido, el ICE agregó que el líder del cártel de Sinaloa y miembro de la organización Salgueiro Nevares pronto será incluido en la lista de los 14 sujetos vinculados al crimen organizado ocurrida en febrero de 2023 tras el trámite de varios expedientes de extradición.
0: Nicaragua anunció su retiro inmediato del Parlamento Centroamericano, Parlacen, tras recibir críticas de la Organización de Estados Americanos, OEA, que exige al gobierno de Daniel Ortega y su esposa Rosario Murillo restaurar las libertades públicas en el país. La decisión fue notificada mediante un comunicado de la Cancillería nicaragüense, emitido la tarde del sábado y distribuido a los medios de prensa. El gobierno indicó que decidió denunciar el tratado constitutivo del Parlacen o su retiro formal del pacto, suscrito en Guatemala el 2 de octubre de 1987, en ejercicio pleno de su soberanía, y señaló que la denuncia tendrá efecto inmediato. El pasado viernes, los cancilleres de la OEA aprobaron por consenso general una solución que pide al gobierno de Managua restaurar las libertades en el país, liberar a decenas de presos políticos y celebrar elecciones con participación de todas las fuerzas políticas.
1: Los candidatos Flavio Bolsonaro y Luis Ignacio Lula da Silva no obtuvieron ayer más del 50% de los votos en las elecciones presidenciales de Brasil, por lo que se llevará a cabo una segunda vuelta. Bolsonaro, de 45 años e hijo del expresidente Jair Bolsonaro, que aspira a devolver el poder al movimiento de derecha de su padre, aventajaba a Lula, de 80 años, al arranque del conteo. Sin embargo, la distancia entre los dos favoritos se redujo conforme avanzó el escrutinio, que supera el 90%. Bolsonaro logró el 47.98% de votos, mientras que Lula da Silva un 44.01%. Ante ello, los dos más votados se enfrentarán en la segunda vuelta el 25 de octubre. Las encuestas muestran a Lula y Bolsonaro prácticamente empatados en caso de un balotaje. En la segunda vuelta, una victoria de Bolsonaro prolongaría la ola de triunfos en América Latina de candidatos de derecha alineados con Donald Trump, mientras que la reelección de Lula podría suponer un dolor de cabeza para Washington, que ha tenido enfrentamientos con su gobierno en materia de comercio y seguridad.
0: Esta es la información internacional que tenemos para usted en este lunes 5 de octubre. Y bueno, comentarle que hoy, 5 de octubre, estamos en el Día Mundial del Hábitat. También estamos en el Día Mundial de las y los Docentes, el reconocimiento a quienes tienen esta gran labor. Y bueno, también retomando un poco las celebraciones de ayer, un abrazo, un reconocimiento a quienes llevan el nombre de Francisco o Francisca, que ayer estuvieron celebrando el día de su santo, y bueno, especialmente a nuestro gerente general, gerente comercial, que llevan el nombre de Francisco, y también a quien es una fiel radioescucha de Suprema Radio, la señora Francisca Espinosa, o mejor conocida como la señora Panchita Espinosa de Kramsky. Un abrazo con mucho cariño para ella, que además de celebrar su santo, estuvo celebrando su cumpleaños. Ella cumplió años ayer, y pues esperamos que se la haya pasado muy bien en compañía de la familia. Un abrazo con mucho cariño a la señora Panchita Espinosa de Kramsky. Vamos con la información local. Mañana con 17 minutos, 7 con 17. Comenzamos con la información que tenemos para usted en esta mañana y vamos a abrir el espacio de noticias con nuestro compañero Elio Enríquez Tobar, quien nos tiene información desde la zona norte del estado de Chiapas. Escuchamos la información de Elio Enríquez.
5: Más de 400 pobladores de Tapalapa, Pantepec, Rayón, Ixtacomitán y Chapultenango, situados en el norte de Chiapas, marcharon por el cuidado de la casa común y para expresar su rechazo a la minería, entre otros megaproyectos. En la celebración religiosa con la que finalizó la manifestación, el párroco de Rayón, Fray Tomás, denunció que los hermanos de la comunidad de San Isidro, municipio de Pantepec, están padeciendo la amenaza de que se reabra una mina que va a extraer no solamente el mineral que les pertenece a los pueblos originarios, sino que les va a devastar la vida, los va a dividir y a confrontar, porque a unos les van a decir que les van a dar dinero y a otros no. Habitantes que participaron en la llamada caminata ecológica, cuidado de la casa común, explicaron que la manifestación se llevó a cabo el sábado. Un grupo caminó de Tapalapa a Pantepec y el otro de San Isidro a Pantepec, donde se congregaron todos y concluyeron con la celebración religiosa oficiada por Fray Tomás. La caminata estuvo muy animada, con porras y vivas a la Madre Tierra, motivando a la población a cuidar la naturaleza. Expresaron al tiempo de señalar que también asistieron los frailes franciscanos, entre ellos el padre Tomás, encargado de la Comisión de Derechos Humanos y de los pueblos indígenas. Cuidar el agua es defender la vida. No a la minería, no al gasoducto, escribieron en cartulinas los asistentes. Fray Tomás dijo en la homilía de la misa que, así como antes hablábamos de una conversión individual, colectiva, frente a un pecado, hoy tenemos que hablar de los pecados ecológicos, y la conversión ecológica tiene que ver precisamente con esto. Señaló que el mirar, observar, escuchar, nos lo quita el sistema extractivista que estamos padeciendo y nos hace que despreciemos el agua y que compremos vasos y platos desechables, ir por la carretera sin contemplar y, sobre todo, no escucharnos entre nosotros, no mirarnos. ¿Qué es lo de hoy?, preguntó. ¿Cuál es la nueva esclavitud? El teléfono celular, respondió. El niño de 2 años está llorando y le das el teléfono celular para que se aquiete. Comentó que el teléfono celular es una adicción mortal, letal, y le creemos más al Facebook que a la palabra de Dios. Subrayó que a los pueblos originarios nos quita los valores que hemos recibido de nuestros ancestros. El sistema en el que estamos viviendo nos pone una televisión, un carro, tira el cerro y pone una carretera, engaña y dice que de Palenque a San Cristóbal ya no van a hacerse 5 horas, sino 1 hora y media. Pone un tren que incluso le pone Tren Maya, te dice que te subas para que vayas a las playas de Cancún a tirarte en la playa, pero no se puede servir a 2 amos. Para WM, Elio Enríquez.
1: Y vamos ahora con información de Manuel Martínez, porque la diócesis de San Cristóbal de las Casas, que preside el obispo Rodrigo Aguilar Martínez, ha informado que el próximo 19 de este mes de octubre llevarán a cabo una peregrinación por el segundo aniversario del sacerdote Marcelo Pérez Pérez. En un comunicado, el pueblo creyente de la diócesis de San Cristóbal de las Casas invita a las comunidades, parroquias, organizaciones y personas en general a participar en esta movilización para seguir caminando y honrando su memoria, testimonio fiel al Evangelio, al servicio y al amor a los pueblos. Caminemos con esperanza hacia la construcción de la paz con justicia y dignidad que se merecen todos los pueblos de Dios, precisa el comunicado. Las organizaciones explicaron que la movilización iniciará a las 9 de la mañana y partirá de 3 puntos. 1 en la capilla de Cusitali, 2 en la caseta San Pablo, a la salida Comitán en el Boulevard, y a la altura de la entrada al Cebetis 92. La peregrinación, luego de recorrer las calles de la ciudad, concluirá a un costado de la catedral con una celebración eucarística, porque su vida es un mensaje de esperanza, su muerte, un grito de justicia, señalaron. Es información de Manuel Martínez. Recuerde, esto se llevará a cabo el 19 de octubre. Siendo las 7 de la mañana con 22 minutos, vamos al primer corte.
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0: De la mañana con 26 minutos, 7 con 26. Vamos con un mensaje de nuestros patrocinadores. 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
11: ¿Qué tal, Sofía? ¿Cómo estás? Muy buenos días. Buenos días a toda la gente que nos escucha el día de hoy. Así es, vamos a hablar hoy sobre este tema de estreñimiento que a todos en algún momento nos ha pasado y pues a veces lo normalizamos y a veces pues aprendemos a vivir con ello, pero es muy incómodo. 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Entonces, a veces decimos, no, es que ya me tomé un juguito, ya comí verduras. 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absolutamente todo nuestro intestino. 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Entonces, esta fibra llega a ayudarnos muchísimo de manera natural, y lo mejor de todo es que también no contiene azúcar, es que es algo muy importante. Entonces, queremos que nuestro intestino funcione correctamente, pues para que nuestro organismo pueda aprovechar adecuadamente todos los nutrientes de la alimentación. 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Y el resultado, esos son resultados inmediatos que tenemos con esta fibra. Aparte que ya estamos entrando, sabes que en una temporada de mucha comedera, acaba de pasar septiembre, que ya es uno de los meses que comemos un poquito más y empezamos a tener este, ahora sí que rezagamiento en nuestro intestino, porque a veces no es solamente comer bien, es también darle este mantenimiento para que siga funcionando correctamente. Recordemos que el intestino es algo fundamental y muy importante, obviamente, en nuestro cuerpo, y hay que mantenerlo limpio, hay que mantenerlo sano, para que obviamente todo nuestro cuerpo siga funcionando correctamente. 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Pues para que podamos tener estos beneficios de poder absorber los nutrientes necesarios de nuestros alimentos. 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
0: Muchísimas gracias por la recomendación, Samantha, de Cefit. Muchas gracias. 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
11: 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Que tengan excelente inicio de semana, Sasia, que les vaya muy bien, y pues por ahí nos vemos en las farmacias para venderles sus fibras. 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
0: Gracias, gracias a Samantha. 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Vamos al siguiente corte. Regresamos con más.
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1: Son las las 7:36 a.m. Estamos de regreso y con información de Manuel Martínez, pues muy concurrida resultó la ceremonia para bendecir a las mascotas organizada por la parroquia de San Francisco de Asís en coordinación con la Orden Franciscana Seglar en San Cristóbal de las Casas. Este acto se realizó ayer domingo en el marco de la celebración de San Francisco de Asís, cuyo día es el 4 de octubre, santo que vivió en Italia en el siglo XII, amante del cuidado de los animales y de toda la creación. Esta ceremonia estuvo a cargo del párroco Víctor Anguiano, quien salió al atrio del templo y realizó un recorrido por las más de 300 personas que acudieron acompañadas de sus mascotas. Y para esta festividad, también en este marco de esta celebración, Héctor Aguilar Moreno preparó el siguiente trabajo.
15: El Templo de San Francisco fue construido en 1586, hace 439 años, hecho de adobe y cubierto de un techo en forma triangular, de madera y teja, y con retablos antiguos en el altar mayor y a los lados. Dentro del templo se encuentran las imágenes de cuadro y bulto, como la Virgen de la Inmaculada Concepción, Santa Ana y San Joaquín, Santa Clara, Señor Crucificado, el Sagrado Corazón de Jesús, San Antonio de Padua, la Virgen de Guadalupe y en sus pies la Virgen del Tránsito. El templo es de un estilo arquitectónico que cuenta con una capilla donde se venera a la Virgen del Refugio cada 4 de julio, que es la fiesta secundaria, y el 19 de marzo a San José Patriarca. En 1575 y 1577, los franciscanos llegaron a San Cristóbal de las Casas procedentes de Guatemala por decisión del obispo Fray Pedro de Furia. El convento franciscano es construido en 1579 por gestión de Fray José de los Reyes y concluida la obra en 1590. La imagen de San Francisco fue traída de la hermana República de Guatemala. Para la construcción del templo y el convento fueron donados 6 lotes de terreno por don Luis de Mazariegos. El 7 de septiembre de 2017, el templo sufre daños muy fuertes por el sismo que sucedió. Muy cerca del templo se encuentra la casa donde vivió y donde nacieron los hijos del expresidente don Polo Velasco Robles. Y frente al templo se encuentra la casa de don Tomás Muñoa y la casa donde vivió el señor obispo, señor Lucio Torreblanca Tapia. También la Escuela Secundaria del Estado 1 y 2, el Parque de Fray Bartolomé, la Avenida Insurgentes y Avenida Benito Juárez. Datos aportados por el bien recordado maestro y en gloria esté Manuel Burguete Estrada. Para conocer más de la historia y tradición, platicamos con Agustín Castillo García, ministro de la Orden Franciscana.
16: Pues paz y bien a todos, queridos hermanos. Nos da gusto pues que estemos ya en la solemnidad del Seráfico Padre San Francisco. Las fiestas de San Francisco siempre han sido de manera sobrias, de manera religiosa, con la marimba tradicional, con la joncia, los cohetes, todo lo que es relacionado a la novena, a las oraciones, a las plegarias principalmente. Es una fiesta demasiado tradicional en la cuestión litúrgica y religiosa, no es como en los demás barrios, que pues se le echa las campanas a vuelo, se echa cohetes, se echa más cosas, ¿no? Salen los panzudos, salen las tradiciones también de nuestra tierra, que también son muy loables y que no se deben de perder. En el caso de San Francisco siempre han sido así. Desde hace muchos años la Orden Franciscana se ha encargado de esta fiesta. Conforme al paso del tiempo, han pasado diferentes ministros, en especial la hermana María de Lourdes Espinosa, que Dios la bendiga siempre, porque ella durante muchos años llevó a cabo la fiesta de San Francisco de Asís con esta misma sobriedad, con este mismo espíritu fraterno que Francisco de Asís nos da en su espiritualidad. Después de del terremoto del 17, menguó un poquito la situación.
15: Del 25 de septiembre al 3 de octubre se lleva a cabo la novena y el 2 de octubre la mudada a San Francisco de Asís. Para Suprema Noticias, Héctor Aguilar Moreno.
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18: Con Alicia Pérez.
19: El Puente Peje de Oro debe su nombre a una antigua leyenda que narra la aparición a la medianoche de un pez dorado en las aguas del río. Considerado el último puente de madera de origen colonial que se conserva en San Cristóbal de las Casas, fue construido en el siglo XVI sobre el río Amarillo. Su estructura se sostiene sobre cuatro pilares de mampostería y cuenta con un piso de vigas de madera cubierto por un techo a dos aguas con armadura y teja. El puente original sufrió severos daños durante las inundaciones de 1997, por lo que se reconstruyó respetando sus características arquitectónicas tradicionales. Por su parte, el puente de Tlaxcala constituye un importante referente de la historia urbana y comunitaria de la ciudad, construido en 1844, facilitando comunicación entre los barrios de Tlaxcala y mexicanos, separados por el cauce del río. Durante gran parte del siglo XIX y principios del XX, funcionó como el principal acceso occidental a San Cristóbal de las Casas, permitiendo el tránsito hacia el valle desde las ciudades vecinas. Habrían de pasar casi tres siglos para que esta restricción se superara, que fue hasta 1844.
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0: De la mañana con 45 minutos, 7:45. 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
1: Y policías estatales detuvieron a un hondureño señalado como uno de los presuntos organizadores de la caravana migrante Fe y Esperanza con Dios durante su avance por la costa de Chiapas. La aprehensión ocurrió mientras el grupo descansaba en el municipio de Mapastepec, hasta donde llegaron los elementos de la Guardia Estatal para llevárselo a bordo de una patrulla. Los integrantes de la caravana intentaron evitar la detención, pues señalaron que los policías no mostraron ninguna orden de aprehensión, lo que generó un conato de enfrentamiento. Lo están acusando de guía de la caravana, pero él no es guía. Se lo llevaron sin ninguna justificación. Él es un migrante más que incluso ha ayudado a las mujeres y niños, dijo vía telefónica uno de los extranjeros. Él viene con nosotros caminando desde San Pedro Sula, Honduras, y tanto sacrificio para que hagan eso, es parte de lo que mencionaron. Los migrantes urgieron la liberación de su compañero y pidieron la intervención de los organismos de derechos humanos. Mientras tanto, la secretaria de Seguridad de Chiapas informó en un comunicado que el hondureño Jason N. fue detenido porque contaba con una notificación roja en su país, aunque no dio detalles de los delitos con los que se está relacionado. Ante este hecho, la persona detenida fue puesta a disposición de las autoridades migratorias para su proceso de entrega-recepción con las autoridades de la República de Honduras para los efectos legales conducentes, es parte de lo que indican. Esta caravana, Fe y Esperanza con Dios, partió originalmente de San Pedro Sula, Honduras, el pasado 20 de septiembre, ingresó a México el jueves 24 por el municipio de Suchiate y llegó a Tapachula, donde hizo una escala de 2 días para que migrantes varados que llevan meses esperando respuestas a trámites migratorios se sumaran al contingente que tiene como fin llegar a los Estados Unidos. La tarde del sábado, el grupo retomó su travesía de Mapastepec hacia el municipio de Pijijiapan, el siguiente punto de escala en la ruta por el Pacífico antes de seguir hacia el vecino estado de Oaxaca.
0: 7:48, 7:48, y mucha atención, porque regresan a San Cristóbal de las Casas ProSavi, profesionales de la salud visual. Ellos estarán aquí en San Cristóbal la siguiente semana, de lunes 12 al viernes 16 de octubre, de 10 de la mañana a 6 de la tarde, en las instalaciones de Cruz Roja, Delegación San Cristóbal de las Casas. Son profesionales, tienen mucha experiencia cuidando de nuestra vista y sobre todo previniendo. Ellos van a traer lentes de armazón, lentes de contacto, pediatría y geriatría visual, googles deportivos y de seguridad, y la revisión, el examen profesional

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1: Y un multifeminicida originario de El Salvador fue detenido el viernes durante un operativo en Tapachula, Chiapas, luego de trabajos de coordinación entre las autoridades de la Fiscalía General del Estado y el Instituto Nacional de Migración a través del Centro Antipandillas Transnacional. Se trata de César Osvaldo N., alias El Pupito o El Sniper, identificado como líder de la pandilla 18 Sureños, vinculado con los Maras en El Salvador. El sujeto era buscado en San Salvador por múltiples delitos de alto impacto y contaba con varias órdenes de captura vigentes por extorsión agravada, homicidio agravado, rebelión y tráfico ilícito. Jorge Luis Llaven Abarca, fiscal general del Estado, indicó que César Osvaldo N. es acusado del feminicidio de 6 mujeres. Es un multifeminicida, fue lo que señaló. Indicó que, de acuerdo con las autoridades migratorias, el sujeto llevaba 2 años viviendo en Tapachula, por lo que luego del cruce de información fue posible ubicarlo y detenerlo. César Osvaldo, de 41 años de edad, es originario del distrito de Ilobasco, del municipio de Cabañas Este, a quien se le acusa de delitos de terrorismo y homicidio. Se le acusa de pertenecer a la organización terrorista conocida como Pandilla 18 Sureños. Además, se le acusa del feminicidio de varias mujeres. Además, también, al menos, tiene 4 homicidios, tiene delitos de terrorismo, sabotaje, extorsión agravada y rebelión. Entre los señalamientos aparece una presunta participación en actos terroristas cometidos con armas, artefactos o sustancias explosivas, agentes químicos, biológicos o radiológicos, así como acciones de destrucción masiva. Estos hechos están relacionados con distintos casos identificados en el documento. Asimismo, César Osvaldo es señalado por un presunto acto terrorista relacionado con el atentado contra la Corte Suprema de Justicia, además de otro acto terrorista relacionado con el uso de explosivos en instalaciones del Ministerio de Justicia y otros más contra un taller de la Policía Nacional Civil. Es parte de la información. De esta manera, pues detienen a este salvadoreño César Osvaldo. Son las 7:52. Vamos al siguiente corte.
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1: Son las 7:54. Saludamos a Cristian Salazar en este arranque de semana. Cristian, bienvenido, buenos días.
5: Hola, Carmen, muy buenos días, amantes del deporte, tiempo de información. Y arrancamos hablando de la selección mexicana. Continúa la fecha FIFA, esta fecha FIFA muy larga, por cierto, que el día de mañana.

0: mañana estará culminando para la selección mexicana cuando se mira a su similar de Chile, el cuadro chileno que ha perdido en sus últimos dos partidos contra Canadá y contra los Estados Unidos. Ahora se verá las caras contra México, que dejó una muy triste presentación ante los Estados Unidos el pasado sábado, donde cayeron 3-0 ante la selección de las Barras y las Estrellas, con errores totalmente marcados para lo que fue ese partido. Y bueno, ahora ante la necesidad, Rafa Márquez decía después de ese partido que habían sido errores corregibles y que obviamente había que trabajar pensando en el partido inmediato, que es justamente ante la selección de Chile. Así que mañana, de por sí ya estaba obligado Rafa Márquez y compañía a sacar un partido, a sacar una victoria, y ahora más que nunca está obligado a cerrar esta fecha FIFA con victoria ante la selección de Chile. Van a continuar los partidos, siguen los duelos de la Liga de Naciones de la UEFA. Hoy Francia se va a medir a Bélgica, Italia estará jugando contra Turquía, parte de los juegos que tenemos dentro del fútbol internacional. Más actividad, y bueno, a nivel local repasamos los partidos que se presentan dentro del torneo Veteranos Junior allá en Arboleda Fútbol 7, donde es más que solo fútbol. En la jornada número 9 para este día, los partidos comienzan a las 8 de la noche. Chenaló contra Atlético del Valle. A las 9, Servicio Mecánico Pancholín contra FC Suaznavar. A las 10, Chavorrucos contra Real San Cristóbal. Para este miércoles, a las 8, Kairos contra Restaurant Quinta San Francisco. A las 9, Laboratorio San Agustín contra Funcional Hub. Y a las 10, Ramírez contra el equipo de Mantetic. Es la fecha 9 del torneo Veteranos Junior. En cuanto a la Rey de los Deportes, las series divisionales que están con todo. El día de hoy, por cierto, a las 3 de la tarde, los Guardianes de Cleveland se miden a los Medias Blancas de Chicago. Y a las 6 de la tarde, las Rayas de Tampa Bay contra los Yankees de Nueva York. En el caso de la primera serie, los Medias Blancas sorprendieron a los Guardianes y están 1-0 arriba. En el caso de la segunda serie, un partido muy bueno, el primero, partido defensivo, donde el picheo estuvo a todo lo que da, y las Rayas de Tampa Bay vencieron a los Yankees 1-0 para tomar ventaja en su serie. En cuanto a los resultados de la Liga Nacional, ayer los Cerveceros de Milwaukee vencieron a los Padres de San Diego 4-3, la serie está ya 2-0 para el equipo que mejor hizo las cosas en la temporada regular, Milwaukee. Y los Bravos de Atlanta sorprendieron venciendo a los Dodgers de Los Ángeles 3-2, la serie que está empatada a un juego por bando. La Liga Nacional estará retornando el día de mañana. Las noticias en esta mañana, y con ello le recordamos que el deporte no solo se ve, también se practica. Para su prueba noticias informó Cristian Salazar.
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2: Son las 7 de la mañana con 59 minutos y este es el aviso 555 del Servicio Meteorológico Nacional, que nos informa que se prevén lluvias torrenciales en zonas de Tabasco y Chiapas y lluvias intensas en zonas de Veracruz, Oaxaca, Guerrero, Puebla, Hidalgo, Querétaro y Tamaulipas para este día. La temperatura en ese momento en San Cristóbal de las Casas es de 14 grados, llegaremos a una máxima de 22 grados y tenemos una probabilidad alta de lluvia, es en este momento del 90%, aunque se observa que será lluvia débil la que nos esté acompañando la mayor parte del día. El sol salió a las 6:01 y se ocultará a las 17:56.
3: 8 de la mañana en punto. De esta manera llegamos al final del espacio de noticias. Gracias por permitirnos iniciar el día. y también la semana laboral con ustedes. Que tengan un gran lunes, todo lo mejor en las actividades. De igual forma para ti, Carmen, todo lo mejor en este lunes y en esta semana.
2: Muchas gracias, Aske. Igualmente para ti, para todos, ya saben, lo mejor. Cuídense mucho. La invitación es a las 2:30 de la tarde, regresan las noticias. Y en este momento los dejamos en compañía de Luis Javier Salazar. Hasta la próxima.

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4: 8-1.
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0: acompañantes, amigos. Muy buenos días. ¿Cómo están? ¿Cómo les va? Saludándoles con el gusto y con el placer de siempre. Su amigo y servidor, Luis Javier Salazar, el capitán del amor. Es un placer acompañarles la mañana de este lunes. Arrancamos la semana 5 de octubre del año 2026. Hoy es lunes 5, mes de octubre, y es el año 2026. Esta es la gran presentación estelar de su programa por excelencia, La Ruleta. 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
0: Pongo a su entera y completa disposición nuestros medios de comunicación, de participación e interacción entre ustedes y nosotros. Ya estamos listos, puestos y dispuestos para apapacharlos y recibirlos de la mejor manera. Si me quiere llamar a cabina y que platiquemos un momento, comuníquese ya a nuestro número tradicional, número exclusivo para llamadas telefónicas, 967-6780640, comunicándose a la extensión número 106. Le repito una vez más, el número exclusivo para llamadas telefónicas, 967-6780640, comunicándose a la extensión número 106. ¿Quiere participar de otra manera? ¡Hágalo! Mande su mensaje instantáneo o sus mensajes de voz al WhatsApp oficial de La Ruleta. Ya está totalmente disponible. 967-195-3473. Le repito una vez más el WhatsApp oficial del programa. Participe e interactúe con nosotros en vivo. 967-195-3473. Y yo le pregunto a Raimundo y todo el mundo, ¿están listos? ¿Están listas? Es el momento que me respondan y me digan, sí, Luisito, estamos listos. Estamos listas. Puntualizamos las 8 de la mañana, 12 minutos, tiempo del centro de la República Mexicana. Es momento de girar la ruleta. Directamente desde Aguascalientes, la agrupación fundada en la década de los 90s con estilo de música romántica y grupero.
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0: Aquí está el grupo Super Sammy. De sus grandes temas, de 6 a 10. Estamos arrancando la ruleta. Sean bienvenidos, sean bienvenidas. Así comenzamos.

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4: Qué bonito y sabroso. Arrancamos hoy con la ruleta, presentándoles desde Aguascalientes al grupo Super Sammy. De las agrupaciones más importantes y representativas de la década de los noventas. Con su estilo de música romántica y grupero. Los escuchamos de 6 a 10. Un abrazo con todo cariño para la familia Vázquez Domínguez. Y ya me escuchan desde la colonia Salsipuedes. Un abrazo gigante, familia Vázquez Domínguez. Han quedado complacidos. Aquí en la ruleta presentamos de todo. Desde salsa, bachata, reggaetón, cumbias, cumbias sonideras tropicales duranguense. Solo música movida. Pura música para bailar, para reír, para gozar y disfrutar. Solo música guapachosa. Desde las viejitas pero bonitas hasta los éxitos más recientes, los tenemos aquí. Y vamos a ver con qué nos sorprende la ruleta. Y hablando de grandes agrupaciones, presentamos directamente desde Mazatlán, Sinaloa, a su majestad Iván el Mexicano. De sus grandes temas, aquí está Ramito de Violetas. Estos son los Rule Recuerdos.

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3: De los grandes temas de su majestad Iván del Mexicano, directamente desde Mazatlán, Sinaloa, presentamos Ramito de Violetas. Un abrazo con afecto a mis amigos del Vivero Buitepec, a doña Virginia Urbina. Le damos la más cordial de las bienvenidas. Un abrazo con todo mi cariño. Han quedado complacidos. Ya llegó por quien lloraban. ¿Lo extrañaron o no lo extrañaron? Directamente desde la granja. El gallito feliz de San Cristóbal. Saludando y cantándole a todos los niños y niñas, amas de casa, amos del camino. Y a todos los ruleteros y ruleteras de hueso colorado. ¡Sí, señor!

Póngase tiempo con nosotros, 8 de la mañana, 30 minutos, tiempo del centro de la República Mexicana. Véngase para acá, mi gallito, cántele a todo Chiapas, a todo México y el mundo. ¡Eso! ¡Ah, qué bonito canta mi gallo! Despertándolos a todos y a todas. ¡Échale, mi gallo! Adiós a las malas vibras, a las energías negativas, fuchi fuchi. Que venga lo bueno. Si tiene que ser algún mandado, póngale ganas, 8 con 30 minutos. ¡Échale, mi gallo! Si va a llevar a su niño, su niña a la escuela, para que se vayan bien guapos y guapas y le pongan muchas ganas, les deseamos una feliz semana. Y para que se motive más, así le canta mi gallito.

0: 8:31, tiempo del centro de la República Mexicana. Me voy a la pausa y volvemos rapidísimo. Estamos en vivo, arrancando la semana. Es la ruleta en Suprema Radio.
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0: ¡La ruleta! Puntualizamos las 8:35, tiempo del centro de la República Mexicana, y es el momento de llamar a la perrita consentida. ¿Quién más que la perrita Blue?
26: El correo ya llegó, anunciando su canción, y gritó con emoción, ¡correo!
0: Gracias a la raza ruletera que ya me escribe y ya participa con nosotros. Se lo agradecemos incondicionalmente. Y pasamos lista de presente para los ruleteros y ruleteras de corazón. Un abrazo para mi querido Marty. Me pide la melodía de Los Guardianes del Amor. Mi corazón continuará. Un abrazo, Marty. Bienvenido. Buenos días. Gusto en saludarte. Así como don Amado Hernández Reyes, me escribe Florecita Herrera. Doña Florecita, desde el barrio del Cerrillo, me pide la melodía de La Yaquecita. Qué gusto me da leerla. Don Martín Robles, desde calle Jardines del Carver. Don Martincito, buenos días, bienvenido. Así como doña Yuli Porras y don Pedrito, que me acompañan desde el Ojo de Agua, allá en la zona norte de San Cristóbal, a doña Mechita Díaz, que me escucha desde calle José María Morelos 15 en San Diego. Bienvenida, doña Mechita. Saludo por otra parte a doña Debbie Cundapí y su esposo, y a sus pequeños Sorita y Maquito, que ya están listos para irse a la escuelita. Un abrazo hasta la Colonia Maestros de México. Un abrazo para Sorita y Maquito y para todos los niños que muy contentos se van a la escuelita. A mi querido Paquito Cruz desde el barrio del Cerrillo, saludo con afecto a su esposa doña Yoli, a sus cristalitos Dianita, Lalito y Carlitos, escuchando en familia la ruleta. A Teresita desde el barrio de Tlaxcala, me pide la canción de Nelson Cancela, El Cable. Un abrazo, Teresita, bienvenida y buenos días. Saludo hasta Ejército Nacional 22 a la señorita Verónica Molina. Buenos días, señorita Verónica, así como don Francisco Javier Ruiz González, don Paquito. Me da mucho gusto leerle. Doña Gitana, ya escuchando la ruleta, bienvenida y buenos días. A mi querido José, desde la calle Pípila, en el barrio de Fátima, bienvenido, mi querido José. Todo el éxito para ti en esta nueva semana. A Cristi Moreno, en el barrio de Santa Lucía, bienvenida, Cristi. También a mi querido y apreciado Paco Velasco Ramos, alias Chuma. Saluda a la primita de Camila y Mateo, que se llama Raquel, que ayer cumplió años. Un fuerte abrazo y saludos también a mi amigo Cristian. Se le quiere. Gracias, mi querido Paquito, es bien correspondido. Y vale, abrazo de regreso para ti y tu familia. A doña Amanda, buenos días, doña Amandita. Bienvenida y buenos días, como a la profesora Lupita Bermúdez. Mi querida profesora, bienvenida, buenos días, y qué placer me da saludarla en esta nueva semana. Saludo hasta Tuxtla Gutiérrez, hasta la capital chiapaneca, a los jóvenes Mercedes Belén y al niño Víctor Santiago Gómez Pérez y al joven Luis Arturo. También a los niños Ana Cielo López Pérez y al niño Joshua Alejandro, quienes escuchan desde Avenida Florida 16, en el barrio de Tlaxcala. Un fuerte abrazo con todo mi afecto a don Primi. Buenos días, señor Primi, me da mucho gusto leerlo y saludarlo. Gracias por estar aquí en la ruleta. Así como mi querido Chusito, desde San Juan de los Lagos, me pide la canción de Paloma Ajena. Un fuerte abrazo de regreso, Chusito, para ti y los tuyos. Al profesor Toñito, desde la Escuela de Comercio y Administración, la ECA, me da mucho gusto leerle en este lunes. A doña Reida Pérez, buenos días, doña Reidita. Saluda a su hijo, Leiber Ismael, que ayer cumplió 4 añitos. Leiber, te aman mucho, que Diosito le bendiga siempre. Y una canción infantil desde el barrio de Cuxtitlán. Un abrazo, doña Reina, y a seguir festejando y agradeciendo a Dios por este regalo tan maravilloso. Y nos unimos al festejo. Desde la capital chiapaneca, Tuxtla Gutiérrez, me escribe don Rodolfo Navarro Caballero. Un abrazo, don Rodo, me pide la canción de Guardianes del Amor, 4 palabras. Un abrazo, don Rodo, para usted y su apreciable familia. A mi querido Roberto Urbina, me comparte la siguiente frase: un buen día no depende de cuándo sale ahí fuera, sino de cuánta luz llevas dentro. Un abrazo, don Roberto, y gracias por compartirme la frase en este lunes. A doña Normita, me pide la melodía del Caballo Dorado, No Rompas Más Mi Pobre Corazón. Saludo hasta su taller de ojaletería y pintura, a don Raimundo Gómez. Buenos días, don Raimundo, bienvenido, y me da mucho gusto saludarlo en este lunes, así como a Lupis y a las tlayudas de Julio, allá en Villaflores, Chiapas, en la zona de la Frailesca, la tierra de las gardenias, con todo mi afecto. A doña Llovita desde Santa Lucía, un abrazo para Llovita, me pide la canción de Roberta, ya se va al trabajo. Todo el éxito, Llovita, para ti en este día maravilloso. A la familia Torres Salamilla desde Unión y Progreso en Villaflores, Chiapas, un abrazo, familia Torres Salamilla, siempre la escucha, y a la vanguardia de la ruleta. A la señora Elena Urbina, doña Elenita, desde Artículo 115, un abrazo para Natalie, que tenga un fantástico lunes y una feliz semana. A mi querido Juan Gerardo Nájera, desde el Cerro del Buitepec, un abrazo, mi Juanito, para ti, los tuyos, bienvenido, y me da mucho gusto leerte. A Angelita, que me escucha desde Avenida Primavera, Colonia Sector Salud, en esta mañana. Saluda a sus abuelitos, don Miguelito y doña Lucy, al igual que a sus tíos, don Fernando y Pedrito, también a su tía Rosita y a sus hijos, Beli y Daniel, que están escuchando el programa desde los ranchos en el municipio de Buistán. Un abrazo, Angelita, y todo lo mejor para ti en este bello lunes. A don Efrén Zúñiga, saludo a su pequeña niña, bellísima, Génesis Aitana Zúñiga, están escuchando la ruleta y me piden la canción de Suavecito de Laurita León. Me dice don Efrén que no tuvo clases la pequeña Aitana. Un fuerte abrazo hasta el barrio del Relicario, con todo mi afecto en esta mañana. Lunes maravilloso para disfrutarlo al máximo. Y vamos a ver con qué nos sorprende la ruleta. Y ya que estamos entrando en modo romántico, ¿qué le parece esta melodía? La semana pasada la presentábamos y al parecer causó tanta sensación que la raza ruletera ya la pide. Directamente desde la Ciudad de México, de las agrupaciones fundadas en los noventas, Guardianes del Amor, Mi Corazón Continuará.

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13: Saludo en esta mañana a doña Carmelita desde Los Pinos. Buenos días, doña Carmelita. Felicita al niño Axel Gael Balcázar Martínez, que está cumpliendo 3 años de vida. Escucha en primera calle de Los Pinos. Los saludan sus papás y toda la familia. Reiteramos el abrazo para el pequeño Axel Gael Balcázar Martínez por sus 3 años de vida. Lo felicitamos con todo el corazón desde la ruleta. Doña Amanda me pide una canción, dice, páseme la canción, no muy me acuerdo, pero parece que se llama Mi Ángel. Si tú sabes cuál es, me lo puedes pasar, Luisito. Vamos a investigar, doña Amandita, con todo cariño. Doña Elenita Urbina desde el artículo 115 me pide felicitar a los habitantes de Berriozábal, que los han tratado muy amables y que venden flores hermosísimas y son muy respetuosos. Ayer fue y le gustó muchísimo.

0: cumpleaños de parte de sus sobrinos, soy Said, y de mis papás Rocío y Luis Antonio. Le pido de favor que le pase las mañanitas. Muchas gracias, don Luisito. Dios lo bendiga y le deseo un bonito día.
1: Gracias, Zoe. Qué lindo escuchar a los niños en la ruleta. También a mi compadre y mi querido tocayo Luis Antonio Velasco, desde el barrio de Guadalupe. Qué grato es escuchar a los niños y niñas que escriben y nos mandan audios en la ruleta. ¡Adelante!
2: Buenos días, Luisito. Espero que estés bien. Salúdame a mi prima Raquel, que ayer cumplió 2 años. Que también al gallito. Me voy al kinder. Que tengan un buen día. Muchas gracias.
1: ¡Qué bonito saludar a los niños y niñas! ¡Que les vaya bonito al kinder y a la primaria! También a la secundaria ya para los más adolescentes. Todo el éxito en lo que realicen y emprenden a mis amigos de la preparatoria, de la universidad, de todos los niveles académicos. Un fuerte abrazo y todo el éxito. ¡Me voy hasta Villaflores, Chiapas! ¡Adelante!
3: Hola, buenos días. Yo le escribo y le escucho desde Cristóbal Obregón, municipio de Villaflores, Chiapas. Es un gusto escucharlo todos los días, aunque hay días que no se puede porque lo escuchamos a través de Alexa. Me da mucho gusto que tenga una programación muy bonita. Saludos y bendiciones para todos desde Cristóbal Obregón, municipio de Villaflores, Chiapas. Familia Cortés Cuctiño, que lo escucha con gusto todos los días.
1: Un abrazo a la familia Cortés hasta Villaflores, Chiapas. Qué gusto me da saludarlos hasta la zona de la Frailesca, en la tierra de las gardenias. Un abrazo para Edgy, allá en la garita. Buenos días, Edgy, gusto en saludarte. A mi querido Chocito Franco, que ya está en su trabajo escuchando todo volumen la ruleta. Gracias, mi Chocito, por estar aquí en la ruleta. Saludo a doña Erlinda Montoya desde la colonia Damasco. Adelante, doña Erlinda, buenos días.
4: Buenos días, don Javier Salazar. ¿Me puede pasar un saludo, por favor, para mi nietecito Francisco Raimundo, que está cumpliendo 6 años hoy, de parte de sus abuelitos Carmen Jiménez y Erlinda Montoya, de parte de sus papás y sus hermanitos? Lo escuchamos en la colonia Damasco.
1: Muchas gracias por los cordiales, la felicitación inmensa, y a disfrutar de la vida, vivir la vida al máximo, que nada nos cuesta. Al profesor Ocaña desde María Auxiliadora, mi querido profe, ¿cómo le va? Buenos días, adelante, le escucho.
5: Muy buenos días, amigo Luis Javier, te saludo con mucho gusto en este inicio de semana. Un abrazo para ti y todos tus radioescuchas. Estamos listos para ir a nuestro trabajo, pero antes que nada quería felicitarte por tu programa y que sigas con esa misma armonía ante tu público. Felicidades, un abrazo, buen día.
1: Gracias, mi querido profesor Ocaña, por sus palabras. Eso es usted muy gentil y muy amable. Le mando un abrazo para usted y su apreciable familia, a todo su lienzo familiar que siempre escucha la ruleta. Muchas gracias. ¡Le sigo escuchando!
6: Hola, ¿qué tal? Buenos días. Disculpa, ¿será que me puedes pasar un saludo para Mercedes Guadalupe Ibarra Gutiérrez de San Felipe, Catepec? Y la canción de Carcacha de Selena, de parte de un amigo. Muchas gracias, saludos para ustedes.
1: Gracias y un abrazo gigante hasta San Felipe, Catepec. Con todo mi querido y mi aprecio en esta bella mañana. Me voy a la pausa y volvemos de Bolón Ping Pong. 5 minutos y serán las 9 de la mañana. 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
11: Estamos arrancando la semana y estamos arrancando con mucho ánimo la mañana. Y qué mejor hacerlo con todo el entusiasmo. Y la ruleta no nos deja de sorprender jamás. Y vamos a echar harto baile al ritmo de los hijos del pueblo. Aquí está la yaquecita. Los hijos del pueblo.

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23: De la mañana, 6 minutos, tiempo del centro de la República Mexicana. Les sigo escuchando con todo mi cariño. Un abrazo para mi querido tocayo Javi. Buenos días, mi tocayo, te escucho. Adelante.
24: Tocayito, buenos días San Cristóbal, buenos días Chiapas, buenos días México. Aquí muy alegres, muy contentos, muy bendecidos y agradecidos por despertar, abrir los ojos a este hermoso día, esta hermosa mañana de lunes, inicio de semana. Deseo a todos los ruleteros que tengan un hermoso día y bendecida semana. A ti también, tocayo, que Dios te bendiga a ti y a todos tus seres queridos, que tengan un hermoso día y bendecida semana. Un saludo a mis nietecitas Livia, Sofía y Lila Maite, que ya ruletean, mis hijitas de mi corazón. A mi nieto Iker Emanuel allá en Ocosingo, Chiapas. A mis compadritos Alejandro y Carmelita en Chenaló. A mi amigo Memo de Fátima. Y a todos mis compañeros en la oficina. Que a todos ellos Dios les bendiga y les proteja siempre. Y que tengan un hermoso día y bendecida semana. Alegres, muy contentos, muy bendecidos y agradecidos. Vámonos a la oficina para con mis compañeros ruletear.
23: Un abrazo, mi tocayo, todo el éxito. Que sea un lunes fantástico y una semana bendecida en todo lo que realices. Saludo a doña Lupita Ramos en el santuario. Buenos días, doña Lupita, adelante.
1: Misito, buenos días. Saludándote como siempre en este sagrado día. Gracias a Dios por haber encendido la luz de un nuevo amanecer para todos nosotros, que nos dé su bendición en nuestro caminaré en este sagrado día. Bendiciones a todos los que ya están trabajando, a todos los jóvenes, niños, y que sea un día de maravillas hoy, de bendiciones, y que nos cuidemos a todos. A ti, Luisito, también te saludamos en este sagrado día. Que todo te vaya bien en tu trabajo y que tengas un excelente día. Dios te bendiga. Buenos días, ruleteros y no ruleteros. Dios los bendiga. A don Irvis, a doña Genoveva, a doña Toyita, a doña Hildita y a don José y a los demás señores que mandan sus audios, bendiciones. Y que todo nos vaya bien en este sagrado día. Hasta luego, Luisito. Dios te bendiga.
23: Gracias. Un
1: abrazo a la distancia.
23: Van de regreso, doña Lupita Ramos, para ustedes, su apreciable familia, hasta el barrio del santuario. Me voy hasta Ohio, Estados Unidos, para saludar y escuchar a mi querido paisano Vita Muñoz. No está contento. Está en Ohio.
2: Hola, mi estimado Luis Javier, el capitán del amor. Muy buenos días. Gracias. Aquí escuchando su lindo programa de la ruleta, es ahí que no nos perdemos. Y aquí seguimos ruleteando. Le deseo bendiciones a todos los ruleteros de diferentes partes de Chiapas y de ahí de San Cristóbal. Ahí un saludito para doña Toñita, para Avi, Genoveva, doña Lupita, doña Mari, don Cano, don José, don Cris y otras personas más ahí, los niños que mandan sus audios. Les deseo muchas bendiciones donde quiera que se encuentren y que tengan un excelente inicio de semana. Bendiciones, mi estimado, ya estamos en el mes de octubre, ya gracias a Dios. Bendiciones para todos. Y aquí seguimos ruleteando.
23: Gracias, Vita Muñoz, hasta Ohio, Estados Unidos. Un abrazo gigante para todos mis queridos paisanos que radican en la Unión Americana. Qué gusto me da saludarlos en esta bella mañana de lunes a Mechita de Bonifaz. Un abrazo, Mechita, para ti los tuyos. También a Yelén, quieres saludar a doña Coqui, que escucha diario en Los Leñadores. Un abrazo a doña Coqui hasta Los Leñadores. Y también para Yelén, que disfrutan del programa. Muchas gracias por su preferencia. Saludo en esta mañana a don Jorgito Suazdávar, que cumple años, de parte de su mamá, sus hermanos y sus sobrinos, que lo aman mucho. Que Diosito lo bendiga siempre. Escucha en Tabasco 6, en el barrio de San Ramón. Un abrazo para don Jorgito Suazdávar, que la pase increíble. Y nos unimos al festejo en esta bella oportunidad. Me voy a la pausa y volvemos rapidísimo en vivo. La Ruleta en Suprema Radio. Gracias por acompañarnos.
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23: ¡Es la ruleta en vivo! Y seguimos moviendo el Cuerpower. y girando la ruleta. De los grandes éxitos, el rey del baile. Ya llegó Nelson Cancela. Y aquí está el cable.

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1: Y ya que estamos bien animados y moviendo el cuerpo power, ¿qué le parece esta tonada de Master Cumbia? Paloma ajena. Estos son los éxitos movidos en la ruleta.

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12: 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Saludo en esta mañana a Laurita Zárate, una fanática 1000% seguidora de la ruleta. Un abrazo, Laurita, desde las 8:40 escuchando el programa. Ya me pusiste mi canción preferida sin pedirla, dice Laurita. Saluda a todos sus amigos y familiares que escuchan diariamente la ruleta. Un fuerte abrazo, Laurita, para ti y los tuyos. A doña Isabel González, así como a doña Ceci Gutiérrez, desde Montes Azules. Un abrazo, doña Ceci Gutiérrez. Qué gusto me da leerla y saludarla. Bienvenida a la ruleta. Y no paramos por nada. Regresa una de las agrupaciones emblemáticas de la década de los noventas. Los Guardianes del Amor. De sus éxitos románticos. Cuatro palabras. Estos son los temas que te llegan.

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1: Me escribe esta mañana doña Carmelita para saludar a Francisco Gabriel y Néstor de Jesús Cruz Morales de parte de su mamá y su padrino Nelo y Estelita. El abrazo para doña Carmelita y reiteramos los cordiales para Francisco Gabriel y Néstor de Jesús Cruz Morales, con todo el inmenso cariño de parte de su mamá y su padrino Nelo y Estelita. Me escribe doña Lupita López desde Boutique Guadalupe Narváez de Ruiz, escuchando la ruleta a todo volumen. Momento de compartirle a usted la frase del día. Sí, porque estamos arrancando la semana y qué mejor hacerlo con frases que nos motiven, que nos alienten, que nos ayuden, que nos den ese empujoncito de más. Escuche con atención la frase de este lunes. Es una frase de Santo Tomás de Aquino. La fe se refiere a cosas que no se ven, y la esperanza a cosas que no están al alcance de la mano. Te repito la frase de este lunes. La fe se refiere a cosas que no se ven, y la esperanza a cosas que no están al alcance de la mano. Esta frase nos invita a valorar aquello que va más allá de lo material y lo inmediato. A veces buscamos tener el control absoluto de todo, olvidando que la paciencia y la confianza son parte del camino. Hoy es un buen día para confiar en tus procesos internos y mantener viva la ilusión por lo que aún está por venir. Ten fe, ten esperanza, no pierdas el motivo, no dejes que los pensamientos negativos te invadan. Tú, adelante, que nada te detenga. Recuerda, la fe se refiere a cosas que no se ven y la esperanza a cosas que no están al alcance de la mano. Una frase de Santo Tomás de Aquino. Y la ruleta nos sorprende cada vez más. Y vamos a presentar una de las clásicas, de las que no pueden faltar en las fiestas. Es típico que al cierre de la fiesta esta la pongan siempre. Es Caballo Dorado. No rompas más mi corazón. 22 minutos y las 10.

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1: De las clásicas de la ruleta. No puede faltar este éxito de la tesorito Laurita León. Y vamos a bailar el suavecito, suavecito. Estos son los clásicos

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11: 12 minutos y serán las 10 de la mañana, 12 y las 10. Un abrazo para Genoveva, que ya se reporta la ruleta. Adelante, Geno, buenos días.
12: Buenos días, Luisito. Saludos y bendiciones, abrazos. Aquí nos estamos reportando y ya estamos trabajando de nuevo porque por la gripa nos dieron descanso unos días. Pero ya estamos de nuevo, aquí echándole ganas a la vida para adelante. Te digo, tu programa, no sé por qué, pero el día de hoy lo siento más alegre que nunca. Lo siente mi corazón. Bueno, vamos a saludar a todos los burreteros, a doña Toñita, que Dios me la bendiga, le mando un abrazo a la distancia, que no se moje con esas lluvias, que no le va a pasar lo que a mí, a doña Yerita igual, cuídense mucho, a don José, a don Cris, a don Irwin, a don Melopita, a don Moy. A todos. Ojalá que no se me haya olvidado alguien. Pero para todos, muchos saludos. Cuídense mucho. Adiós. Rey.
11: Gracias, Genoveva. Un fuerte abrazo a la distancia. Y todos los días Luisito está alegre, está motivado, animado para ustedes y contagiándolos con pura vibra positiva. Adelante, les sigo escuchando.
13: Buenos días. O sea que puedes pasar un saludo para Daimira Yosabet de la pescadería Rubí de Mercosur, de parte de un amigo. La canción de Llorando se fue con los chicos del barrio. Muchísimas gracias y que gire la ruleta.
11: Muchas gracias por la preferencia. Saludo a Mechita Rebollo. Un abrazo para su mamá, doña Toñita, y para todos los rulelovers. Una canción de conga y timbal de Yaguarú. Un abrazo, Mechita, bienvenida. Y gracias por estar aquí en la ruleta. Saludo a doña Toñita hasta calle Ejército Nacional en el barrio de Guadalupe. Adelante, doña Toñita, la voz de la experiencia.
14: Muy buenos días, don Luis, capitán del amor. Mucho gusto en saludarlo. A usted y a su auditorio, deseando se encuentre usted muy bien. Que en este inicio de semana todo lo que emprenda tenga mucho éxito y todo le vaya de maravilla. Pues ya aquí estamos escuchando esta bonita programación, muy amena, muy bonita, y más que nada con el tema del Titanic. Qué bonito que estos señores lanzaron esa melodía, que está muy bonita, lo felicito. Pues la frase de este día, pues sí, ahora sí que como dice usted, ¿verdad?, que es la frase de Santo Tomás, porque como dicen, no vemos, pero como dicen, no hay peor ciego que el que no quiere ver, porque siempre la esperanza, la luz, siempre hay que tener en cuenta.

0: Doña Marcelita, a Genoveva, espero que ya esté mejorcita, que escuché que estaba muy malita el día viernes, espero que ya esté mejor, a doña Mari en Villacorso, a don Irving, a don Cris, a doña Lupita, a don José, a doña Vicky, que Dios los bendiga en este inicio de semana, que lo pasen muy bonito. Y que pues Diosito nos bendiga, ¿verdad? Porque pues ahorita sí que con estas lluvias y todo hay que cuidarse mucho, porque luego las enfermedades y hay que estar ahí viendo, ¿no? ¿Qué hacemos para componernos? Entonces, pues le deseo que pase usted un bonito inicio de semana, que Dios lo bendiga mucho y cuídese mucho, que Dios lo bendiga. Mañana primeramente Dios lo estaremos escuchando. Saludos a todos los ruleteros y ruleteras. Que pasen un bonito día. Hasta luego y muchas gracias.
1: A usted, doña Toñita, por acompañarnos cada mañana de lunes a viernes en la ruleta. Se lo agradecemos con el corazón. Un abrazo hasta calle Ejército Nacional en el barrio de Guadalupe. Me voy a la pausa y volvemos. 7:07 a.m. La ruleta.
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1: Cuatro minutos y serán las 10:00 a.m. y la ruleta no se detiene.
10: Vamos con ese tema, bailar cha-cha-cha con son cumbia. Se llama La Roberta. Y 1, 2, 3.
1: Y vamos a presentarles de los temas clásicos de la ruleta a son cumbia. Aquí está Roberta.

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18: 10:05, tiempo del centro de la República Mexicana. Un abrazo para Ezequiel y para su mamá que escuchan en Santa Cruz La Almolonga. Buenos días y es un placer saludarlos a doña Carmelita desde el barrio de Guadalupe. Bienvenida, doña Carmelita. A doña Felicita que me escucha desde la Colonia Maravilla, en la zona norte de San Cristóbal. Buenos días, doña Felicita. Así como Mari desde Villaflores, Chiapas, me escribe desde la zona de la Frailesca, en la tierra de las gardenias, Villaflores, Chiapas. Un abrazo, Mari, y qué placer me da saber de ti en este lunes. Y estamos arrancando los ruleduelos. Recuerde que los lunes y los miércoles son de ruleduelos. Usted decide lo que quiere escuchar al momento a través de sus votos. Usted únicamente participa mandando sus audios diciendo opción 1, opción 2. Y la canción que tenga 10 votos se lleva el ruleduelo. Así que estamos a punto de arrancar ya los ruleduelos de la ruleta para que se ponga de acuerdo con su familia. Porque estamos ya listos para comenzar. Saludo a don Ramoncito. Va a bordo de su camión. Adelante, don Ramoncito, le escucho. Buenos días.
10: Don Luisito, buenos días. Aquí ya reportándonos, ruleteando, ¿desde qué hora? Nada más que no nos habíamos podido reportar. Ya que estábamos echando maniobra y pues no habíamos podido, pero ya estamos aquí. Ya te escucha, don Luisito, buenos días. Saludos para todos los ruleteros y ruleteras que le escuchan. Saludos, don Luisito, para usted y un excelente inicio de semana para todos. Bendiciones, don Luisito, saludos.
18: Gracias, don Ramoncito, un fuerte abrazo. Si usted aprecia ese ruido es que porque va manejando en carretera. Va manejando y escuchando a todo volumen la ruleta. Ahí nos lleva a bordo Suprema Radio y la ruleta en vivo. Gracias, don Ramoncito, por siempre reportarse con nosotros, lo cual lo agradecemos con todo nuestro corazón. Un abrazo para mis amigos que me escuchan en 3W.supremaradio.com, a través de Radio Garden y de las plataformas digitales informativas como de la bocina inteligente de Amazon Alexa. Qué gusto estar con ustedes, a mis oyentes que nos siguen también a través de las redes sociales. Muchas gracias. Ahí estamos a través de Facebook como Suprema Radio para que nos siga en todo momento. A quienes no pueden llamar, no pueden escribirnos, pero están con nosotros cada mañana, se lo agradecemos con todo el corazón. Me escribe doña Socorrito Díaz desde San Ramón. Muy buenos días, Luisito. Hasta hoy te mando mensaje, pero siempre te escucho. Saludos para ti y a todos tus radioescuchas, deseándoles buen inicio de semana. Saludos a todos los integrantes del coro Santo Domingo Retro y a los hermanos de la Orden Franciscana Seglar. Reitero mi abrazo y mi cariño para todos los integrantes del coro Santo Domingo Retro y a los hermanos de la Orden Franciscana Seglar, de parte de doña Socorrito Díaz, desde el barrio de San Ramón. Un fuerte abrazo a la distancia, y qué gusto saber que están escuchando la ruleta y disfrutando de este espacio que es para ustedes. Me voy a la pausa y volvemos rapidísimo, porque tras la pausa arrancamos con los ruleduelos de la ruleta. Los lunes y los miércoles, a partir de las 10 de la mañana, son de ruleduelos. Ya volvemos. Las 10 con 10. 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
8: Diez de la mañana, 14 minutos, y arrancamos formalmente con los ruleduelos de la ruleta. Todos los lunes y los miércoles son de ruleduelos a partir de las 10 de la mañana. Y siempre en los ruleduelos nos topamos con grandes sorpresas. Y el siguiente ruleduelo va dedicado para las parejas que están pensando en casarse, que están pensando en unir sus vidas a través del matrimonio. Así que vamos a arrancar los ruleduelos románticos. Vamos a ver cuál le gusta más para dedicarle a su esposo o a su esposa. Si está en planes de matrimonio, de casarse, alguna de estas canciones podría ser la ideal. Así que entonces, arrancamos con los ruleduelos. Es lunes. Y así comenzamos los ruleduelos. Será un frente a frente. Melodías dedicadas a tu esposo o esposa. Quienes están pensando en casarse, este podría ser uno de los regalos lindos. Y decimos todos.
9: Es hora del duelo.
8: Y vamos entonces a tocar la campana, sí señor. Y vamos con el anuncio oficial de la contienda.
10: Let's get ready to rumble.
8: Recuerda que es para quienes se empiezan a casar. Para quienes ya le pidieron la mano a la novia, a los futuros suegros, este puede ser un regalo para su esposo o esposa. Vamos a ver quién elige casarse. Opción uno, vamos entonces. Los primos MX. Se llama Mi Bello Ángel.
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8: Imagínate dedicarle a tu esposo o tu esposa esta canción. Ah, qué bonito, ¿no?
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8: Opción 2. Vamos entonces, opción 2. ¿O qué le parece esta? Es Rabito, se llama Un Pacto con Dios. No, no, no, no, no. Imagínense a la Anacleta casándose.
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8: Vamos a ver qué dice la raza ruletera. Opción 1, opción 2. Tema para casarse, ¿eh?
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8: Vamos a ver quién se la raza ruletera. Opción 1, opción 2, arrancamos.
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8: Recuerde que es a través de audios, su participación.
0: Las dos, Luisito, las dos. Dos por uno, por favor.
8: Ah, perfecto.
2: Opción uno, don Luisito, buenos días. Que tenga usted un excelente día. Bendiciones. Gracias. Para toda su familia.
8: Gracias, Betty.
7: Buenos días, Luisito. Opción uno, por favor, para mi esposo, que casi estamos a punto de cumplir 15 años de boda.
8: Ah,
7: gracias, qué, Luisito.
8: Qué maravilloso.
13: Luisito, buenos días.
14: Luisito, buenos días. Feliz inicio de semana. Opción dos, por favor.
8: Perfecto, Teresita.
15: Opción uno, Luisito.
8: Ramoncito.
16: Opción uno, don Luisito. Opción uno.
8: Don Paquito.
17: Sí. Luisito, la número una. Número uno.
8: Teresita.
18: Don Luisito, por favor.
8: ¿Cuál? No le entendí. No le entendí, Teresita, ¿eh? A ver, otra vez. Guadalupe, Lupita, venga.
19: De audio.
20: Opción dos, don Luisito, por favor. Gracias y que Dios te bendiga.
8: Gracias. Recuerda que sus votos es a través de mensajes de voz, ¿eh?
21: Opción 2, don Luisito, dedicada a Stephanie y a Gustavo, que pronto serán esposo y esposa.
8: ¡Ah, qué bonito!
22: Que gire la ruleta con la opción 1, don Luisito, por favor.
8: Está empatado el tema, ¿eh?
23: Buenos días, don Luisito, la opción 2.
8: Está empatado el tema.
24: Opción 1, don Luisito. Y gracias a Dios llevo 11 años felizmente casado.
8: Qué bonito.
25: Opción 1, Luisito.
8: Está empatado el tema, ¿eh?
26: Luisito, la opción 2. Y que gire la ruleta.
8: Ay, ay, ay.
27: Buenos días, Luisito. Saludos. Feliz inicio de semana. Pues que sean las dos, ¿no? Que gire la ruleta con las dos, Luisito.
28: La dos, Lick.
8: Perfecto, vamos, Primi.
28: La opción uno, Luisito, la opción uno.
8: Perfecto, nos vamos al 2x1 para que vean que Luisito los quiere muchísimo, ¿eh? Los quiere muchísimo, Luisito. Vamos a decir entonces la frase y la palabra mágica. Venga.
29: Opción 1, opción 2.
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8: Nos vamos al 2x1 para que vean cómo los quiero, ¿eh?
28: Opción 2.
8: Ya vio.
30: Que gire la ruleta, Luisito.
8: Perfecto, de las canciones para dedicarle al amor de tu vida. Para quienes se vayan a casar, dichosos, ¿eh? Arrancamos con los Primos MX, mi bello ángel.

0: Tan solo imagínese estar en la iglesia y que suena la marcha nupcial. Va entrando la Anacleta y la Pánfila, ¿eh? Se van a casar juntas, digo, con sus parejas. Suena la marcha nupcial en la iglesia. Y de repente llegan al salón y bailan esta melodía, esta gran canción. Aquí está Rabito, se llama Un Pacto con Dios. No, no, no, de estas que llegan al corazón, que te enamoras porque te enamoras. Dedicado para los novios y esposos.
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16: 22 minutos y serán las 11 de la mañana. Les sigo escuchando. Un abrazo para doña Mari hasta Villacorso, Chiapas. Adelante, doña Mari. Buenos días. Gusto en escucharla y saludarla.
17: Hola, Luisito. Muy buenos días. Para usted, para todo su auditorio, iniciando esta semana, ojalá que todos hayan podido despertar con la bendición de Dios y sea un bonito inicio de semana para todos, para los que trabajamos en oficina, los que nos quedamos en casa, todos, para todos, ojalá sea un bonito comienzo. Que Dios los bendiga donde quiera que anden. Solo para desearles un bonito inicio de semana. Un abrazo para todos. A doña Toñita, a don Irving, a doña Marcelita, a todos los radioescuchas que siempre están al pendiente del bonito programa. Muchas bendiciones y nos estamos escuchando. Hasta pronto, don Luisito. Bendiciones para todos.
16: Gracias, doña Mari. Un fuerte abrazo hasta Villacorzo, Chiapas. Qué gusto me da saludarla. Por otra parte, me escribe doña Hildita desde el barrio de Guadalupe y me comparte el siguiente audio. Adelante, doña Hildita.
6: Hola, licenciado. Muy buenos días. Espero que esté muy bien de salud y le deseo un excelente inicio de semana lleno de muchas bendiciones y muchas gracias. Gracias por la alabanza que acaba usted de pasar, por favor. Sí, me encantó. Hermosa, hermosa alabanza. Se lo agradezco, licenciado. Y también un saludo especial para la señora Lupita y para la señorita Genoveva, que ya no la he escuchado. Espero que estén muy bien y que Dios los bendiga y también que tengan una semana de éxitos en sus trabajos, en su hogar y en la familia. Que estén muy bien de salud todos los ruleteros. Bendiciones, licenciado, y disculpe usted.
16: Para servirle, doña Hildita, hasta el barrio de Guadalupe, saluda a doña Guille en la colonia Diego de Mazariegos. Solicito buenos días, bendecido principio de semana. Un abrazo con mucho cariño, capitán del amor. Gracias, doña Guille. Doña Martita desde Cuscitali, buenos días, Luis, que tengas un excelente inicio de semana. Muy linda canción. A mí me gusta mucho, mi esposo y yo llevamos 27 años y a pesar de las adversidades seguimos juntos. Tenemos 2 hijos y 2 nietas. Qué bendición, doña Martita, en el barrio de Cuscitali. A la maestra Lupita López Peragos, buenos días, maestra, gusto en saludarla. Dice doña Amanda, qué bonito recuerdo, Luisito, un pacto con Dios. Me la dedicó mi esposo cuando cumplimos 30 años de casados. Gracias, Luisito, yo también estoy escuchando la radio y mi esposo en el trabajo. Qué bendición. Doña Susi en la garita, Luisito, eres un ángel, me hiciste recordar un momento inolvidable. Mi primer baile de esposos fue Rayito de Luna de los Pasteles Verdes. Dios te bendiga siempre. Gracias, Susi, allá en la garita. Doña Teresita, hola, Luisito, qué hermosa canción, me hiciste recordar mis años con mi esposo. Bonita canción, me encantó, muchas gracias. Doña Teresita Aguilar, también escuchando el programa Mi Tere, allá en su domicilio en el barrio de San Ramón, con todo el afecto. A don Guillermo Gómez Urbín, un abrazo, don Guille, buenos días, bienvenido, y me da mucho gusto saludarlo. ¿Qué dice mi querido Cachorro Alcázar Junior? Adelante, cachorrito.
13: Estimado hermano y amigo Luisito Salazar, quiero felicitarte por tu programa. Y también pedirte un gran favor. Mira, hoy está cumpliendo años el presbítero Felipe Francisco Ramos Osuna, que es de Santa Lucía. Me gustaría que le mandaras un saludo especial en nombre de toda mi familia, en nombre mío y de toda mi familia, que pues siga cosechando bendiciones como lo ha hecho siempre. Sale, Luisito, te agradezco mucho la atención, un abrazo muy fuerte y que Dios te bendiga. Bonito día y bonito inicio de semana. Saludos, hermano.
16: Gracias, mi querido cachorrito Alcázar Junior, complacido, tus cordiales han salido al aire con todo el afecto para el presbítero, que hoy se la pase increíble al lado de sus seres queridos y que Dios le bendiga en todo momento. A mi querido Jerry Fuentes, un abrazo, mi Jerry. Un abrazo para su esposa, doña Tania Ruth, para sus cristalitos y amores de su vida, Naomi, Gerardo, Anelito y Noan, la familia completa de Jerry Fuentes, que como cada mañana escuchan la ruleta. Un abrazo a la distancia también para doña Susi González. Doña Susi, buenos días, me da mucho gusto saludarla y bienvenida a la ruleta. Me voy a la pausa y volvemos rapidísimo, las 10:43. Estamos en vivo. 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
16: Un abrazo para Guadalupe Maribel Díaz Alcázar, que está cumpliendo años. Un abrazo con todo el afecto para doña Lupita. Que Dios la bendiga siempre. Escucha allá en la calle Tapachula, en el Cerrillo. Un abrazo para doña Guadalupe Maribel Díaz Alcázar. La felicitamos con todo nuestro corazón. Y vamos entonces con el siguiente ruleduelo. Y vamos a ponernos en modo duelo. Se va a poner emocionante lo que viene, ¿eh? Yo sé lo que le digo. Duelo a duelo, frente a frente. Una de las clásicas de la ruleta ante una de las movidas. Vamos a ver qué dice la raza ruletera. Opción 1, opción 2. Una clásica contra una movida. Usted decide lo que quiere escuchar al momento. Y decimos todos, es hora del duelo.
28: Es hora del duelo.
16: Y vamos entonces a tocar la campana. Y vamos con el anuncio oficial de la contienda.
29: Let's get ready to rumble.
16: Opción 1, aquí está Jaguarú. De las clásicas de la ruleta. Aquí está Yagarú, la conga y timbal.
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16: Vamos a ver qué dice la raza ruletera. Opción 1, opción 2. Opción 1, arrancamos con Yagarú, la conga y timbal. Opción 2, los chicos del barrio.
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16: Aquí está, los chicos del barrio. Llorando se fue. Y Vamos a ver qué dice la raza ruletera. Estamos arrancando el rule duelo.
1: 1, 2, 3, 4.
16: Adelante.
4: Vamos a ver.
5: La 2, Luisito.
16: La 2 dice don Ramoncito.
7: Opción 1, don Luisito, por favor.
16: Estamos empatados.
8: Don Luisito, la opción 2, por favor. Opción 2.
16: Los chicos del barrio arriba.
7: Buenos días, don Luisito. Opción 1, por favor.
16: Estamos empatados, 2-2.
9: Luisito, la opción 1, por favor. La opción 1.
16: Yaguarú arriba, 3-2.
10: Opción 1.
16: 4-2, Yaguarú.
7: Opción 2, Luisito, por favor.
16: 4-3 ya.
7: Opción 1, por favor, Luisito, excelente día.
16: Gracias, 5 ya para Yaguarú.
7: Luisito, opción 1, por favor, gracias.
16: 6 para Yaguarú.
7: Opción 2, por favor, Luisito.
16: Descuenta a los chicos del barrio.
7: Opción 1, Luisito.
16: 6 para Yaguarú. Venga.
7: Opción 1, Luisito, por favor.
16: 7 para Yaguarú.
7: Opción 1, Luisito.
16: 8 para Yaguarú.
10: La opción 2, Luisito, la opción 2.
16: Descuenta a los chicos del barrio.
7: Opción 1, don Luisito, opción 1.
16: 9, Yaguarú, un voto más y se lo llevan. Un voto más y Yaguarú se lo lleva. Vamos a ver.
7: Opción 1, amigo.
16: Ya se lo llevó Yaguarú.
7: Que gira la ruleta.
16: Y decimos entonces que gira la ruleta. Sí, señor. Yaguarú, aquí está. La conga y timbal. ¡Que gire la ruleta!

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0: Me voy a la pausa y volvemos. Las 11 de la mañana con 2 minutos. 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

0: 11 de la mañana, 7 minutos en el centro. Saludo a mi querido Armando López González, el hijo del tío Tauri, que Dios lo tenga en su santa gloria. Me dice Armandito: Luisito, buen día, bonita canción, nos recordó viejos tiempos, mi esposa y yo vamos a cumplir 36 años de casados. Dios nos bendijo con 3 hijos y 7 nietos, qué bendición. Un abrazo para mi querido Armandito, para su esposa y su familia. Qué alegría saber que escucha la ruleta en cada oportunidad y nos comparten este tesoro de su vida. ¡Qué maravilloso! Continuamos con la ruleta y se viene el siguiente ruleduelo. Se va a poner buenísimo el siguiente frente a frente. Será una de las clásicas de la ruleta ante una de las tropicales que no pueden faltar en la ruleta. Vamos a ver qué dice la raza ruletera. Frente a frente. Una clásica ante una movidona.
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0: Y es el momento perfecto para tocar la campana. Vamos a ver. Y es el anuncio oficial de la siguiente contienda. Se va a poner buenísimo.
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0: Una tradicional contra una movidona en la ruleta. Opción 1. La tropa vallenata. Los caminos de la vida. De las clásicas de la ruleta. Vamos a ver qué nos depara el destino en este duelo, frente a frente, en la ruleta. Opción 1, entonces, la tropa vallenata, los caminos de la vida.
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0: Opción 2. Los Flamers, desde Veracruz. Aquí está el Tigre. Vamos a ver qué dice la raza ruletera. Arrancamos, ¿una clásica o una movida?
3: Opción 1, Luisito.
0: Gracias, Teresita. Carmelita.
3: Opción 1, don Luisito.
0: 2-0 arriba, la tropa.
4: Luisito, gracias. Opción 2.
0: Ya descontaron los Flamers.
3: Opción 2, Luisito, por favor.
0: Empate, ya hay empate.
5: La opción 2, don Luisito, por favor.
0: Muy bien, adelante, Maggie.
6: Opción 2.
0: Arriba los Flamers con 4 votos.
7: Buenos días, Luisito. Opción 1, por favor.
0: Ya está descontando la tropa.
8: Buenos días, Luisito. La 1, por favor. La 1, gracias.
0: La tropa ya empató.
9: Opción 1, Luisito, por favor, por favor.
0: La tropa adelante.
10: Buenos días, Luisito. La opción 1, por favor. La opción 1.
0: La tropa arriba,
11: Opción 1, Luisito. Los caminos de la vida.
0: Perfecto, Normita.
12: Arrancamos, ¿una clásica o una movida?
13: Opción 1, Luisito.
14: La opción 2, Luisito, por favor.
0: Muy bien.
15: ¿Qué tal, Luisito? Buenos días. La opción 2, por favor.
0: Ahí va. Empatándose.
16: Opción 1.
0: Adelante, Tania.
17: Opción 1, Luisito.
0: Perfecto, don Ernesto.
18: Opción 1, Luisito. Opción 1.
0: Pues ya se lo está llevando la tropa.
19: O al 2 por 1, porfa, don Luisito.
0: Pues ahora sí se ve difícil,
20: Opción 1, Luisito, por favor.
0: Se ve difícil porque la tropa ya se lo está llevando. Un voto más. Y la tropa se lo lleva. Los Flamers apenas están con 6 votos. Vamos entonces, opción 1, opción 2. Un voto más. Y la tropa se lo lleva. Y los Flamers requieren 4 votos para empatar. ¿Qué dice la raza ruletera? ¿Qué dice la mera raza ruletera? Si no llega ese voto, su el último voto, de todas formas ya la tropa se lo llevó, ¿eh? Venga.
21: Opción 2, don Luisito.
0: Los Flamers descontando 3 votos más y los Flamers lo empatan.
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0: 3 votos y los Flamers lo empatan, pero la tropa va arriba. Un voto más y la tropa se lo lleva. Usted lo decide, ¿eh?
1: Opción 1, Luisito.
0: Ya se lo llevó la tropa.
2: Luisito, buenos días, Luisito. Opción 2, Luisito.
0: Ay, ay, ay, se puso complicado.
6: La opción 1, por favor, don Luisito, gracias.
0: Para servirles.
23: Dale con la opción 2 para que sea el 2 por 1. Voten por la 2.
0: No, quien ya votó por la 1 ya no puede volver a votar, ¿eh? Y muy bien, se lo llevó entonces la tropa vallenata. Aquí están los caminos de la vida.

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12: ¡Ánimo!

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0: Y es el momento de saludar y felicitar a nuestros cumpleaños hoy en su día y desearles lo mejor en ese día tan especial y maravilloso. Un abrazo con todo mi afecto en esta mañana para Camila y Mateo, que saludan a su primita Raquel, ya que ayer cumplió años. Un abrazo infinitamente para Raquel, la pequeña Raquel, que cumplió ayer un año más de feliz existencia. Un abrazo con todo el cariño de parte de Camila y Mateo. Por otra parte, felicitamos a don Francisco Raimundo, que está cumpliendo años, 78 años de vida. Escucha en Diagonal Peje de Oro, de parte de sus seres queridos. Por otra parte, también felicitamos a doña Eladia Domínguez, que es la mamá de la familia Vázquez Domínguez, que escuchan siempre en la colonia Salsipuedes. Un abrazo para doña Eladia, que Dios la bendiga hoy, mañana y siempre. Así como a Axel Gael Balcázar Martínez, que escucha en Primera Calle de los Pinos por sus 3 años de vida, de parte de sus papás y de toda su familia. Asimismo felicitamos a don Jorgito Suaznávar, que escuche en Tabasco 6, en el barrio de San Ramón. Que Dios le conceda muchos años más de vida, de parte de su hermana menor. Un abrazo a don Jorgito Suaznávar. Asimismo también para doña Maribel Díaz, que escucha en la calle Tapachula, en Guadalupe, de parte de sus sobrinos, doña Maribel Díaz Alcázar. Un abrazo con todo el afecto y que Dios la bendiga siempre. También felicitamos a Francisco Raimundo por sus 6 años de vida, de parte de sus abuelitos, doña Carmen Jiménez, don Carmen Jiménez y doña Erlinda Montoya, que escuchan en la colonia Damasco. Reiteramos el abrazo para Paquito por sus 6 años de vida, de parte de sus abuelitos, don Carmen Jiménez y doña Erlinda Montoya, en la colonia Damasco. Para nuestros cumpleañeros, aquí están las felicidades.

saludamos a Rosita, que hoy cumple años. Le desean lo mejor, que se la pase bien. Le mandan muchos abrazos sus hermanas Lupita, Tere y Toñita. Un abrazo para Rosita.

Que la pasen increíble, son nuestros más sinceros deseos. Un abrazo de parte de Luisito y de la ruleta, que se la pasen increíble, que los apapachen mucho y sobre todo que coman mucho pastel. Y aquí está la Diana, al estilo de la ruleta.

¿Qué tal, amigos? 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
17: Lunes y miércoles son de ruleduelos, que no se le pase, que no se le olvide, los lunes y los miércoles son de ruleduelos. Un abrazo para Elisa, un abrazo para Eli, que me escribe cada mañana y me comparte el siguiente mensaje. Hola, mi capitán del amor, nueva semana, nuevas oportunidades, suelta lo que pesa, cuida tu mente y confía en Dios, que también está obrando en lo que aún no puedes ver. Gracias, Eli. Y en los ruleduelos me propone Don Goniaito, ya está considerada Eli. Saludo a Don Gilberto de María, en artículo 115. Buenos días, Don Gilberto.
18: Buenos días, Don Lucito. Estamos hablando del artículo 115, como siempre, espero que esté bien. A ver si me complace con la cancioncita de las africanas, de Junior Clan, las africanas. Aquí le manda saludos a mis padres, toda mi familia y mi sobrino que ya se fue a la escuela. Saludos, don Luisito. Saludos para toda la ruletera. Saludos.
17: Perfecto, ya están consideradas y precisamente las propuestas serán las que llevan al siguiente Rule Duelo. Se va a poner buenísimo, ¿eh? Yo sé lo que le digo, se va a poner emocionante. Será un frente a frente de dos movidas, de dos, para bailar. ¿Ya escuchó cuáles son? Nada más falta su voto para que decida cuál quiere escuchar. Y Betty, ya le escuchó Betty, ¿eh? Recuerde, dos movidas, dos para bailar, usted decide cuál quiere. Y decimos todos, es hora del duelo.
19: Es hora del duelo.
17: Y vamos entonces con el anuncio oficial de la contienda.
20: Let's get ready to rumble.
17: Usted decide cuál quiere escuchar. Opción 1. Mr. Chivo y el Tongoneadito. De las clásicas para bailar de la ruleta. Mr. Chivo, el Tongoneadito. Opción 2. Junior Clan y las africanas.
21: Cuidado, que llegaron las africanas.
17: ¿Qué dice la raza ruletera? Arrancamos con el siguiente ruleduelo. Dos para bailar, dos movidas, dos esas que animan y motivan del Cuerpo Power. Estamos arrancando. Adelante.
22: Buenos días, Luisito. Buenos días. Opción 2, opción 2.
17: Vientos.
23: La opción 1, don Luisito, por favor.
17: Estamos empatados ya.
23: Opción 1, por favor.
17: Muy bien, arriba.
23: Dispara, dispara, dispara, dispara. Las dos, don Luisito.
17: Me encanta eso.
23: Opción 1, Luisito.
17: Vamos a ver qué más dice la raza ruletera. Venga, venga, venga.
23: Opción 1, Luisito, con el Tongoñadito, por favor.
17: Perfecto, doña Lupita. Adelante, doña Carmelita.
24: La 1, Luisito, por favor.
17: Adelante, don Ernesto, en la esplanada del Carmen.
25: La opción 2, Luisito, Junior Clan. La opción 2, por favor.
17: ¿Qué dice Teresita?
26: Opción 1, Luisito.
17: Ah, está parejo el tema, ¿eh? Doña Socorrito, adelante, doña Socorrito Díaz.
27: Luisito, por favor, la opción 2, la 2, por favor.
17: Perfecto, Eli.
28: Opción 1, Luisito, por favor, opción 1.
17: Susi.
29: Luisito, por favor, opción 2, gracias.
17: Para servirles, doña Normita.
30: Opción 2, Luisito, por favor.
17: Mi querido Emma.
31: Hola, hola, Luisito, excelente, lunesito. Opción de las africanas, por favor.
17: Perfecto.
31: Excelente día.
17: Gracias, Emma.
32: Opción 1, Luisito.
33: Opción 2, Luisito, opción 2.
17: ¿Qué dice doña Marce?
34: Luisito, opción 1.
17: Don Rodo.
35: Que sea 2x1, Luisito, que gire la ruleta, que sea 2x1.
17: Perfecto, lo que diga la raza.
36: Opción 2.
17: Que gire la ruleta, sí o no.
37: El 1, por favor, don Luisito.
17: Muy bien.
38: Buenos días, don Luisito, opción 1, por favor.
17: Con todo gusto.
39: La maravilla musical de México, mi Capi Baby.
17: Perfecto, el 2x1, entonces, solamente falta la palabra mágica, que gire la ruleta.
40: El 2x1, ya, Luisito.
17: Y aquí está entonces el 2x1.
19: ¡Atención!
17: Mis archivos y el Tongoneadito.
41: No debe de ser del 2x1 la que gane.
17: Ya viene enojada la Zule. ¿Cómo es eso? Bueno, si las dos canciones son muy votadas, sí se merece el 2x1, ¿eh? Si hay muy buena participación de las dos, sí hay el 2x1. No siempre es el 2x1. Pero hay que precisar que si las dos tienen buena respuesta por parte de ustedes, naturalmente sí se merecen ese regalo. Pero si la ventaja es muy, pero muy definida, ahí sí, ni por más que moverle. Pero cuando está parejo el asunto, sí se merece el 2x1. Por la buena participación de usted. ¿Qué dice Paquito?
42: Luisito, nos encontramos con mi esposa y yo. Y
0: le vamos la número dos para que se desempate y gane.
17: Para que vean que Luisito es una mora y van las dos por uno para que las disfruten. Mr. Chivo y el Tongoneadito.

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0: Aquí está Junior Clan, la maravilla musical de México.
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0: de sus grandes temas, ya llegaron las

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18: Siete minutos y serán las 12 del día. Un abrazo.

A través de la bocina inteligente Amazon Alexa, los saludamos con mucho afecto a Lupita Ibarra en el barrio de Fátima. Un abrazo, Lupita, para ti y tu familia, con todo mi cariño, en este bello lunes. Y es el momento de compartirle a usted la pregunta del día. Y vamos a ver qué tan buenos son, qué tan conocedores son. Y vamos a ponernos en modo de rival más débil para echarle más crema a los tacos y que salgan y sepan más sabroso. Usted me tiene que decir, me tiene que adivinar, ¿a qué intro pertenece la siguiente caricatura? Vamos a ver cuántos fans son de esta caricatura y quiénes la recuerdan. La forma de participar es a través de un audio, de un mensaje de voz. Así que me tiene que adivinar, ¿a qué caricatura pertenece el siguiente intro?

0: Vamos a ver, ¿qué dice doña Toñita?
1: Los Picapiedra, don Luisito.
0: ¡Ah! Estuvo muy fácil, ¿verdad? ¿Qué dice José Ángel?
2: Creo que son los Picapiedra, Luisito.
0: Muy bien.
3: Los Picapiedra.
0: Doña Cristi.
4: Gracias, Luisito. Feliz inicio de semana. Saludos para ti. De los Picapiedra.
0: Doña Carmelita.
5: Los Picapiedra, Luisito.
0: Doña Socorrito Díaz en San Ramón.
6: Luisito, los Picapiedras. Y yo fui fan de ellos.
0: Ah, claro, ¿quién no?
7: Los Picapiedras, Luisito.
0: ¿Qué dice mi Jerry?
8: Pedro Picapiedra.
0: Adelante, le sigo escuchando.
9: Picapiedra.
0: Muy bien, doña Rosa María.
10: Picapiedras, Luisito.
0: No, pues estuvo muy fácil.
11: Pero Picapiedra, amigo.
0: La familia García en el crucero de las peras.
12: Buen día, mi estimado Luisito. Esos son los Picapiedras.
0: Muy bien, Laurita.
13: Picapiedras, Luisito.
0: Doña Amanda.
14: Los Picapiedras.
0: Doña Zule.
15: Los Picapiedras.
0: Perfecto, Juanillo.
16: ¡Yaba, yaba tú!
0: Eso, así me gusta.
17: ¡Esas no!
0: Venga, ¿qué dice? ¿Le sigo escuchando?
18: Mi amigo Luis Javier Salazar. Aquí te ando escuchando.
0: ¿Qué dice José Ángel?
18: Aquí te ando escuchando desde San Pedro, Chinarache, por un saludo para mi amigo Miguel Narváez, Carlita Gamboa, y una canción, porfa, Nunca el Domingo, porfa.
0: Gracias.
18: De Arturo Fernando Domínguez Urbina.
0: Un abrazo, Arturito, y los cordiales para mis compañeros Miguel Narváez y Carlita, con todo afecto. Muy bien, amigos, ya nos vamos. Este cuento se acabó. Así llegamos a la parte final de la ruleta, agradeciéndole el favor de su preferencia y de su atención, arrancando la semana con el pie derecho y con todo el entusiasmo y ánimo de siempre. Continúe con nosotros, continúe con Suprema Radio. Ya viene Carlita Gamboa y enhorabuena. Mañana volvemos, si Dios así lo permite, en punto de las 8 de la mañana, para que nos tomemos el cafecito bien calientito. Y como dice mi gente, vámonos, y yo les digo una cosa. Buenos días, Chiapas. Hasta mañana, primero Dios. Feliz inicio de semana.

0: 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Por lo pronto, respira. 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
1: 12.2.
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1: 12.4.
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0: Hola, muy buena tarde. Ya es mediodía, es lunes, inicio de semana de trabajo. Espero que todo vaya muy bien. Gracias por dejarse acompañar a través de Suprema Radio y en la dinámica musical de Enhorabuena, las voces de ellas. Lunes de Enhorabuena con ellas. Soy su amiga Carlibón Gamboa. Un placer como siempre. Lunes 5 de octubre de 2026. Los vamos a acompañar en casita, en el coche, en el espacio de trabajo, donde quiera que estén en sintonía. Les enviamos un abrazo de inicio en el programa y los invitamos a que se queden con nosotros. Vamos a estar con ustedes hasta las 2:20 de la tarde. Enhorabuena con ellas. Después los vamos a acompañar con el espacio de Póstumas WM. Hoy iniciamos con lo reciente de María José, la mala del cuento.
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0: Enhorabuena con ellas, enhorabuena por nuestros patrocinadores. 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Estamos al tanto ya de sus mensajes y también estamos al tanto de sus llamadas. Brendita, muchas gracias. Un abrazo para ti. Ya nos llamó desde La Concordia.
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6: 12:12.
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12: 12:15.
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0: 12:20, temperatura en San Cristóbal, centro de la ciudad, tenemos 20 grados Celsius. Saludos para Brendita, la acabamos de complacer, la versión reciente, que también, por cierto, presentamos en algún inicio del programa la semana anterior, Majo Aguilar, Por Debajo de la Mesa. Creo que le quedó bastante bien. ¿Qué opinan ustedes, amigos y amigas? La escuchamos a través de Enhorabuena con Ellas en este lunes. En este lunes saludamos y agradecemos la llamada de Humberto Salazar. Qué gusto saber que estuvo activo con actividades en fin de semana, pero las disfruta mucho y eso es lo importante. Saludos para Humberto Salazar en Tuxtla Gutiérrez. Nos pidió algo más con María José. Vamos a volver a escuchar a María José con La Ocasión para Amarnos. Saludos a nuestros amigos en el grupo de Enhorabuena. Qué gusto ver la interacción. Y vamos a empezar con un mensaje que agradecemos mucho de Adolfo que encontramos en la interacción del grupo. La felicidad está dentro de uno, no al lado de nadie. Qué bonito. Saludos, Adolfo, saludos para ti, para Virgilio, para mi tocayo Carlitos Méndez, donde quiera que nos escuche, en el coche, con sus actividades de trabajo. Saludos para la familia Vázquez Domínguez, nos piden complacer con la canción de Ángel Aguilar. En realidad se llama el tema, ellos nos están escuchando en Sal Si Puedes. Mafer, en el barrio de Santa Cecilia, saludos para ti. Nos escribió, puedes complacer con la canción de Anaí Quiero. Y mandar un saludo muy especial para mi sobrinita Aitana Giselle Mazariegos Ballinas, ya que hoy está cumpliendo 4 añitos. Le deseamos lo mejor del mundo, la queremos mucho. Saludos desde el barrio de Santa Cecilia. Mafer, con todo gusto, saludos para la preciosa Aitana Giselle, que está celebrando cumpleaños del número 4. Que disfrute muchísimo de este cumpleaños y del cariño de su tía y de toda la familia en el barrio de Santa Cecilia. Tenemos los buenos días que nos envió Juan Ramón, muchas gracias. Amalia, saludos, qué bella imagen que has compartido, saludos para ti, Amalia. Saludos para, escribieron, feliz y bendecido inicio de semana para ti y para todos. Roque, saludos, Roque. Agradecemos a Quique, agradecemos a Luisito desde Estados Unidos, ya se reporta con nosotros y lo acompañamos en la jornada de trabajo en esta semana y hoy lunes. Feliz lunes, excelente y bendecida semana. Ya casi es enhorabuena, escribió los minutos previos antes de iniciar el programa. Gracias, Luisito, abrazos para ti. Él nos sigue vía internet. Tenemos varias posibilidades para que nos puedan seguir. Nuestra aplicación la pueden descargar, es gratuita para sistema Android o iOS en el dispositivo móvil, celular, tableta, etc. También nuestra página www.supremaradio.com o Amazon Alexa. Son algunas de las opciones para seguirnos y escucharnos. Saludos, Cristóbal, un abrazo para ti. Saludos también para quienes ya se animaron hacer peticiones musicales. Vamos uno a uno a programar los temas que ya tenemos en nuestra lista y en unos minutos más estaremos compartiendo los mensajes directos. Nuestro número de WhatsApp es el siguiente.
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4: 12:24.
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Hola, Carlita. Excelente tarde de lunesito ya, inicio de semana. Ahí deseándote toda la vibra positiva del mundo. Carlita, bendiciones y bienvenida nuevamente a la programación de todos los de toda la semana. Excelente programación la del día sábado en la marimba. Ya no pudimos enviarte mensaje, pero estábamos ahí contentos con la programación. Y pues me parece que hubo un control remoto desde, ahí no sé qué empresa es, pero me parece que fue de los coches, ya no me acuerdo perfectamente bien, pero bueno, la idea es eso, ¿no? Tienen que cumplir con ciertas situaciones también laborales y se comprende. Así es que hoy creo que tendrás programación en la radio. Bienvenida seas, Carlita.

0: Carlita, feliz lunes, comienzo de semana. Y bueno, hoy toca escuchar voces de ellas. Y vamos a empezar con toda la actitud posible, con este súper grupo de Londres, Inglaterra. Y me refiero ni más ni menos que a las Spice Girls. Gracias, hermosa. Saludos y café para todos tus radioescuchas. Éxitos.
1: Muchas gracias por las notas de voz, por tomarse el tiempo de grabarnos notas de voz. Emmanuel Martínez, qué gusto saber que el fin de semana estabas muy pendiente desde la marimba. Gracias, te enviamos un abrazo fuerte, fuerte. Y sí, ya hoy iniciamos con la dinámica musical, enhorabuena con ellas. El jueves, duetos y colaboraciones. El viernes, enhorabuena con ellos. El fin de semana, el sábado, y es fin de semana, temas para bailar, es lo que nos piden mayormente. Martes y miércoles, barra libre, así lo han denominado ustedes y así lo conocemos ya. Gracias a ambos por estar pendientes a través de nota de voz, Emmanuel Martínez y Luis Venagos. En unos minutos vamos a complacerte, Luby, nos parece excelente, Spice Girls, enhorabuena con ellas para este lunes. En breve te complacemos. Avanzamos con sus mensajes directos. Saludos para Pedro Rolando, gracias por tus buenos deseos. Doña Vicky, excelente semana para ustedes en Avenida Insurgentes en El Vivero. Algo con Ana Bárbara, lo busqué, es el tema que nos pide. Tenemos el mensaje de Quique que nos pide algo con Julieta Venegas, me voy. Con gusto, Quique, y está escuchándonos, nos acaba de escribir desde la Ciudad de México, nos confirmó hasta allá. Te enviamos un abrazo, Quique.

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1: 12:35.
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2: 12:37.
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0: enhorabuena con ellas.
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2: 12:41.
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2: 12:43.
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Regresamos, enhorabuena con ellas, enhorabuena porque ya se comunicó con nosotros el tocayo Carlitos Méndez desde la zona de Naxchic, allá nos está escuchando y lo vamos a acompañar a lo largo de los minutos del programa y también de toda la programación de Suprema Radio hasta concluir la jornada para él, la jornada laboral. Mucho éxito, tocayo. En sus mensajes, bienvenida. Bienvenido, es bienvenida, qué gusto, nos escribió. Hola, ¿puedes reproducir el tema Ex de Verdad de Hash? Soy nueva escribiendo, bienvenida, qué gusto que nos estés escuchando y poderte complacer con ese tema musical, con Hash. En unos minutos te vamos a complacer, ya guardamos el número de quien nos escribe por primera ocasión. ¡Qué alegría! Somos más. A través de la agenda especial de Enhorabuena y Goza la Marimba y también del grupo. Saludos para nuestros amigos en el grupo. Luisito se animó a solicitar tema musical. Luisito desde Estados Unidos. El amor más bonito de Rocío Dúrcal. Si se puede. Gracias, Carlita. Un fuerte abrazo. Un fuerte, fuerte abrazo de regreso para ti. Saludos para Carmelita. En el barrio de Guadalupe nos pide complacer con Belinda. El tema es Ángel. Bendiciones de regreso, Carmelita. Lore nos hizo llegar. Hola, buenas tardes. Saludos y bendiciones para ti, para tu familia. Igualmente, gracias. Nos pide el tema de Me Gustas Mucho con Rocío Dúrcal. Un gran abrazo de regreso para ti, Lore. Tenemos el siguiente mensaje, complacer con una canción de Belinda, otro tema musical que nos sugieren con Belinda, El Zapito. Y te quiero pedir un saludo muy especial para mi niña Aitana, ya que hoy está cumpliendo 4 años de vida, mi princesa hermosa, la amo con toda mi alma, gracias atentamente. Laura Ballinas, Lau hermosa, saludos para la cumpleañera, para la pequeñita que está... Gracias a Dios, gracias a la vida, llegando a 4 añitos de vida. Aitana, saludos para ti, que te la pases hermosamente, muy bonito. En este día de cumpleaños, con mucho gusto, en unos minutos vamos a complacer con el tema de Belinda. Llegó lo siguiente, me pudiera complacer con la melodía El alma no tiene color, de Laura Flores. Saludos especiales para la familia Jiménez Ruiz de San Cristóbal y para la familia Vázquez Bonifaz de Tuxtla Gutiérrez. Saludos especiales para ti, Carlita. Buen inicio de semana. Un fuerte abrazo virtual desde Tuxtla Gutiérrez. Tu amigo de hoy y siempre, Jorge Ruiz Bonifaz. Don Jorgito, qué gusto nos da leer que nos envía mensaje y además saber que está pendiente de nosotros en Tuxtla Gutiérrez. Le deseamos una excelente semana. Muchas bendiciones para usted, mucha salud, abrazos grandes desde San Cristóbal de las Casas.

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1: 12:51.
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1: 12:50.

12:58, enhorabuena. Con ellas escuchamos la voz de Julieta Venegas y el tema Me Voy. Y también escuchamos la voz de Miguel Ángel. Saludos, Miguel Ángel. Bonita semana para ti, para tu familia y para quienes nos escuchan en plan de Ayala. Allá está escuchándonos y se reporta desde allá Miguel Ángel. A través de mensajes, doña Florecita, aquí en San Cristóbal, en El Cerrillo. Qué gusto leer que ella está pendiente del programa y de Suprema Radio. Nos pide pasar un tema de Laura León, la reina del baile, considerado. Saludos para Lucy, bonita semana, Lucy. Saludos para Francisco Cruz y su familia, al igual, bonita semana. Don Javier Martínez en el fraccionamiento La Raza en Santa Lucía. Buenos deseos para Araceli Nájera en San Ramón. Saludos para Rigo, nos están escuchando en el negocio. Nos pide el saludo para su mami Adelina, su hijo Alex, los amigos Leo y Oscar, de parte de Rigo y de parte de hoy lunes. Enhorabuena con ellas. También, como don Jorgito Ruiz Bonifaz, nos sugiere algo con Laura Flores. Con gusto. A través de mensaje, ya nos actualizó mensaje mi tocayo, Carlitos Méndez, nos escribió, te comparto el clima con mucha niebla y a punto de llover, y además la imagen desde Nachig. Saludos, con mucha precaución, por favor. Cuando conduces, que no dudamos que lo haces muy bien y es importante, sobre todo ahora que se han tomado medidas, y eso lo reconocemos, decimos enhorabuena.

0: Respecto al tránsito vehicular, reglamentación, etcétera, con mucha precaución, tocallito, reitero, no dudo que tomas los cuidados, que conduces muy bien y además de pensar en ti, piensas en los demás. Y cuando decimos los demás, son quienes van en otro coche, quienes están caminando, circulan en bicicletas, motocicletas, etcétera. Saludos, tocayo. En mensajes, Normita nos escribió: buena tarde, ¿me puedes pasar algo con Becky G? Que tengas un excelente inicio de semana y bonita tarde con tus seres queridos. Normita Hernández, muchas gracias. Llegó a través de sus mensajes. Agradecimiento para quien nos pidió algo con Hash. Ya está nuestra lista de peticiones. En unos minutos vamos a complacer.
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2: 1:01.
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2: 1:03.
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Es la 1:04 y estamos de regreso. Enhorabuena con ellas. 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

Temperatura en San Cristóbal, tenemos 21 grados Celsius. 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Enhorabuena con ellas. 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A través de sus mensajes, doña Lupita nos hizo llegar. Hola Carlita, excelente inicio de semana. Saludos para mi familia Guarneros Aguilar con una canción de Selena. El tema es Como la Flor. Bendecida tarde. Igualmente, doña Lupita, en el grupo ya está en interacción y además se animó a sugerir tema este lunes. Jesús Franco, saludos para ti. Abrazo grande. Programar la canción de Alicia Villarreal. Te quedó grande la yegua. Saludos. Excelente tarde. Nos escribió a través del mensaje en el grupo. Continuamos con los temas musicales sugeridos para esta tarde. Enhorabuena con ellas. Los complacemos.

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2: 1:10.
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2: Una 13.
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Es la 1:17, temperatura en San Cristóbal, 21 grados Celsius. Tenemos bloque musical porque ustedes lo pidieron con Belinda. Primero con el tema que acabamos de ofrecerles, Ángel. Y ahora vamos con un clásico de la infancia de Belinda y de muchos amigos y amigas. Y además de nuevas generaciones, porque nos pidieron este tema de El baile del sapito para la pequeñita hermosa Aitana Giselle, que está de cumpleaños, 4 añitos, con mucho amor, el tema musical y el saludo. Y enhorabuena de parte de su mami, Laura Ballinas, y también de parte de su tía Mafe.

como excepción por el cumpleaños de la pequeña hermosa que está pendiente del programa. Estamos en la dinámica musical de enhorabuena con ellos, pero disfrutamos un poco de este tema, el baile del sapito con cómplices y claro, también la voz de Belinda. Recordamos nuestro número para mensajes en el programa 967-311-3069. Saludos para quien nos contactó a través de Facebook. Compartimos nuestro número mensajero también al aire 967-311-3069.

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2: 1:19.
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2: 1:21.
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0: vida, muy buenas tardes. Espero que se encuentre bien, ya el principio de semana, Carlita. Quiero que me hiciera el favor de pasar una canción, pero de esas alegres. Y dale gracias a Dios a mi nieto, los últimos nietos ya chiquitos que los bautizaron. Y estuve muy feliz con todos mis 18 nietos, mis yernos y mis nueras y todos mis hijos. Le doy gracias a Dios, Carlita, y que también un saludito para mi nieta que se llama Francisca Jacqueline, que ella me está escuchando en la Colonia del Valle. Y también el mío, ya, yo misma me voy a pasar mi saludo. Y ayer estuvimos cumpliendo años, el día de San Francisco. Pues estoy muy feliz con mis 7 hijos y 18 nietos, Carlita. Bendito sea Dios. Bueno, Carlita, gracias, que Dios te acompañe.
1: Doña Panchita, un abrazo gigante para usted. ¡Qué alegría! Ya nos contagió también de saber que se la pasó muy bonito en su cumpleaños. Ayer estuvo de manteles largos, doña Panchita. Nos escucha en Calle Sonora, en San Ramón, hasta allá. Le enviamos un gran abrazo y también a su nieta Francisca Jacqueline por el día de ayer y a toda la familia. Que ese momento que vivieron en reunión creo que es lo más valioso. 18 nietos, 7 hijos, sus nueras, sus yernos. Saludos para todos. Enhorabuena porque se la pasaron bonito en el cumpleaños de doña Panchita. A través de sus mensajes revisamos si tenemos peticiones musicales. Así es, nos llegó. Te mando un fuerte abrazo. Bendiciones. Aquí estamos en el taller de hojalatería y pintura El Pigua. Escuchando el programa, por favor, pasa una canción de Ana Gabriel Luna y el saludo para mi familia y para mi amigo Humber. Que tengas buen inicio de semana. Igualmente para ustedes, amigos, nos están escuchando en el taller. Saludos para Reymundo, que son 1000%, ni siquiera 100 más, 1000% Pigua. Saludos a todos allá en el taller. Gracias por dejarse acompañar.

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2: 1:29.
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2: 1:33.
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2: 1:37.
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2: 1:39.
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44, enhorabuena con ellas. Acabamos de disfrutar el tema Ex de Verdad con las hermanas Hannah y Ashley. Hash, saludos para quien no solicitó el tema. Además, reiteramos bienvenida a nuestro número mensajero. Gracias por escribirnos por primera ocasión. Bienvenida también a Lupita Guillén. Y por cierto, de Hash escribió: excelente día y melodía con Hash. Saludos para todos y en especial para Carlita. Gracias, Lupita. Bonita semana para ustedes en el negocio de los suéteres. Saludos, amigas y amigos allá. En sus mensajes, también agradecemos a Quique, que está en interacción precisamente con Lupita Guillén. En breve continuamos compartiendo temas musicales, pero antes tenemos información importante de nuestro patrocinador.

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2: Enhorabuena.

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1: 1:50.
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0: 9:52.
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2: Enhorabuena con ella.

Regresamos con tema musical ya listo. Laura Flores, Alejandra Ábalos, espero que disfruten de este tema donde escucharemos la voz de Laura Flores. No soy el aire, a su estilo, al estilo de Alejandra Ábalos. Laura Flores, saludos para don Jorgito Ruiz Bonifaz. Mañana vamos a programar El alma no tiene color, que canta con Marco Antonio Solís. Espero que disfrute el tema que estamos por compartir con Laura Flores. Don Jorgito, saludos en Tuxtla Gutiérrez. Y también saludos para Rigo en San Ramón. Él, al igual, no solicitó algo con Laura Flores. En sus llamadas y mensajes recientes, primero recibimos la llamada y ahora el mensaje de Arturo Corzo. Lo estamos acompañando en Ciudad Universitaria, en la UNACH, en el espacio de trabajo. Saludos para ti. Éxito esta semana, Arturito. Ayer pudo viajar a San Cristóbal y compartir en familia. Saludos con mucho amor para su esposa Rosy. Escribió, por favor, afectuoso saludo con mucho amor para mi esposa Rosy Rodríguez, que la amo y que Dios la acompañe en este inicio de semana, en conjunto con Dieguito Arturo Corzo Jr. Nos están escuchando en el barrio de Mexicanos. Nos platica en su mensaje que en Ciudad de los Conejos, escribió, tenemos una temperatura de 29 grados Celsius, la sensación térmica de 32 grados. Mucho calor por allá. Respecto al tema que nos sugiere, algo con Ana Gabriel, hay amor. Saludos, Arturo, para ti en Tuxtla Gutiérrez, aquí en San Cristóbal Arroz, y tu esposa Arturito Junior. También deseamos excelente semana. Arturito, me imagino, ya está por regresar de las actividades escolares. Qué bueno, a descansar, enhorabuena.

0: enhorabuena con ellas.
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4: Son las 2.
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4: 2-2. 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

2:08, saludos para doña Panchita y qué gusto recibir nuevo mensaje, y además nos comparte que nos está escuchando en casa. La reciente cumpleañera, ayer cumplió años doña Panchita, está con su esposo, le enviamos saludos a su esposo, muchas gracias a los dos. Los acompañamos en esta tarde en Calle Sonora, en el barrio de San Ramón, temperatura en San Cristóbal 20 grados Celsius, continuamos con la música.

16. Enhorabuena con ellas. Varios temas musicales se nos quedaron pendientes. Saludos para Adolfo. Adolfo, mañana te vamos a complacer con el destino de Rocío Dúrcal y Juan Gabriel. Un tema emblemático y que ahora ya conocemos con Natalia Jiménez y también Carlos Rivera. Es otra buena versión, pero la primera versión es excelente. Espero que podamos complacerte mañana. No lo dudamos, ya tenemos nuestra lista de peticiones también pendiente. El tema de Marco Antonio Solís y Laura Flores. Saludos para don Jorgito Bonifaz. Gracias, Adolfo. Gracias siempre. Y a quienes están en el grupo pendientes. Enhorabuena por Suprema Radio. Saludos para Lupita Guillén, para Quique, para Maffer, para Amalia, para Juan. Saludos para Virgilio, para Jesús. Por cierto, vamos a escuchar con Alicia Villarreal. Te quedó grande la yegua. Con ese tema finalizamos. Enhorabuena con ellas. Mañana la dinámica musical libre. Nos pueden pedir diversos géneros con ellas, con ellos, duetos, colaboraciones. Agradecemos este lunes y deseamos una excelente semana para nuestros patrocinadores y para sus clientes, por supuesto. 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

0: Hola, buena tarde. Gracias por continuar en sintonía de Suprema Radio en el 95.3 de frecuencia modulada XHWM. Estamos listos para llevar a ustedes Póstumas WM. Esposo Fernando López Ramos, hijos, nietos, hijos políticos, hermanos y demás familiares agradecen las muestras de cariño recibidas durante la enfermedad y fallecimiento de la señora Matilde del Socorro Pérez Guzmán. Al mismo tiempo invitan al novenario de rezos por el descanso de su alma del 2 al 11 de octubre a las 5:30 de la tarde en primera cerrada de Periférico Sur número 64, Barrio del Santuario. La misa de Requiem será el 11 de octubre a las 11 de la mañana en el Templo del Señor del Santuario. Por su asistencia, gracias anticipadas, respetuosamente, Casa Funeral y Velatorios La Paz, de Prolongación Insurgentes número 149 y cerrada Laguna de Chapultepec, número 9, Colonia, Sector Salud, sucursal, Colonia Emiliano Zapata, Tuxtla Gutiérrez, Terán. Teléfonos 967-678-4657, 967-107-2583 y 967-135-8903. Sus apesarados hijos, hijas políticas, nietos y demás familiares agradecen las muestras de cariño y solidaridad recibidas con motivo del fallecimiento de la señora Francisca Josefa Gómez Ruiz. Al mismo tiempo invitan al novenario de misas y rezos por el descanso de su alma del 3 al 11 de octubre a las misas a las 7:15 de la mañana en el Templo de San Francisco, los rezos a las 4:30 de la tarde en Cerrada Madres Clarisas número 15, Interior 3. La misa de Requiem será el 11 de octubre a las 7:15 de la mañana en el mismo templo. Por su asistencia, sinceros agradecimientos, respetuosamente, Funerales y Velatorio San Cristóbal, oficina, calle Diego de Mazariegos, número 63, Barrio de la Merced, Velatorio, diagonal Hermanos Paniagua, número 1, teléfonos 967-678-4018, 967-674-5710, Mausoleo, calle Río Grijalva, número 9, Barrio de Fátima. Con motivo a los 40 días del fallecimiento de la señora Amalia Isabel de la Cruz, se invita a familiares y amigos al novenario de misas y rezos por el descanso de su alma del 3 al 11 de octubre. Las misas a las 7:15 de la mañana en el Templo de San Francisco, los rezos a las 5:30 de la tarde en calle Doctor Clemente Robles, número 18, Barrio de Santa Lucía. El rezo del 11 de octubre será a las 5 de la tarde. La misa de Requiem será el 11 de octubre a las 8 de la mañana en el Templo de San Francisco. Por su asistencia, gracias anticipadas, su apesarado esposo, señor Francisco Herrera Cruz, y familias Victoria Herrera, Victoria Méndez, Alfaro Victoria y Balcázar Victoria. Con motivo de los 7 meses del fallecimiento de la señora Margarita Gómez López, se invita a familiares y amigos al novenario de rezos por el eterno descanso de su alma del 9 al 17 de octubre a las 5 de la tarde en punto en el Templo del Señor de la Transfiguración, Barrio del Cerrillo. La misa de Requiem será el 17 de octubre a las 6 de la tarde en el Templo del Señor de la Transfiguración, Barrio del Cerrillo. Por su asistencia, sinceros agradecimientos, esposo, hijos, nietos, bisnietos y demás familiares. Con motivo del primer aniversario del fallecimiento del señor Maximino Cirilo Jiménez Álvarez, se invita a familiares y amigos al novenario de misas y rezos por el descanso de su alma del 1 al 9 de octubre. Las misas a las 7:15 de la mañana en el Templo de San Francisco, los rezos a las 6:30 de la tarde en calle Cerrada Cascajal, número 6, Barrio de San Diego. La misa de Requiem será el 9 de octubre a las 8 de la mañana en el Templo de San Diego. Por su asistencia, sinceros agradecimientos, su apesarada madre, esposa, hijos, hijos políticos y nietos. Finalmente, para este espacio, con motivo a los 40 días del fallecimiento de la señora Caridad Jiménez Ortega, se invita a familiares y amigos al novenario de misas y rezos por el descanso de su alma, del 6 al 14 de octubre, las misas a las 8 de la mañana, en el Templo de la Sagrada Familia de la Colonia Los Pinos, los rezos a las 6 de la tarde, en calle Niño Perdido número 9, Colonia El Relicario. La misa de Requiem será el 14 de octubre a las 8 de la mañana en el Templo de la Sagrada Familia de la Colonia Los Pinos. Por su asistencia, gracias anticipadas, familia Carpio Jiménez.
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0: 2233.
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6: Hola, ¿qué tal? Muy buenas tardes. Bienvenidos a las noticias. 5 de octubre de 2026. La temperatura esta tarde, 21 grados. Ya listos para llevar la información hasta sus hogares. Gracias por estar con nosotros. Saskia, muy buenas tardes.
7: Alejandro, muy buenas tardes y buenas tardes también al público que ya está con nosotros a través del 95.3 de FM y también a través de www.supremaradio.com. Vamos con la información que tenemos para usted.
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6: Transportistas de Chiapas reportan hasta 50% menos ingresos por transporte irregular.
7: Van a realizar la conferencia el gobierno colonial y sus intermediarios indígenas.
6: La operación Enjambre dejó 21 detenidos en Chiapas.
7: Obispo Luis Manuel López instó a no vender el voto.
6: Falta de ventas obliga a modificar negocios tradicionales para que sus propietarios puedan al menos sobrevivir.
7: Prevén lluvias torrenciales para esta semana.
6: Capturaron el púlpito, líder de Barrio 18 en Chiapas, lo acusan de ser multifeminicida y terrorista en El Salvador.
7: De esto y mucho más le platicamos si se queda con nosotros.
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6: 14:37, hoy será inaugurada la radio y sus voces, una exposición temporal que estará disponible a partir de hoy y hasta el 3 de noviembre en el Museo de San Cristóbal de las Casas. Es el Museo de Historia y Curiosidades de San Cristóbal. Hablamos con Laura Bonifaz, quien es la titular de la Asociación de Locutores y Comunicadores de San Cristóbal.
11: Buenas tardes, maestro. Qué gusto saludarle a través de su programa y a todo su auditorio.
6: ¿Qué es lo que tienen previsto para hoy por la tarde?
11: Vamos a tener la inauguración de una galería de la radio, una exposición temporal que hemos denominado La Radio y sus Voces, y además vamos a tener homenaje especial pues a radiodifusoras pioneras en San Cristóbal de las Casas y a algunos locutores.
6: ¿Qué artículos o cómo será la exposición de material de la radio?
11: Gracias a varios compañeros que se han sumado para esta exposición, vamos a tener, pues, dentro de la galería algunos aparatos que datan de 1945, algunas radios. La primera consola de la WM va a estar ahí expuesta, así que vale muchísimo la pena ir a esta exposición, que va a estar de forma temporal del 5 de octubre, que es hoy la inauguración, al 3 de noviembre, abierta a todo el público y a instituciones, a alumnos, grupos que quieran hacer el recorrido para darles toda la información más detallada dentro del Museo de Historia y Curiosidades de San Cristóbal de las Casas, que está frente a la Merced.
6: Es una exposición de objetos, una galería de objetos, no de fotografías.
11: Así es, van a estar expuestos objetos y algunas fotografías de forma digital que familiares han aportado para esta primer galería.
6: Entonces, la ceremonia inaugural es el día de hoy. ¿Hay reconocimiento para locutores?
11: Sí, hay reconocimiento para, pues, don Mateo Hernández López, un locutor indígena que este año cumplió 52 años de trayectoria, y también para don Eduardo Zapata Hernández, también con más de 50 años de trayectoria en la locución.
6: Y esta es una parte de las actividades que tiene la asociación. ¿Qué más tienen programado hacer, Laura?
11: Bueno, esta es la primera galería que vamos a inaugurar. El objetivo es acercar a las nuevas generaciones al mundo de la radio, que puedan tener este contacto con la radio en sus inicios, porque lo que hoy conocemos es mucha tecnología, ya está más fácil hacer radio. Sin embargo, es mostrarles a las nuevas generaciones, pues, cómo se hacía la radio hace años, y es la primera galería que vamos a inaugurar. Se pretende hacer una galería más grande y convocar a todo el público sancristobalense a que, si hay objetos de la radio que ellos conserven o atesoren, recuerdos, fotos, que también nos los hagan llegar para otra galería más adelante.
6: Bueno, hay tornamesas, cartucheras, cartuchos, grabadoras, maestro, de carrete, grabadoras de cassette, que ya de hecho son objeto de museo.
11: Así es, vamos a tener expuesto también un equipo de la RA que va a estar ahí en el museo, y pues son objetos muy valiosos que han cobrado un valor histórico en los últimos años y que queremos presentarle, pues, a la sociedad sancristobalense y a todos los, como le decía, a todos los jóvenes que quieran tener este acercamiento con la radio y su historia.
6: ¿En qué horario estará abierta la exposición?
11: La exposición está abierta de martes a domingo, ahí en el museo, de 9 de la mañana a 4 de la tarde.
6: Muy bien, pues la ceremonia es hoy a las 5:30.
11: Sí, 5:30 de la tarde, ahí en el museo.
6: Muchas gracias por recibir la llamada.
11: Muchísimas gracias, maestro.
6: Gracias, buenas tardes.
11: Buenas tardes.
7: Dos de la tarde con 42 minutos. Vamos con información que nos tiene nuestro compañero Elio Enríquez Tobar.
0: Más de 400 pobladores de Tapalapa, Pantepec, Rayón, Ixtacomitán y Chapultenango, situados en el norte de Chiapas, marcharon por el cuidado de la casa común y para expresar su rechazo a la minería, entre otros megaproyectos. En la celebración religiosa con la que finalizó la manifestación, el párroco de Rayón, Fray Tomás, denunció que los hermanos de la comunidad de San Isidro, municipio de Pantepec, están padeciendo la amenaza de que se reabra una mina que va a extraer no solamente el mineral que les pertenece a los pueblos originarios, sino que les va a devastar la vida, los va a dividir y a confrontar, porque a unos les van a decir que les van a dar dinero y a otros no. Habitantes que participaron en la llamada Caminata Ecológica, Cuidado de la Casa Común, explicaron que la manifestación se llevó a cabo el sábado. Un grupo caminó de Tapalapa a Pantepec y el otro de San Isidro a Pantepec, donde se congregaron todos y concluyeron con la celebración religiosa oficiada por Fray Tomás. La caminata estuvo muy animada, con porras y vivas a la Madre Tierra, motivando a la población a cuidar la naturaleza, expresaron al tiempo de señalar que también asistieron los frailes franciscanos, entre ellos el padre Tomás, encargado de la Comisión de Derechos Humanos y de los Pueblos Indígenas. Cuidar el agua es defender la vida. No a la minería, no al gasoducto, escribieron en cartulinas los asistentes. Fray Tomás dijo en la homilía de la misa que, así como antes hablábamos de una conversión individual, colectiva, frente a un pecado, hoy tenemos que hablar de los pecados ecológicos, y la conversión ecológica tiene que ver precisamente con esto. Señaló que el mirar, observar, escuchar, nos lo quita el sistema extractivista que estamos padeciendo y nos hace que despreciemos el agua y que compremos vasos y platos desechables, ir por la carretera sin contemplar y, sobre todo, no escucharnos entre nosotros, no mirarnos. ¿Qué es lo de hoy?, preguntó. ¿Cuál es la nueva esclavitud? El teléfono celular, respondió. El niño de 2 años está llorando y le das el teléfono celular para que se aquiete. Comentó que el teléfono celular es una adicción mortal, letal, y le creemos más al Facebook que a la palabra de Dios. Subrayó que a los pueblos originarios nos quita los valores que hemos recibido de nuestros ancestros. El sistema en el que estamos viviendo nos pone una televisión, un carro, tira el cerro y pone una carretera, engaña y dice que de Palenque a San Cristóbal ya no van a hacerse 5 horas, sino 1 hora y media. Pone un tren que incluso le pone Tren Maya, te dice que te subas para que vayas a las playas de Cancún a tirarte en la playa, pero no se puede servir a 2 amos. Para WM, Helio Enríquez.
6: 14:45, el Heraldo de México publica este trabajo de Isaí Flores en el que dice que gran parte del territorio chiapánico padece un asedio tridimensional donde los linderos históricos de la tenencia de la tierra, la irrupción de cárteles del narcotráfico y la parálisis de los tribunales agrarios configuran una de las peores crisis de derechos humanos. Lo que en el siglo pasado comenzó como disputa de tierras comunales y ejidales se ha transformado en un campo de batalla controlado por las armas de grupos delictivos, dejando miles de personas atrapadas en un limbo jurídico y social. La tenencia de la tierra en Chiapas sigue siendo el motor de la inestabilidad social, pues aunque los conflictos territoriales datan de hace décadas, la reconfiguración criminal ha convertido las colindancias en zonas de guerra. En el caso de las regiones frontera y sierra, en municipios como Chicomucelo, frontera Comalapa y Amatenango de la Frontera, la franja vive bajo el fuego cruzado por el control de rutas comerciales, narcotráfico, migración e incluso explotación minera. Municipios enteros reportan despojos sistemáticos de parcelas ejidales por grupos delictivos que exigen cobro de piso e incluso la imposición de siembras ilícitas. En la zona altos, en los municipios como Chenaló y Panteló, el histórico enfrentamiento por límites territoriales y el control político-social ha escalado con la participación de civiles fuertemente armados. Comunidades como Santa Marta se mantienen en constante estado de alerta por emboscadas cruzadas. En el caso de la región de los Chimalapas, el añejo conflicto entre comuneros de Oaxaca y ejidatarios del noroeste de Cintalapa abarca más de 160 mil hectáreas en disputa. Tras los fallos de la Suprema Corte de Justicia de la Nación, ejidos completos exigen certidumbre jurídica al encontrarse bajo amenazas latentes de desalojos violentos.
7: Dos de la tarde con 47 minutos, tenemos un mensaje de nuestros patrocinadores. 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Tenemos un corte, regresamos con más.

0: 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Hacemos una breve pausa. Ya volvemos.
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0: Ya estamos de vuelta a Suprema Noticias, con el respaldo de La Fortaleza, materias primas para la panificación.
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6: .14:52, Miguel García platicó con Miguel Ángel Muñoz, él es el titular del Museo de Historia y Curiosidades de San Cristóbal. Habla un poco acerca de lo que es el museo y también acerca de la actividad que tendrán el día de hoy por la tarde.
7: Sí, efectivamente, estamos ya en la antesala de los 500 años, una responsabilidad muy grande. También como museo estamos haciendo un esfuerzo bastante loable por mejorar también nuestro aspecto museográfico. Esperamos pronto irles dando algunas sorpresas. Sin embargo, ya tenemos, este año ha sido un año muy muy interesante para nuestro museo, buenas adquisiciones de piezas de exhibición, y bueno, hoy que tenemos una inauguración de una exposición, viene otra para el mes de noviembre, y cerramos con diciembre con otra exposición. Se nos juntaron tres exposiciones en un mes, y realmente es muy satisfactorio y muy emocionante, porque los museos tienen que ser vivos y adquieren vida a través de esas exposiciones que van siendo, si bien son temporales, bueno, al menos le dan esta rotación a las piezas y permiten que mucha gente que nos visita pues se lleve una historia nueva que contar. Es una exposición que busca homenajear realmente a muchos locutores que han sido pilares fundamentales de las dos radiodifusoras más importantes, como es la XCWM y la XRA. Una exposición que creo que es la primera, Miguel, no me quiero equivocar, pero creo que es la primera vez en donde se exponen ambas radiodifusoras en un mismo espacio, ya sea para fines culturales. Me parece que es la primera vez, siempre han estado por separados, y es algo muy interesante porque es la cohesión de la historia de la radio en nuestra ciudad desde un punto de vista comercial y desde un punto de vista gubernamental. Dos estaciones de radio que tuvieron, llamémoslo así, aristas u objetivos diferentes, una tratando de llevar las novedades y los pormenores que acontecían en el país a una población que apenas entendía estas tecnologías a finales de los años 60, y otra radio que entra con un camino ya relativamente establecido por la XWM, pero que se va más allá y que busca acercar la radio a las comunidades originarias de nuestro estado, llevando también la comunicación en lenguas. Y esto genera una simbiosis porque se vuelven radios complementarias, pero son radios que prácticamente establecen los cimientos para que San Cristóbal sea una ciudad que converge en torno a la radio. Yo siempre he dicho cuántas veces al escuchar una voz de cualquier locutor se nos vienen a la mente los desayunos familiares con la mañana, las comidas, algunas celebraciones, mientras estábamos en el trabajo. Algunos recordarán también cuando se pedían las canciones por teléfono porque no teníamos MP3 o ya estas nuevas plataformas digitales como Spotify y todo, que ahora podemos escoger nuestras canciones. Antes se pedían en la radio y mucha gente hizo una simbiosis muy increíble.

0: atención debida en el CEJUM, pero sí poca atención y maltrato de empleados de ese Centro de Justicia de la Mujer, además de que también los visitadores de la Comisión Estatal de Derechos Humanos no han dado un acompañamiento adecuado. Esto comentó en entrevista.
1: Buenos días con Xuanice
2: Olivera.
1: Olivera, quien viene a hacer una denuncia en contra de funcionarios y empleados del CEJUM aquí en San Cristóbal de las Casas.
2: Yo estaba atravesando un proceso de denuncia que no es algo sencillo de hacer y llego en silla de ruedas, estoy en discapacidad motriz en este momento. Y también tengo discapacidad psicosocial porque tengo autismo. Y llega una a enfrentar el proceso complicado que es de entrada atreverse a hacer la denuncia por violencia. Y ya cuando conseguí la forma de llegar a ese edificio que está muy lejos, no está cerca de mi domicilio, yo no cuento con vehículo propio, tuve que resolver la forma de llegar hasta allá. Llego con mi silla de ruedas y el edificio no es accesible para sillas de ruedas. No están bien construidas sus instalaciones. Y entonces llega uno a la rampa e inmediatamente se encuentra con un escalón gigantesco. Y después de ese escalón hay como otros cuatro para llegar a la recepción del CEJUM, que se supone es un centro especializado para atender violencias y que se supone deberían ser sensibles ellas ante las situaciones que atraviesan las mujeres que solicitan esos servicios. Y luego una se encuentra con que además de los escalones, que son inaccesibles físicamente, su personal es inaccesible. También les falta preparación para comprender cómo funcionan las discapacidades psicosociales, las neurodivergencias, comprender qué tipo de necesidades especiales necesitamos a la hora de recibir la atención. El personal me negó el acceso a mi persona de acompañamiento. Y fue un infierno poder finalmente meter la denuncia. Tengo que dar un montón de vueltas porque ya metí una queja con Derechos Humanos, pero se sabe que son procesos complejos en donde una que no es abogada, no estoy yo preparada para entender todos los pequeños recovecos de las recomendaciones de las autoridades que están más arriba del CEJUM. Entonces ahora mismo estoy requiriendo de la parte mediática para que comience a visibilizarse bien ese problema, que no sea únicamente una respuesta que me den el avión, pues es necesario hacer ruido, es necesario insistir. Alguien tiene que estar invirtiendo esta energía y este tiempo, desafortunadamente me está tocando a mí, porque ese edificio tiene que cambiar y ese personal también tiene que cambiar. Tuve una visitadora de Derechos Humanos, que ella sí me vino a ver a mi casa, a su casa, pero no estoy recibiendo una asesoría más especializada de los pasos, punto por punto, que tenga yo que seguir para solicitar formalmente que se remodelen las instalaciones y que se actualicen sus protocolos de atención. Ahorita mismo estoy navegando esas aguas misteriosas. Es una denuncia de violencia que en este momento me parece que no estoy en capacidad de comentarla porque todavía es muy duro, pero imagínense, ¿no? Si de por sí es duro hacer una denuncia de violencia, atravesar esas violencias que ya se imaginarán, pues no ha sido nada fácil. Además, yo no tengo familia de ningún tipo. No tengo mamá, no tengo papá, no tengo hermanos, no tengo a nadie que me apoye. Yo me sostengo económicamente al 100% o me sostenía económicamente antes de esto. Pues ese proceso es difícil. Todavía estoy en eso y todavía me estoy agarrando con el CEJUM. Y todavía tengo que estar viendo de qué forma se consigue la justicia. Voy a platicar con los, creo que se llaman visitadores, visitaduría de la Secretaría de la Mujer en el CEJUM, porque entiendo que son como sus superiores, como que la oficina en Tuxtla son quienes están por encima de aquí de San Cristóbal. y ese es mi siguiente paso, informarles, hacerles saber que la atención de su personal es completamente deficiente y es incluso violenta también. Con Derechos Humanos ya se metió el escrito formal, pero justo es extraño porque ya me contestaron por parte del CEJUM

0: Es decir, yo meto la carta a Derechos Humanos va, le pregunta al CEJUM su versión, el CEJUM ya presentó su versión, y me parece sorprendente que en la contestación del CEJUM ellas niegan varias de las cosas que yo estoy alegando en mi escrito original, siendo que yo presenté evidencias, yo presenté grabaciones, se las rendí ante Derechos Humanos en un archivo de Google Drive. En esas evidencias está flagrante, absolutamente todo lo que yo alego. Todo está ahí flagrante, y aún así Derechos Humanos permitió que el CEJUM lo negara. Entonces ahorita estoy preguntándome yo de qué sirve rendir evidencias si de todas formas no las van a revisar o no las van a hacer válidas.
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11: El puente Peje de Oro debe su nombre a una antigua leyenda que narra la aparición a la medianoche de un pez dorado en las aguas del río. Considerado el último puente de madera de origen colonial que se conserva en San Cristóbal de las Casas, fue construido en el siglo XVI sobre el río Amarillo. Su estructura se sostiene sobre cuatro pilares de mampostería y cuenta con un piso de vigas de madera cubierto por un techo a dos aguas con armadura y teja. El puente original sufrió severos daños durante las inundaciones de 1997, por lo que se reconstruyó respetando sus características arquitectónicas tradicionales. Por su parte, el puente de Tlaxcala constituye un importante referente de la historia urbana y comunitaria de la ciudad, construido en 1844, facilitando comunicación entre los barrios de Tlaxcala y mexicanos, separados por el cauce del río. Durante gran parte del siglo XIX y principios del XX, funcionó como el principal acceso occidental a San Cristóbal de las Casas, permitiendo el tránsito hacia el valle desde las ciudades vecinas. Habrían de pasar casi tres siglos para que esta restricción se superara, que fue hasta 1844.
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13: Son las 3:07, César Osvaldo N., alias el Pulpito o Sniper, presunto líder de la pandilla Barrio 18, fue detenido en Tapachula al contar con múltiples acusaciones en El Salvador. El fiscal del estado, Jorge Luis Llave Navarca, informó que su captura se realizó como parte de los operativos de seguridad y prevención desplegados en la región y que permitieron ubicar a El Pulpito. El sujeto, de origen salvadoreño, es identificado como un peligroso delincuente y líder de la facción 18 Sureños, quien es acusado de terrorismo y delitos de extorsión agravada, homicidio agravado, rebelión y tráfico ilícito. Las autoridades determinaron que El Pulpito se encontraba viviendo en la ciudad de Tapachula desde hace 2 años, donde se ocultaba de las también 6 acusaciones en su contra por feminicidios cometidos en El Salvador.
14: Tres de la tarde con 9 minutos, tenemos un mensaje de nuestros patrocinadores. ¿Ya estás planeando tus próximas vacaciones? 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Vamos al siguiente corte. Regresamos con más información.

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5: El gobernador del estado, Eduardo Ramírez, designó nuevos servidores del pueblo en gobierno y mediación, educación y Aditech. Este es el reporte.
6: El gobernador Eduardo Ramírez Aguilar tomó protesta a Jorge Enrique Hernández Bielma como titular de la Secretaría General de Gobierno y Mediación, a quien exhortó a conducirse bajo los principios que rigen al gobierno de la nueva era: cercanía con el pueblo, honestidad, trabajo en territorio, humanismo y estricto apego a la ley. El mandatario sostuvo que la experiencia y el compromiso del nuevo secretario serán fundamentales para continuar fortaleciendo la gobernabilidad, el diálogo y la paz social en Chiapas. Asimismo, designó a Juan Luis Arasúa Salazar como subsecretario de Gobierno. Posteriormente, el gobernador entregó el nombramiento a Hugo Armando Aguilar Aguilar como titular de la Agencia Digital Tecnológica del Estado de Chiapas y a Mira López Aviv como subsecretaria de Educación Estatal, a quienes convocó a desempeñarse con vocación de servicio en beneficio de la niñez y la juventud de Chiapas. Confió en que su capacidad y experiencia contribuirán a fortalecer la transformación tecnológica y educativa del estado.
7: Tres de la tarde con 14 minutos. Hoy, lunes 5 de octubre, a las 5 de la tarde, se va a presentar la conferencia El Gobierno Colonial y sus Intermediarios Indígenas, Sistemas de Control Político sobre los Mayas en la Guatemala de los siglos 19 y 21. Una historia que, hay que decir, está íntimamente ligada con lo que se vive también aquí en Chiapas, en nuestro país, de manera general. Y esto nos comentó precisamente quien dará esta conferencia, el doctor Edgar Squid, quien es el ganador de la estancia de la Cátedra Jan de Vos 2026. Repetimos, la conferencia será hoy a las 5 de la tarde en el Archivo Municipal de San Cristóbal de las Casas. Esto nos compartió.
8: Mi nombre es Edgar Squid, soy cachiquel y soy investigador de la Universidad de San Carlos de Guatemala. Yo creo que en el caso de muchos indígenas surge desde la experiencia comunitaria, ¿no? Dentro de la comunidad se produce una serie de relaciones vinculadas con los ladinos o vinculadas con el trabajo o con las tradiciones locales, así, ¿no? Y entonces, un poco a partir de eso, yo considero que los indígenas intentan como buscar el pasado, ¿no? Buscar una narración sobre el pasado. Y bueno, eso es lo que me sucedió a mí, es decir, buscar cuáles son como las... el origen de las relaciones que estaba viviendo en determinado momento, digamos en los años 80s o 90s, y entonces a partir de eso me interesó estudiar historia en la Universidad de San Carlos de Guatemala. Una vez en la universidad empecé a hacer indagaciones principalmente sobre las relaciones entre indígenas y ladinos. Yo entiendo que estas relaciones raciales que se establecieron en el siglo XIX principalmente tienen unos antecedentes, ¿verdad?, desde la invasión. Y en este caso, la vinculación entre los intereses de las élites criollas y los intereses de las élites que fueron surgiendo en el siglo XIX, como los cafetaleros, o los migrantes europeos, o las empresas europeas también que se establecieron en toda la región, en Guatemala, en Centroamérica y en esta región, impactaron de manera muy fuerte sobre las identidades de los pueblos indígenas. Esta noción sobre intermediarios, creo yo, ha sido bastante estudiado también, pero en Guatemala yo siento que no ha sido reconocido de manera como muy fuerte en el ámbito académico y tampoco en el ámbito político, ¿no? Desde la llegada de los españoles hubo una élite indígena que se colocó entre los españoles y el común de los indígenas, ¿no? Y esta élite trató de mantener sus privilegios, pero al mismo tiempo intentó recuperar las formas de gobierno establecidas en la época antigua, ¿verdad? En este proceso de quedar en medio, ellos reprodujeron los intereses de los españoles y los intereses, y por otro lado también intentaban representar a las comunidades, ¿no?, de donde venían. Pero esta historia de la intermediación no termina en el siglo XIX, es decir, con las independencias, sino hay una continuidad en el siglo XIX y en el siglo XX. Y aunque las élites que se van conformando, o las élites del siglo XVI ya no son las mismas del siglo XIX, ¿no? Pero se van conformando otras que van asumiendo este papel, este rol. Y entonces en el siglo XX yo observo que también se conforman estas élites y en la actualidad, ¿no?, en el siglo XXI. Los estados en el siglo XIX y en el siglo XX van a usar a estos intermediarios para relacionarse con los pueblos indígenas. Y yo diría que hay dos procesos importantes en este caso, ¿no? Y son las ideas sobre desarrollo. ¿Quién lleva el desarrollo o estas políticas de desarrollo hacia los pueblos indígenas? ¿Quién lo hace, verdad? Y aquí los intermediarios tienen un papel importante, es decir, indígenas que han pasado por las escuelas, por las universidades, comerciantes indígenas, políticos indígenas que tienen alguna participación en los partidos políticos. Ellos tienen un rol en estos procesos de desarrollo, ¿verdad? La actividad va a realizarse en el archivo municipal, esta tarde a las 5, y pues vamos a conversar sobre estos temas, sobre estos tópicos, y pues espero que puedan asistir, hacer un poco de tiempo y conversar sobre estos temas.
7: Ahí está parte de lo que nos compartió el doctor Edgar acerca de estos procesos que al final nos hablan del control desde el poder y cómo se utiliza también a los llamados intermediarios, simulando en muchas ocasiones que se está trabajando por ciertos grupos a través de ciertos liderazgos, se continúa con estos procesos de poder. desde el gobierno. Pero de esto van a platicar a las 5 de la tarde en el archivo municipal que se encuentra en Diego de Mazariegos número 19. Vamos al siguiente corte, regresamos con más información.
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5: Son las 13:23, continuamos y la presidenta municipal, Fabiola Richie Distel, refrendó el compromiso del ayuntamiento y el DIF de continuar impulsando programas y servicios de apoyo en educación, salud, capacitación y bienestar para las familias de San Cristóbal. Durante la entrega de despensas a través del programa Jornada de Reconocimiento a la Mujer Unidos para Transformar Vidas, destacó que el gobierno municipal continuará fortaleciendo a las mujeres y además agregó.
12: Y decirles que no están solas, siempre van a contar con su amiga, la presidenta Fabiola Richie Distel, y con el DIF, que agradezco siempre mucho a mi mamá, a mi hermana Silvia, a Sarita y a toda la familia DIF, que siempre está atento a todas las necesidades de nuestras mujeres. Como bien lo decía mi mamá hace rato, se aperturó ya hace unos meses el SEDECO, que está en la 31 de marzo, que tenemos varios servicios también para seguir llegando de una manera más cercana a las familias, temas de salud, temas de educación, escuelas de clases de regularización, clases de inglés, talleres, creo que hay taekwondo y otros deportes también, para que los niños, niñas y adolescentes podamos seguirlos apoyando y beneficiando.
7: Tres de la tarde con 24 minutos y ante las elecciones del próximo año, el obispo de Tapachula, Luis Manuel López Alfaro, estableció que para que la democracia sea el resultado de un ejercicio auténtico, razonado, reflexivo y transparente, lo primero que hemos de evitar es vender el voto, ni por una promesa, ni por un regalo, ni por dinero. Además de considerar que no se debe dar el sufragio a solo un partido para que realmente exista una separación de poderes. En su mensaje, que titula Educando para la Democracia, dijo que si bien todos los ciudadanos están obligados a acudir a las urnas, el voto es un ejercicio de dignidad y no se negocia de ninguna manera. Recordó que en el sistema actual del país se vota por los tres poderes: ejecutivo, legislativo legislativo y judicial, aunque consideró que si bien su origen quizá es bien intencionado, puede tener el riesgo de que las decisiones que se tomen para el país dependan solamente de un solo partido en el poder. Por ello, consideró que para que la democracia funcione, se necesitan que las decisiones no se autoricen en automático, sino que pasen por el filtro de la reflexión y discusión necesaria en todo sistema democrático, de los distintos actores a favor y en contra, de tal manera que lo que se decida sea en realidad algo benéfico para todos, además de estar acorde con la búsqueda del bien común. Planteó a los ciudadanos que no voten por un solo partido y evitar que los tres poderes queden en unas solas manos. La democracia va a funcionar y va a ser auténtica cuando el poder ejecutivo esté en las manos de un partido, en el poder legislativo, sea otro el partido el que tenga la mayoría y otro partido distinto en el poder judicial, comentó.
5: Y por otra parte, tenemos un reporte de voz de Julio César Cruz Mayorga.
13: Mientras los organismos de derechos humanos no sean autónomos, nunca van a hacer nada por la ciudadanía. Desafortunadamente, quien propone al ombudsman estatal o nacional, el presidente o el gobernador, ¿quién lo avala? El Congreso. Entonces, necesitaríamos ya tener representantes para la defensa de los derechos humanos, ciudadanos, ¿sí? Ciudadanos, porque el que tenemos en Chiapas, por ejemplo, llegó con esa bandera de víctima y ahora es un personaje que pues omite todas las quejas que le llegan al Ejecutivo. Entonces, está del lado del gobierno, no del lado de la gente. Julio César Cruz Mayorga.
5: Muy bien, son las 3:28. ¿Se acuerda usted de este asunto del médico que suministraba sueros vitaminados y que mataron a 8 personas en Sonora? Bueno, de acuerdo con la información más reciente, después de casi 6 meses de permanecer prófugo y ser buscado por las autoridades, el médico Jesús Maximiano Verduzco Soto se presentó este lunes ante la Agencia Ministerial de Investigación Criminal y quedó a disposición de las autoridades por la investigación relacionada con la muerte de 8 personas tras la aplicación de los llamados sueros vitaminados en Hermosillo. Verduzco Soto acudió por su propio pie a las instalaciones de la Corporación Ministerial luego de que la Fiscalía General de Justicia del Estado de Sonora mantuviera vigente una orden de aprehensión en su contra y ofreciera una recompensa de hasta 500,000 pesos por información que permitiera localizarlo. La recompensa había sido difundida desde mayo cuando el médico no se presentó a una audiencia inicial. Son las 3:29, hasta aquí las noticias, gracias, muy buenas tardes. Nos escuchamos mañana a la misma hora. Saskia, buenas tardes.
7: Alejandro, muy buenas tardes y buenas tardes también a todo el público que estuvo con nosotros en este lunes, comenzando la semana laboral. Nos despedimos, buen provecho y mañana estamos de regreso con más información.

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4: 3:30.
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0: 3:37.
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Hola, ¿qué tal? Muy buenas tardes. Qué gusto saludarles. Sean bienvenidas y bienvenidos a este, el espacio deportivo de WM95.3 Suprema Radio. Les saludamos en este lunes 5 de octubre del 2026. Listos para llevarles lo más importante, lo que nos ha dejado el fin de semana. Así que los invitamos a quedarse, que ya comienza Supremacía Deportiva.

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0: Muy bien, entramos ya en materia informativa deportiva. Lo que nos ha dejado este fin de semana, se sigue hablando de la presentación de la selección mexicana de fútbol ante su similar de Estados Unidos. El pasado sábado fue ese partido, duelo amistoso, aunque dirían por ahí amistoso no tenía nada. Es una rivalidad, es un odio que hay, claro, deportivamente hablando, ante la selección de las Barras y las Estrellas. Y errores muy marcados, errores puntuales que terminan por dar este resultado tan escandaloso de 3-0 favorable para el equipo norteamericano, para el equipo de los Estados Unidos, que entonces sigue con un paso arrollador en esta fecha FIFA, venciendo con marcadores abultados a Perú, a Chile y ahora a México. Hay que hablar particularmente de lo que fue el partido. Sé que no se quiere comentar ya sobre este juego porque causó mucho coraje lo que se vivió en la gran mayoría del partido. La realidad es que México comenzó muy bien el juego y creo que sorprendió a más de uno la propuesta que estaba lanzando Rafael Márquez, quien inició el juego con el tal a Raúl Rangel, como centrales Johan Vázquez y también Diego Campillo, laterales Israel Reyes y Jesús Gallardo, en el medio campo Eric Lira junto a Luis Robo, por derecha estuvo presente Roberto Carlos Alvarado, el Piojo, por izquierda Orbelín Pineda, Santiago Sandoval, el juvenil de las Chivas, fungiendo como un falso 9 detrás de Santiago Jiménez, el jugador ahora que milita en el Porto de Portugal. Y no es un mal 11, sin embargo, decíamos, los primeros 20, 25 minutos fueron muy buenos para el cuadro nacional. Propuestas, por ahí un par de fallas muy claras de Jiménez, quien simplemente no anda. Y esto puede pasar en cualquier posición, pero obviamente al delantero se le cuestiona más, aún cuando hay partidos tan claves, tan esenciales, donde tienes que hacerte presente. Y si por ahí cae un golecito en los primeros minutos, obviamente es una gran noticia, pero dejó ir una importante ahí Santi Jiménez, y después, casi al final del primer tiempo, fallaría otra oportunidad. El tal Rangel, quien había brillado en los partidos de la Copa del Mundo, quien parecía ya muy sólido dentro del arco nacional, cometió dos errores, uno peor que el otro. El primer tanto, un balón que le rebota en la pierna, en el pie, y que termina por servir como asistencia para la anotación de Hall, este juvenil de apenas 18 años y que participa con el New York Red Bull de la Liga de los Estados Unidos. El segundo se fue un descaro total, un error en la salida del Tala, que le permite al otro juvenil, a Sullivan, el de 17 años del Philadelphia Union, marcando el 2-0. Viene la expulsión catastrófica de Mateo Chávez al 67 y después Tillman termina por concretar el triunfo por parte de la escuadra de los Estados Unidos, con otro grave error también en la salida del equipo mexicano. Es un proceso que está iniciando Rafael Márquez y que para nada hay que decir, y ahora queda más claro que jugadores ya tienen asegurado un lugar en este proceso. Seguramente sí, pensando en una lista general, pero hablando particularmente de un 11 titular, me parece que ahí se están abriendo más posibilidades, nuevos horizontes también para analizar por parte de Rafael Márquez. Lo del tal Rangel, habrá que ver qué tanta confianza le da el técnico nacional. Seguramente mañana no va a atajar porque se tenía una idea de que los tres porteros convocados iban a tener minutos, dos partidos para Rangel, uno que seguramente será el día de mañana para Padilla, el portero del Athletic Club de Bilbao, y otro para el arquero Óscar García de León, quien ya jugó ante Perú. Pero para nada, y más ahora, podemos decir que está ya asegurado ese lugar para el Tala como titular mexicano, porque hay muy buenos porteros y porque seguramente Rafael Márquez va a querer analizar también eso en este proceso largo, pensando en 2030. Vamos a ver, como comentaba al inicio de este segmento, la confianza de Rafa Márquez hacia su portero. Si le sigue brindando ese puesto de titular, esperando que ya no caigan este tipo de errores, o si busca también otras alternativas que las puede encontrar sin duda en el fútbol mexicano. Lo de Santi Jiménez también hay que destacarlo, es un jugador que no le está pasando bien, que para muchos no debió ir a la Copa del Mundo, no anda, por algo se fue del Milán, por algo se fue a Portugal, donde tampoco ha brillado, ha marcado un gol de penal, y de ahí poco y nada de Santiago Jiménez, quien si no se pone las pilas, primero estará regresando al fútbol mexicano, o a un fútbol ya de un bajo perfil, o la otra se va a ir despidiendo de puestos de selección nacional. Y como él, varios que han sido parte de este llamado, de esta convocatoria, que simplemente no andan caminando con el cuadro nacional. Mañana, si de por sí contra Estados Unidos estaba obligado, mañana tiene que ganar sí o sí la selección nacional ante Chile, especialmente por Rafa Márquez, porque ya sabemos cómo es la presión mediática, y más de un técnico nacional. Mañana es el día en el que Rafael Márquez y compañía tengan que sacar un buen resultado y hacer un buen partido también, jugar bien al fútbol y que le guste a la afición lo que está viendo. Varias alternativas, varias modificaciones seguramente veremos en el terreno de juego. Hay algunas bajas ya que se han sumado, Mateo Chávez lógicamente por la expulsión, por ahí lo de el Chucky Lozano, que también por lesión se baja del barco, al igual que Morita. Así que bueno, con estas bajas México tiene que jugar contra Chile el día de mañana 8:30, cerrando ya esta larguísima fecha FIFA de septiembre y octubre. En noviembre será la próxima para el cuadro nacional, ya en un torneo serio que será la Liga de Naciones de la CONCACAF. Ya conocerá a su rival en los próximos días, el cuadro tricolor, que se queda con esa nota de fin de semana y que platicamos en este lunes, la decepcionante participación que tuvieron ante los Estados Unidos.
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3 de la tarde con 49 minutos. Hablemos de la postemporada dentro de las grandes ligas. Hoy con doble cartelera ya está jugando allá en Cleveland. Los Guardianes están derrotando 2-0 a los Medias Blancas de Chicago. Se juega la parte alta de la tercera entrada y ha pegado bien el equipo de los Guardianes, que se vio sorprendido el día sábado perdiendo contra Chicago 3-0. Un equipo de los Medias Blancas que venía arrastrando, o viene arrastrando, 4 victorias de manera consecutiva. Ahora cayendo contra los Guardianes, que están con ese objetivo de sacar la victoria. A las 6 de la tarde, las Rayas de Tampa Bay se miden a los Yankees de Nueva York en el capítulo número 2 de esta serie, que ha sido importante. El primer partido fue bastante divertido para aquellos que son más especiales en el tema del picheo. Gran trabajo de los dos lados. Obviamente Tampa Bay se queda con la victoria, 1-0. Y hoy veremos cuál es el destino de estas dos novenas. Las dos, por cierto, mejores en cuanto a la Liga Americana. Así que a las 6 de la tarde, Rayas y Yankees en el segundo capítulo dentro de esta serie divisional. Ayer tuvimos victorias de los Cerveceros de Milwaukee, mejor sembrado en la Nacional, 4-3. Le repitió la dosis, aunque el primer partido fue 3-2, este fue 4-3. Y los Cerveceros están a un solo partido de avanzar a la serie de campeonato dentro de la Liga Nacional. En la otra serie, los Bravos de Atlanta, que tuvieron una muy especial partida. Primera, quinta y séptima entrada en las carreras para los Bravos, con lo cual le ganaron a los Dodgers de Los Ángeles 3-2. Mañana se reanudan los partidos en la Liga Nacional. A las 4 de la tarde, Bravos contra Dodgers. A las 7:30, Padres contra Cerveceros. Y el miércoles se estarán continuando los partidos con la Liga Americana. Los Medias Blancas de Chicago, los Guardianes, y luego también los Yankees y las Rayas de Tampa Bay. Y seguramente ya agregado Bravos contra Dodgers, en caso de ser necesario un siguiente capítulo, que así se espera. Veremos también lo que estará ocurriendo con la serie entre Padres y Cerveceros. Esto es lo que sucede en las Grandes Ligas y la postemporada 2026.

Seguimos con los deportes allá en los Estados Unidos, porque el día de hoy estará también culminando una semana más dentro del fútbol americano, con los Santos de Nueva Orleans midiéndose a los Halcones de Atlanta. Semana 4 que culmina, Santos con una victoria, dos derrotas en esta temporada, muy similar. Llegan los Halcones, dos derrotas, una victoria. El último partido fue victoria para ellos ante los Empacadores de Green Bay. Es lo que tenemos en cuanto a esta temporada. Ya en la conferencia americana siguen imparables los Jefes de Kansas City, único equipo que por ahora mantiene esa marca de 4-0. En la conferencia nacional son un par de equipos, los 49 de San Francisco y los Vikingos de Minnesota. Esto sucede también en la todavía naciente temporada 2026-2027 dentro del fútbol americano.

Vámonos con información local y lo que sucede dentro del torneo veteranos junior allá en Arboledas Fútbol 7, donde es más que solo fútbol, hoy con triple cartelera a las 8 de la noche, Chenaló contra Atlético del Valle. A las 9, Servicio Mecánico Pancholín se mide a FC Suaznavar. Y a las 10, Chavorrucos contra Real San Cristóbal. La actividad continúa para el miércoles a las 8 de la noche. El equipo de Cairo se mide a Restaurante Quinta San Francisco. A las 9, Laboratorio San Agustín contra Fusional Hub. Y a las 10, Ramírez contra el equipo de Mantetic. Son las emociones que se presentan allá en Arboledas Fútbol 7, donde por cierto ayer estuvimos en lo que fue la doble cartelera de finales. Primero el equipo del Deportivo Yasmín, que venció la casa del Vinil en un partido espectacular que se definió en los tiempos extras. Y después la victoria de la banda Gangrena en la categoría Premier, venciendo al equipo de Perros Sin Dueño. Partido también que tuvo momentos muy agradables, al final se termina por decantar para el equipo de la Panda Gangrena, así que felicidades también a los campeones, tanto del ascenso, en este caso el Deportivo Yasmín, como en la categoría Premier con el equipo de la Banda Gangrena. Vámonos con más y también los partidos que se presentan allá en la zona sur de San Cristóbal de las Casas, el torneo de segunda fuerza. Para este lunes, 6 de la tarde, Refaccionario El Tabasqueño contra Novedades Raulitos. Carnicería Axel a las 7. Fotolab Trujillo contra Papelería Caridad a las 8. Deportivo Carpio contra Balconería Don Bosco. Y también tendremos a las 9 de la noche, Lobitos contra El Edén Frutas y Verduras. A las 10 cierra la cartelera, Chocolatería Gross contra Despacho Contable Vázquez Urbina FC. En cuanto al torneo de veteranos, Veteranos Master, ya les estaremos dando también la actividad que se va a presentar esto en las próximas horas, mañana ya con una nueva jornada también dentro de esta categoría. Hablando del Soccer Planet allá en la zona sur, también ayer estuvimos presentes en lo que fue la gran final del torneo dominical, y donde el equipo de Oxygen Center se quedó con el triunfo.

Kairos. Para mañana continúa la actividad a las 6 de la tarde en la tercera B, Alianza Básquet contra Correcaminos 10-11. A las 7, más de la tercera B, Cardenales de Jovel contra Constructor Aguilar. A las 8, la primera fuerza, Funerales San Martín contra Raptors Cenejapa. Y a las 9, la segunda B, Ferchos contra Taxi Reyes. Son las emociones dentro de la jornada 8 en la Liga Municipal de Básquetbol de nuestra ciudad.

Oye, así estamos llegando al cierre de este espacio deportivo, invitándoles a ustedes para que sigan con la programación de WM. En breve, sesión total con Miguel Narváez, y si Dios quiere, nos saludamos el día de mañana para seguir platicando acerca de este fascinante mundo, ya con la participación de México, cerrando esta fecha FIFA también del mes de octubre. No se olviden que el deporte no solo se ve, también se practica. 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
3: Son las 4.
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9: Buenas tardes, bienvenidos a una sesión total. 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Desde este momento y hasta las 6 de la tarde, déjate acompañar por WM. 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

¿qué tal? ¿Cómo están? Muy buenas tardes, bienvenidos, bienvenidas, como siempre, sean todos ustedes quienes ya nos siguen a través de la frecuencia de XHW95.3 FM, a través de internet, www.supremaradio.com, a través de la aplicación móvil de W, aplicaciones de radios online en el mundo, o bien a través de los dispositivos de Amazon Alexa. Mi nombre es Miguel Ángel Narváez Corzo, Miguel Narváez, y estamos listos para llevarles sesión total, toda la música, todos los géneros. Una sola frecuencia, WM. Gracias y saludos enormes a quienes nos siguen en casita, trabajo, automóvil, viajando por las carreteras del estado de Chiapas, donde quiera que se encuentren. Sesión total. 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Y es por ellos, gracias a ellos y a ustedes quienes nos siguen en casita, trabajo, automóvil, viajando por las carreteras del estado de Chiapas y donde quiera que se encuentren. Gracias que un servidor estará detrás de los micrófonos de WM durante 120 minutos aproximadamente. Bueno, siempre pasadito de las 4 de la tarde y hace minutitos antes de las 6 para llevarles toda la música que ustedes nos recomiendan y nos ayudan a programar mediante los mensajitos que recibimos. Gracias, pónganse en contacto con nosotros llamándonos al 967-678-0640. Envíame todos tus mensajes vía celular al 967-679-1029. Dinos lo que quieras, vamos bien, vamos mal, ayúdanos bien a realizar la programación. Mándanos el WhatsApp 967-679-1029 a través de nuestra fanpage Sesión Total. También son los canales de comunicación para estar cerca de todos ustedes. Nos llamas 967-678-0640. Nos escribes un WhatsApp 967-679-1029. Nuestra fanpage Sesión Total. Ahí estamos para todos y cada uno de ustedes. Gracias y saludo a mis amigos que están conectados en esta maravillosísima tarde, mi querida Brenda. Oye, te mando un fortísimo abrazote y a todos quienes nos siguen ahí en La Concordia. Gracias por estar con nosotros en esta maravillosísima tarde. Te deseo lo mejor de lo mejor. Fortísimo, fortísimo el abrazote. Gracias. Al ingeniero Marquín, le mando un fortísimo abrazote. No, ya no. Ahorita le mando un mensajito. Mi querida Toyigi, bendiciones. Saludos a mi querido Juanillo. Fuerte el abrazote. Ale, por supuesto, a las bellísimas gemelas. Les deseo lo mejor de lo mejor. Las gemelitas bellas y hermosas. Luis Coto ya se pone también en contacto con nosotros. Mi queridísimo Luis, te mando un fortísimo abrazote. Ya escuchando Sesión Total, un saludo a toda tu bellísima familia, a tu esposa Susi, a tus hijos, León, a Darío también. Le mandamos un fortísimo abrazote. Ya me estás escribiendo, mi queridísimo Luis. Maffer Mazariegos, Robby Ballinas Mazariegos, fuerte el abrazote. Gracias, doña Florecita, en el barrio del Cerrillo, Duro Falla, Normita. Te mando un fortísimo abrazote. ¿Dónde andan mis amigos de Vivero? Hoy no me ha escrito mi querida Vicky, pero le mando un fortísimo abrazote a Vicky Efraín, que sabemos que siempre está con nosotros en sintonía de WM. Gracias, Rodolfo. Saludos enormes para ti, Rosario. Saludos grandísimos. ¿Quién más de este lado? Mari, fuerte el abrazote también, deseándote lo mejor de lo mejor. Mi querido Juan Pablo Romero, también fuerte el abrazote. A todos quienes ya están en sintonía de Sesión Total, muchísimas, muchísimas gracias. 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
Te recuerdo, ¿quieres tener contacto con nosotros? Llámanos al 967-678-1340 o me envías todos tus mensajes vía celular al 967-679-1029. Nos dices lo que quieras, lo que necesites. Y estamos para todos ustedes, para poderles complacer y que pasen una tarde agradable en compañía, siempre, de WM. Vamos con Bruno Mars. Ya. Lo escuchas mejor por WM.

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1: 4:17.
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7: 4 de la tarde con 22 minutos. Estamos de vuelta en sesión total. Gracias por dejarse acompañar por WB 95.3 FM. Fuerte el abrazote, primita Coco. Hoy te mando un fuerte abrazote. Qué gusto que nos estés escuchando en esta maravillosa tarde. Cristi Moreno, saludos grandísimos para ti, linda tarde. A tu hermana Carolina, a profesor Humberto, tu hermano también. Le mandamos un fortísimo abrazote. Gracias, gracias por estar con nosotros. A don File también. Me imagino ya disfrutando de un delicioso cafecito. Vivero, mis amigos, Big Efraini. Si se ponen en contacto con nosotros, ¿cómo me pueden fallar? Claro que no. Saludos de Ceror, desde Pinru, te invita también. Y vamos a tratar de programarle en un ratito más. Mi querido Manuel Martínez, te mando un fortísimo abrazote. ¿Qué nos comentas, mi querido amigo?
8: Hola, Miguel. Excelente tarde ya de lunesito. Nuevo inicio de una semana más. Y deseándote la buena vibra de siempre. Aquí andamos escuchando sesión total. Enhorabuena para ti y para tu programación. Aquí andaremos pendientes.
7: Mi querido Manuel, te mandamos un fortísimo abrazote también, pendiente siempre de la programación y dejándose acompañar mientras realizan todas las actividades. Mis amigos de la comunidad de sesión, Lupita López Flores, te mando un fortísimo abrazote. Mi bellísima Lupita, trabajando en el centro de San Cristóbal. Mi querida Ani, escuchando la programación también, Ani Bella y Hermosa, te mando un fortísimo abrazote. Gracias por estar con nosotros. Es sesión total. 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Son las 4 de la tarde con 25 minutos. ¿Qué? ¿Vamos con la música? Saludos enormes, mi queridísima Brenda La Concordia. Gracias por estar con nosotros en esta maravillosísima tarde. ¿Tú nos pides un temita con Ricky Mao? Ok. Con Ricky Ballet también. Esto es Manos Frías. Si lo escuchas mejor, claro, por WM.

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3: 4:29.
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4:32, estamos de vuelta, sesión total, la temperatura 19 grados Celsius, así marca nuestro termómetro en Crescencio Rosas número 2, oficinas y cabinas de Suprema Radio. Gracias a todos por ser parte de la familia Suprema y sesión total. 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Saludos, mi queridísimo Dani. Oye, fuertísimo, un abrazote, hermano. Ahí en Tattoo Studio 43, en Pasaje Mazariegos, le vamos a mandar un fuertísimo abrazote. Escuchando la programación de Sesión Total, en sintonía, mi querido hermano. Y ya próximamente vamos, nada más que pasen estas cosillas que tenemos familiares y vamos a ir echándonos el tatu también, ¿eh? Fuerte el abrazote, mi querido Dani, que por cierto, ya viene el Dalfest en la tercera edición en San Cristóbal de las Casas. ¿Qué día va a ser? A ver, ya te voy a decir los datos completos, pero sí, ya viene el Dalfest San Cristóbal. Es la tercera emisión en San Cristóbal de las Casas. No, hombre, iba a estar padrísimo. No te pierdas, por supuesto, todo lo que nos trae de la tercera edición de Dalfest en San Cristóbal de las Casas. Esto va a estar extraordinaria, la tercera edición. Un evento familiar donde van a reunirse varios artistas, expositores, marcas provenientes de diferentes partes de la República Mexicana. Vas a encontrar exhibición de talento nacional en tatuaje, perforación, área de comidas, bebidas, venta de ropa urbana alternativa, venta de joyería, venta de insumos para tatuadores y perforadores, música en vivo, actividad para todo público. No, hombre, mucho más. Y este año también se va a sumar a la presentación una exposición muy especial, KP Tattoo Toy. Una exposición itinerante en la que artistas del tatuaje y de distintas ramas del arte intervienen en un muñeco KP. Así es, KP, plasmado con cada pieza, el estilo, la técnica, la gráfica que caracteriza su trabajo. Eso va a ser padrísimo. No te pierdas todo lo que el Tattoo Fest en esta tercera edición en San Cristóbal de las Casas. Será la primera semana de diciembre, 5 y 6 de diciembre, en el Salón del Club de Leones Crescencio Rosas, número 23. Va a estar padrísimo, ¿no, mi querido amigo? Como siempre, cada año. Fuerte el abrazote. Vámonos ya con música. Esto nos lo piden ahí en el barrio del Cerrillo, mi queridísima doña Florecita. Le mando un fortísimo abrazote. Tus mentiras, si lo escucha mejor, por WM 95.3.

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1: 4:41.
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4:44, estamos de vuelta en Sesión Total. Gracias a todos por ser parte de la familia suprema. ¿Quieren tener contacto? Llámanos al 967-678-0640. Envíenme todos sus mensajes vía celular al 967-679-1029. Nuestra fanpage es Sesión Total. Gracias en verdad por estar con nosotros, mi querido Mafer Mazariegos. ¿Cómo rápido la música? Eso que nos pides es algo de Jennifer Peña. Se titula El dolor de tu presencia. 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
2: 4:48.
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4 de la tarde con 51 minutos, 4:51, qué bárbaro, el tiempo pasado de volada. Gracias por ser parte de la familia Suprema 95.3 FM. Oye, no sé si alguien conozca por ahí a mi querida amiga Brenda. Bueno, no es amiga, pero la... Brenda Karina Pérez López. ¿Cómo estás, Brenda? Te mandamos un fortísimo abrazote. Si alguien conoce a Brenda Karina Pérez López, parece que ella es originaria de Tapachula, Chiapas. Y... pues, ¿qué cree, mi querida Brenda? Al parecer se le cayó la cartera y la han venido a dejar a Suprema Radio. Así que si conoces a Brenda, dile a Brenda que pase a Crescencio Rosas, número 12, oficinas, cabinas de Suprema Radio. Aquí está la carterita como nos la vinieron a dejar. Y pues viene, trae identificaciones, trae su INE, trae también, varias identificaciones de Brenda Karina Pérez López. Brenda Karina, pues acá está tu identificación, pues sabemos quién eres tú, esperamos que puedas presentarte a Crescencio Rosa número 12, trajeron tu carterita y pues ya podemos brindártela si nos estás escuchando. Sé lo preocupada que has de estar con todo eso, que pues se te cayó, se fue y vaya, pero pues aquí está esta carterilla con todos tus documentos. Si es posible que puedas venir a Crescencio Rosa número 12, pues aquí están las cosas, tus pertenencias, tus identificaciones, ¿vale? Continuamos con la programación, son las 4 de la tarde con 53 minutos, temperatura 19 grados Celsius en el centro de San Cristóbal de las Casas, sesión total, estamos contigo, gracias al apoyo y patrocinio de mi querida doctora Nancy Paola Martínez Sáenz, médico alergóloga. 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Vamos con la música. Oh, qué buen rock, los amantes de Lola, beber de tu sangre. 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
2: Son las 5.
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Son ya las 5 de la tarde con 4 minutos, temperatura 19 grados Celsius en el centro de San Cristóbal de las Casas. Estamos de vuelta. Sesión total, una hora transcurrido con la programación, con toda la música y todos los géneros que te gusta escuchar por WM95.3 FM. Saludos en casita, trabajo, tu móvil, viajando por las carreteras del estado de Chiapas, donde quiera que se encuentren, siguiéndonos. Es WM95.3 FM. Gracias a quienes nos siguen por todo lo largo, lo ancho de nuestra hermosa República Mexicana, más allá de nuestras fronteras, también a través de internet en www.supremaradio.com, a través de la aplicación móvil de W, aplicaciones de radio online en el mundo, dispositivos de Amazon Alexa. 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Gracias por el patrocinio. ¡Vamos con la música! Y esto que nos piden es con El Potrillo y Los Ángeles Azules. Fuertísimo abrazote, mi queridísimo ingeniero Eymar. Le mando un fuerte abrazote y vamos a saludar a la novia bella, hermosa, preciosa, a esa joya Esmeralda. Saludos, la canción de Caminar de tu Mano con Río Roma. Ay, espero que me dé tiempo de programarlo. Aunque estamos lejos, celebro y doy gracias a Dios por celebrar este mes de maravillosas cosas vividas, por más días, más meses, más años, más días para respirar juntos. Ay, me hace estar enamorado. Se está enamorado, mi querido ingeniero Eymar, ¿eh? Feliz y dichoso por la mujer que es y lo bonito que se siente tenerla a mi vida. Ay, ay, ay. ¡Qué enamoradote, mi queridísimo ingeniero! Vamos a tratar de programar el tema. Vamos rapidísimo, licenciada Cándida Abadía Guillén, también le mandamos un fortísimo abrazote y un saludo muy especial para la maestra Marisela Corzo. ¡Uy, festejamos su jubilación! Dile que le deseamos muchas felicidades de parte de sus grandes amigos y compañeros. Nati, Patti, Candy, Fanny, Luz, Mayra, Lupita y Sandrita. Mi querida maestra bella y hermosa Marisela Corzo, felicidades en su jubilación. A todos, Estelita, a todos, todos. En la Escuela Secundaria Técnica 01, General Lázaro Cárdenas del Río. Ahí, mi querida maestra Marisela Corzo, uy, feliz jubilación. Todos sus compañeros, Nati, Patti, Candy, Fanny, Luz, Mayra, Lupita, Sandrita, Estelita, todos, todos le desean lo mejor de lo mejor. Mi querido Mario Darcos, te mando un fortísimo abrazote, amigo. Qué gusto que estés con nosotros. Mi bellísima señora hermosa Araceli Nájera, junto con toda la familia, deseándole lo mejor. Un gran abrazo de fuerza de vuelta, con muchísimo cariño, lleno de bendiciones. Gracias, mi queridísima Araceli Nájera también. Vamos con la música, esto que nos lo piden Los Ángeles Azules, Alejandro Fernández.
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2: 5:13.
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5 de la tarde, 18 minutos, temperatura un 19 grados Celsius en el centro de San Cristóbal de las Casas. Qué gusto que nos sigan acompañando a través de la frecuencia original de W95.3 FM. Mi queridísima amiga Daisy, ¿cómo estás? Fuerte abrazote. Qué gusto que nos escuches. Te perdiste un ratito, pero ya estás en sintonía. Recuerda ahora, lunes, martes, miércoles, jueves, viernes, estamos contigo desde las 4 de la tarde y hasta las 6 en sesión total. Toda la música, todos los géneros, lo que más te gusta escuchar. Saludos a la abuelita. Hoy el día 12 estará cumpliendo añitos. Y tú el viernes 9, Daisy. Muchísimas felicidades. Ay, nos manda pastel nomás. Fuerte el abrazote y un abrazote enorme para tu abuelita, para ti en tu cumpleaños. Qué gusto, mis queridísimos amigos de sesión. Armando Hernández, allá en la Reinsar. Saludotes, enormes, mi queridísimo amigo. Qué gusto que los puedas escuchar en esa maravillosa tarde. Ok. Un pequeño cortecito nomás. Salió de repente problemitas con la energía. Bonita tarde a todos. Mi querido Armando Hernández en la Raizar. Fuerte abrazote. Daisy Flores. Saludos grandísimos. A ti, a tu abuelita. El 12 años cumple la abuelita. Y tú el día viernes 9. Ya sabes, si escuchaste o me vas a decir que por el corte lo del pastel, ¿eh? Ahí esperemos el pase, nada, es cierto. Fuerte abrazote para ustedes, mi queridísima Daisy. Gracias a todos por ser parte de la familia Suprema. 95.3 FM o a través de internet. www.supremaradio.com. Sesión total, estamos contigo. 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Vamos con todos los enamorados, un gran ejemplo. Uy, el amor, el corazón. Ay, mi querido ingeniero Eymar, el saludo enorme a tu novia, Esme. Y es una canción dedicada a ella. Por esta celebración. Hoy es la celebración, ¿verdad? Oficial. Lejos, pero celebrando. Doy gracias a Dios por celebrar este mes de maravillosas cosas vividas. Por más días, meses, años, minutos, segundos y cada respirar juntos hace estar enamorado y dichoso por esa gran mujer que es y lo bonito que se siente estar a su lado. Con Río Roma, caminar de tu mano, ¿lo escuchas mejor?

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1: 5:25.
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5 de la tarde con 29 minutos, temperatura 18 grados Celsius en el centro de San Cristóbal de las Casas. Hoy está lloviendo, pero solo es agüita, no pasa nada. Pero cuando ellos regresen a casa, si se mojan, un bañito con agua caliente y listo a continuar con todas las actividades. 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
3: 5:33.
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1: Estamos de vuelta en Sesión Total, son las 5 de la tarde con 36 minutos y Sesión Total llega a ti gracias al apoyo y patrocinio de Provicel, distribuidor autorizado del CELE. 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Mi queridísimo amigo Mario, te mando un fortísimo abrazote y vamos a mandar un saludo muy grande y especial a tu bellísima esposa Laura y al pequeño galán David Arturo Hernández Álvarez. Son lo mejor de mi vida. Felicidades, qué hermosa familia, mi querido Mario, Laura, David Arturo, qué familia Hernández Álvarez. Lo mejor para ustedes. El tema Río Roma, me cambiaste la vida y lo escuchas mejor por WM.
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1: 5:41.
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3: El día de ayer falleció la señora María Hernández Vázquez, mejor conocida como Doña Anita. Lo participan con profundo dolor su apesarado esposo, hijos, nietos y demás familiares, quienes se ruegan los acompañen a la misa de cuerpo presente el día de hoy a las 10 horas en el Templo de San Felipe, a continuación al sepelio. Las condolencias se reciben en Calzada de la Raza, sin número, San Felipe, Catepec. Descanse en paz la señora María Hernández Vázquez. Respetuosamente, Funerales Dolores, Calzada México 35, San Felipe, Ecatepec, con teléfono 967-110-7144.
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2: 5:49.
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1: 5 de la tarde, 51 minutos, 18 grados Celsius la temperatura en el centro de San Cristóbal de las Casas. Y así llega el momento de despedirnos de ustedes en la programación de Sesión Total. Mañana tendremos cita, 4 de la tarde, 120 minutos, hasta las 6. Espero me acompañes, pero quédate ya en sintonía, que viene con toda la energía y la evolución, nada más y nada menos que mi queridísimo Félix López, con programación suprema. A las 10 de la noche, Experimento 95. Ahí terminamos la transmisión en vivo, pero recuerda que las 24 horas del día transmite WM a través de la frecuencia original 95.3. Síguenos también a través de internet en www.supremaradio.com, a través de la aplicación móvil de WM, aplicaciones de radios online en el mundo, a través de los dispositivos bocinas inteligentes de Amazon Alexa. Mañana, 6:40 de la mañana, Póstumas WM, 7 de la mañana, nos mantendremos informados y enterados de todo lo que acontece en San Cristóbal, Chiapas, México y el mundo, con las noticias. Pasadito a las 8 de la mañana, acompaña a Luis Javier Salazar y La Ruleta. A mediodía llegará Carlita Gamboa, enhorabuena. 2:30 de la tarde, regresan las noticias. 3:30, la información deportiva. Ya les digo, a las 4 de la tarde, espero me aguanten y me soporten. De 4 a 6, con Sesión Total. Estamos contigo. 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Y gracias a ustedes, en casita, trabajo, automóvil, donde quiera que se encuentre. Mañana cita en Sesión Total. Producción de Suprema Radio. Feliz tarde. Soy Miguel Narváez.

ustedes, Antología. La hemos ensayado solo una vez, ¿eh?